0: recibieron durante el último bimestre por parte de la Comisión Federal de Electricidad, con aumentos que calificaron como injustos y fuera de la realidad de su consumo habitual, y es que en algunos casos se elevó hasta más del 1000%.
1: Venimos de Son de Paz, pero estamos enchilados. Que le quieran hablar bonito, porque eso de subir la luz a la persona, 1000%, yo de 1000 a 7000, 8000, ¿cuánto es?
0: Informó Liliana Rodríguez.
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0: Buenas, ¿cómo están? Dando inicio a este programa decente, educativo, informativo, social, hermoso, dinámico, auténtico, original. ¿Cómo andan? ¡Qué gusto saludarlos! Activamos acá en Changarro 6673881009 para que manden su notita de audio. Quiero escucharlos, quiero saber qué hacen, dónde andan, qué cuentan. Ilustre, el único hombre enamorado fiel de esa bella mujer. Con ustedes, aquí está el soldado del amor. Él es Cristóbal Misael.
1: Un saludo especialmente para Pacho Vallejo, que nos escucha en el Didi. Que le amo, que le quiere mucho hasta el infinito.
0: No cabe duda. No cabe duda que sí funciona el té de calzón.
2: Ya se contentaron.
0: Ya, mira.
2: Porque esto, ya agarré el micrófono así como si fuera bueno.
0: Sí, ya. Porque en días anteriores se le notaba que andaba triste el muchacho. Se le notaba.
2: Como que lo mandaron a pie, algo
0: sí,
2: así.
0: Sí, mijo. ¡Ánimo! Así es el amor, mijo. En sus altas y sus bajas. ¿Cuánto tiempo ustedes de pasión?
1: Tres meses.
0: ¿Cómo es?
2: Fue cosa de diciembre. No, mire, me hace. Ay, hasta la voz me cambió.
0: ¿Cómo
2: me hace es? De que le haga carrilla al masajista, pero pues no le gusta
0: sí,
2: de él.
0: A ver.
2: Pero mire, yo tengo un mensaje, ahorita dijo.
0: A ver, doña Esperancita.
2: ¿Por qué Pati no conoce a don Hilario? Y me dice, es que no quiere conocerla.
0: Pregúntale acá al señor.
2: A ver, ¿por qué?
1: Dice que le va a carrilla.
0: ¿A quién?
1: A Pati.
0: ¿Que le voy a dar carrilla?
2: Que le va a dar carrilla a Pati, dice.
0: ¿Me has visto a mí la cara de carrilludo?
3: No, nada de eso, don Hilario.
1: Ya ves cómo se quitan.
0: ¿Por qué se molestan cuando uno les dice las verdades?
1: Oye, se quitan.
3: Te están preguntando a ti, hermano.
2: Es que la riegan y no saben.
0: A ver, comunícame, por favor, con Pati Vallejo. Quiero aclarar ese punto, ¿Cómo? ¿Pero qué te dijo Pati Vallejo? Que no me quiere conocer.
2: A ver, vamos a hacer la llamada. Pero
3: hay que hacerle la llamada.
0: A ver, márcale, por favor. ¿Tienes el número de Pati Vallejo? A ver. No, ahorita vamos a aclarar eso. Porque yo no soy ningún carrilludo por decirles las verdades. Hay mucha gente que se ofende. Pero bueno, vamos con los WhatsApp. Voy con las notas de audio. Estamos al aire, chavacones. Buenas.
4: Echándole ganas.
0: Es todo, hijo.
4: Toda la plebada que anda y escuchándolo para alegrarnos el día.
0: Gracias, hijo.
4: Al 100, al 100. Que si no conoces una muchachita, que andan buscando
0: novio
4: los muchachos estos.
0: Que le ponga saldo y llame.
4: Hoy ya trabajamos, familiario.
0: No, hombre, que hay muchas.
4: Siempre lo he escuchado desde que estaba en la otra estación. Pero ya ve.
0: Gracias.
4: Vamos siguiendo también para acá.
0: Sí, pues aquí estamos. Muchas gracias. Te agradezco mucho, hijo. Gracias por sintonizar la plebona 100.9 FM. El que sigue, Bartolito, el que sigue. Buenas. Bueno.
5: Hilario, un saludo para mi compadre Güero, que está trabajando en Jova, el viejo.
0: Ya está. Saludos al Güero.
5: El viejo ahí. Saludos.
0: Gracias, hijo. Es todo.
6: Buenas tardes, don Hilario. Buenas tardes. ¿Cómo que insertó el poderoso masajista?
0: Ya regresó el poderoso masajista.
1: Ya volvió.
3: Estamos, hermanos. Saludos, hermanos.
6: Las playeras de don Hilario.
0: Está vendiendo playeras.
1: ¿Qué vende ahora?
6: ¿Qué le hizo don Hilario?
0: Vendiendo playeras.
1: ¿Dónde?
6: ¿Qué le hizo? Díganos.
2: No. Don Hilario, de hecho, a mi amigo masajista lo conocen como el playero,
3: Un saludo para mi amigo el turco. Sigue echando tierra, hermano.
0: Oye, hijo, ¿por qué? Mira, ya está enojado.
1: Ya se enojó.
0: No sabe ni lo que dijo. Estás echando tierra y no sabe lo que dijo.
3: Te dije un saludo para mi amigo turco, hermano.
0: Sí, pero ahí estás echando.
3: Es un saludo,
0: tierra,
3: hermanos.
0: Tanto que te quiere tu amigo turco.
1: Ya se enojó.
3: Turco, te mando un saludo, hermanos. Hay que ir al grupo de cuarto y quinto paso,
0: hermano. Se enoja.
2: Yo estoy súper decepcionada de masajista.
0: ¿Por qué, doña Esperanza?
2: Porque no tiene salida este hombre. Está como el otro, no tiene forma ya, no tiene lado.
3: Ay, hermano, pero de mi pelonera no vas a andar hablando, hermano.
0: ¿Cómo es?
1: De la ceja.
0: ¿Cómo es, doña Esperanza?
2: O sea, no tiene lado, pues todo redondo. Como
0: Esperancita, ¿cómo habla acá el Cristóbal Misael cuando le digo? Oye,
1: habla.
0: Pati, que venga.
2: Pero ya le vamos a hablar, ¿dónde está el teléfono? Ven, tráemelo.
0: Dámelo.
2: Yo aquí tengo el número.
0: Dámelo, sí me lo vas a dar, ahorita le voy a hablar, pero le va a decir que no conteste. Y si no contesta, mijo, no te voy a dar tu bono. Tu bono de puntualidad, porque si es muy responsable a diferencia del otro.
3: Si bueno, llega tempranito, hermano.
0: Déjenme ir a música y volvemos. 6673881.

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1: Ay, sigan escuchando, hermanos.
2: A ver, pásame. No, le vaya, da, no le vaya esa. Dame el número. Pero,
3: a mí me mandó mensaje para pedirme Didi. Digo Didi.
2: A ver, dámelo.
3: Total Play. Pero no, te lo tienes que dar eso. La Plebona.

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2: Bueno, estamos acá en este programa de Centro Educativo Informativo Social. Ya, orden. Qué bárbaro con esta.
3: Muy buen día.
2: ¿Cómo estás, Pati? Pati Vallejo. ¿Cómo estás, mija?
3: Muy bien. ¿Cómo estás?
2: Eres Pati, ¿verdad? Pati Vallejo, ¿verdad?
3: ¿Eh? Así es.
2: Ay, Esperancita.
4: Ay, hola, Pati, ¿cómo estás? Qué gusto saludarte, amiga.
3: Ay, qué gusto.
4: No, a ver, ¿cuándo nos vamos a pintar las uñas otra vez?
2: Qué bonita voz tienes, Pati. Qué bonita voz tienes, ¿eh? Qué bonito hablas, ¿eh? Nada que ver con el... ¿Cómo?
3: Ok, muchas gracias. No.
2: A ver, primero te hablo para dos cosas. Número uno. Te voy a hacer llegar un detalle, ¿no? De parte de la plebona 100.9 para ti, ¿verdad? Oye, ajá. La otra, mija. Tú yo quiero... ¿Cómo es?
4: ¿Cuánto tiempo llevan de novios así?
3: Dos meses y medio.
4: Aquí, bueno. Aquí nos dijeron que... Oye, Pati, es que Don Hilario está trabado. Bueno, te tengo una pregunta.
3: A ver.
4: A ver, Don Hilario, ¿listo?
2: Sí, listo. Pregúntale usted, porque okay. Yo me... Mire, usted yo me siento...
4: Usted es el ofendido ahorita.
2: Sí. Me siento mal.
3: ¿Por qué?
4: Porque dice el Cristóbal Misael... que te cae mal Don Hilario. ¿Cómo está eso?
3: Me cae mal.
4: Sí, ¿por qué?
3: Eso dijo. Y no, bueno, no creo. ¿Por
2: no,
3: qué?
2: No.
4: No, que tú, Pati, le caes, ajá, te cae mal Don Hilario y yo.
3: Ah, que yo les caigo mal a ustedes.
4: Nosotros no. A ti.
3: Al revés, okay.
4: Me lo he volteado.
3: No, para nada.
2: Bueno, yo le pregunté por ti. Y le digo, ¿por qué no traes a Pati Vallejo aquí a la cabina algún día para platicar con ella? Yo quiero conocerlo porque Doña Esperancita me dijo,
4: ajá,
2: que tienes muy bonita cara.
3: Ajá.
2: Y me dijo, y eres muy simpática, fue lo que me dijo. Yo no tengo el gusto de conocerte personalmente, Pati Vallejo. Pero dice que porque yo te caigo gordo a ti. Así dijo aquí, ¿qué dijo?
4: Así es, dijo. Le dijo, tengo...
3: Eso dijo.
4: Dijo, tengo... Pati tiene... Déjame trabé yo también. Dijo que Pati no te quería conocer porque había... Se sentía incómoda y le caías mal.
2: Y digo, pues ¿yo qué? ¿Qué? ¿Porque yo soy carrilludo? Yo no soy carrilludo. El muchacho está enamorado de ti.
3: Según.
2: No, pues para que según. Todos los días... No, pues, porque, a ver, ¿por qué dice según? Óyeme, si todos los días no dice otra cosa más que un saludo no, para... ¿Cómo?
4: Nada más dice un saludo para Pati Vallejo y luego ahora la nueva. ¿Cuánto lleva? ¿Cuál es la pregunta?
3: No, pero él me manda saludos porque usted le dice.
2: No, pues sí, no, pues sí, pero él me dice, es que yo quiero quedar bien con ella, me dice. ¿Eh? A ver, mira, aclaremos eso.
4: Que no le gusta andar a pie, dice. A ver,
2: él lo hace de corazón, Pati. Yo no le digo. No tiene nada que decir.
3: Bueno, yo pensé que sí, o sea, porque no, yo escucho que usted le dice, manda un saludo a esa bella mujer, y por eso él lo hace. Pero yo no escucho que diga, yo quiero mandar saludos.
2: No, mira, no se lo voy a decir, mira, fíjate lo que te va a decir.
5: Un saludo especialmente para Pati Vallejo, que la amo, que la quiero mucho, que la extraño, que es el amor de mi vida. Que entienda.
2: Yo no le dije nada, ¿eh? De él salió, ajá, de corazón.
4: Amiga, yo ya le dije, oye, Cristóbal, valora a Pati porque Pati te va a mandar la tiznada, bueno, y se va a ganar a otro.
2: A ver, yo nada más quiero aclarar si yo te caigo mal, nada más.
3: No, pero sí se me hace que eso está muy carrilludo.
2: No, pues. a ver, carrilla, ¿por qué? A ver.
3: Pues no sé, o sea, a lo mejor yo estoy juzgando mal.
2: No. Yo soy periodista. De los buenos.
4: De los viejos.
2: ¿Eh? que hace un periodista, hace investigación. Mira, yo no es, yo, ¿por qué dices que yo soy carrilludo? A ver, yo alguna vez le he manifestado carrilla, ¿no? El muchacho, mira, que te lo diga el muchacho. Dile.
3: No sé, pero le voy a decir, le voy a ser muy honesta. Siento que eso de que de la petición de voz y todo eso, siento que usted lo agarró a carrilla.
2: No, no.
3: Y yo le pregunté a él que si qué onda, que si era real o era nada más puro show. Y él me llegó a decir que era show.
2: ¿Me echaste la culpa a mí? A ver, ¿de quién salió? Doña Esperancita, a ver, tú también más aquí están. A ver, hablemos, aclaremos. ¿Quién habló de boda?
4: Él solito, Pati. Yo te lo comenté, lo amiga. Yo te lo comenté, ¿te acuerdas?
2: Yo señor... lo que dije es que si ustedes se casan, aquí vemos en la estación cómo los apoyamos mínimamente con la banda Tornado de Navolato, a ver.
4: O los nuevos cazadores.
2: Ya vemos a quién les ponemos.
3: Y la pregunta es, ¿Misael se quiere casar?
2: No, pues pregúntale tú a él, mija.
5: Ya sabes que sí.
3: ¿Te quieres casar?
2: Ahí está.
5: Ya sabes que sí.
2: ¿Estás escuchando?
3: Sí, sí lo escuché. Ah,
2: bueno, él dice que sí. Pero que a mí no me ande diciendo que yo... Oye, ¿me andas echando la bronca a mí?
3: ¿Esa? No, no, no, porque no recuerdo qué ocasión me dijo. No, es puro show, me dijo.
2: Ah. No. ¿Cuál show? No.
4: Pues es su último día aquí en la plebona.
2: Mira, fíjate. Yo le digo, saca lo que tú sientes. Yo cuando entró aquí al programa, lo primero que le dije, mijo, saque lo que usted quiera expresar.
4: De su ronco pecho. Su pecho no es bodega.
2: Y él
4: bodega.
2: Me dijo, pues es que estoy enamorado de Pati Vallejo. ¿Cómo digo?
4: Ajá.
3: Bueno, pero eso fue hace 2 meses.
2: No, todavía sigue.
4: Hace.
2: Pero a ver, pregúntale tú a él. Yo en ningún momento, si se casan adelante, al contrario, me voy a sentir bien orgulloso, ¿verdad? Pero yo le dije, cuídalo. ¿Sabes? Yo te mando un mensaje y te digo, Pati, cuida a este hombre. ¿Por qué? Porque el muchacho lo que quiere, lo que sea de cada quien es muy trabajador.
3: No, no, no, no tengo nada que decir, la verdad, sí.
2: El muchacho, sí, y el muchacho tiene una cualidad muy buena, muy amiguero, lo conoce todo el mundo, hombre. ¿Sabes que el otro día fuimos a comer y fui saludó al tesorero?
3: ¿Sí?
2: No, la verdad, pero, a ver, Pati, que te lo diga él, a ver, las cosas, hijo, ¿qué?
4: Entonces es puro show la boda.
5: No, la boda sigue todavía.
2: Oye. Ahí está.
4: ¿Ves, Pati?
2: ¿Amiga? ¿Estás viendo? No, es en serio lo de la boda.
5: Sigue la boda todavía.
2: Ahí está. ¿Cuándo?
3: Bueno, pero...
4: Bueno, bueno.
3: Por ejemplo, hoy es...

0: ratito me dijo que si yo quería ser libre.
1: Hace ratito te preguntó que si... Mira, fíjate tú, Misael.
0: No fue pregunta.
1: No, mi
0: hijo. No fue pregunta, fue nada más de que quieres tu libertad. Pues si me está preguntando o me lo está diciendo,
1: a ver,
0: es porque a lo mejor desea dármela.
1: ¿Por qué le dices eso, mijo? No, mi rey. ¿Cómo le dices eso a una mujer, hijo? No, mijo. Pero yo no entiendo este muchacho por qué. No.
2: Yo estoy muy decepcionado, Pati.
1: Ahora entiendo.
0: No, por eso yo le pregunto. O sea, si hay otra persona, anda de volado, quiere probar por otros lados, por mí no hay ningún problema, pero que sea honesto.
1: Bueno, yo te voy a decir una cosa. Ponme, no es que me guste el mitote. Mira, espérate, no soy la Pati Chapoy de la radio, ¿no? Pero te voy a decir algo.
0: Ajá.
1: Misael sí le llama la atención a una mujer, pero no es correspondido. Él sabe, pero no está enamorado. Le llama la... Escúchame lo que te estoy diciendo, ¿no? Porque muchas veces las palabras suelen a confundir a las personas. Le gusta una persona. O sea, no está enamorado. Le llama la atención una persona. Le llama la atención. Pero esa mujer no lo pela. Por pobre. ¿Sí? ¿Verdad?
0: Ok.
2: Soy yo, Pati.
0: ¿En serio? ¿Tú eres?
2: Yo le llamo la atención.
1: ¿Así ¿Sí? es?
2: Pero no lo voy a corresponder porque tú y yo somos amigas.
0: Pero nunca le esperé de ti.
2: No, es que él está tirándome el rollo, pero yo no le hago caso.
0: ¿Y por qué no me dijiste desde un principio?
2: Ay, amiga, perdóname.
0: Dices que eres mi amiga.
2: Perdóname, esto fue hasta
0: y me sales con eso ahorita.
2: No, perdóname,
0: no,
2: amiga.
0: Es que tú no sabes lo que yo sufrí anoche. Tú no tienes idea de lo que yo sufrí anoche, de verdad.
1: Mira, no le hagas caso a Cristóbal Misael porque ahorita anda agüitado.
0: No, ya en serio. ¿De veras le gusta a otra persona?
1: No,
0: no hay ningún problema.
1: No le gusta. Escúchame lo que te estoy diciendo.
0: Entonces le atrae.
1: Le atrae una persona, pero esa persona es inalcanzable.
0: ¿Por qué?
2: Porque soy yo, toda una diva.
0: No, en serio.
1: No, Pati, no. Es una persona...
0: A ver, don Hilario, dígame la verdad. Desengáñeme de una vez.
1: ¿Qué quieres que te diga?
0: ¿Quién es?
1: No, eso no te puedo decir. No. Son secretos de sacerdote, eso. De confesión. ¿Cómo? Son secretos de confesión.
0: Ok, bueno.
1: ¿Y?
2: ¿Ahora sí lo voy a odiar?
0: A ver, don Hilario, ¿me está usted diciendo la verdad?
1: Sí. Pues,
0: es real, ok.
1: Le estoy diciendo, al muchacho le atrae, escúchame lo que te estoy diciendo, le atrae otra persona, no está enamorado de ella, le atrae otra persona, pero esa persona no lo pela. No lo pela. Le atrae, es como a ti. Yo siento que a ti te atrae otro hombre. Pero estás enamorada de Cristóbal Colón, de Cristóbal Misael.
0: No, a mí no me atrae nadie.
1: A todas las personas. A mí, por ejemplo,
2: me atrae Fernando Colunga, pero es inalcanzable. A lo mejor...
0: A ver, don Hilario. ¿Es en serio?
1: Sí, ¿a poco
0: no? ¿Quién es esa persona?
1: Es que yo no soy quien te lo tiene que responder, Pati Vallejo.
0: Él no me lo va a decir.
1: ¿Por qué no? No. Ahí estás mal, Francisco. Tú, ¿cómo te llamas? Cristóbal Misael. Porque tú le tienes que decir todo a ella. ¿Sabes qué? Me llama la atención una persona, pero pues yo estoy enamorado de ti. Te lo tienes que decir, hijo. Para poder que funcione una relación. Lo importante y primordial es la comunicación. ¿Cierto o mentira, doña Esperancita?
2: Ay, hijo, pues ya no sé ni qué decir.
1: ¿Eh?
0: No, pues yo creo que la boda se cancela.
1: ¡Ay! ¿Cómo que se cancela la boda?
2: Pero la despedida no.
0: Bueno, eso la gozamos, pero...
1: Pero es que malamente este muchacho no te dice las cosas, Pati. Ahí está mal él, ¿eh? En una relación tú le tienes que decir a tu pareja lo bueno y lo malo. Y muchas veces a ustedes, las mujeres, como a nosotros los hombres, no nos va a gustar, pero ni modo. Así son las cosas de la vida. Mira... No te voy a decir yo nada, mejor que te lo diga él. Adelante, mijo.
0: No me lo va a decir.
1: Díselo.
2: Ay.
1: Pati, tú quieres mucho a Cristóbal Misael, ¿verdad?
0: Yo lo quiero mucho.
1: Él también, hombre.
0: No, pero no.
1: Lo que pasa es de que... no sé qué le pasa a este muchacho. Le hace falta un poquito que se valore el mismo y se quiera el mismo, ¿eh? Si no se quiere el mismo, difícilmente puede querer a otras personas. Ese es el grave problema que tiene, ciertamente.
2: Por eso lo tratamos así, para que él reaccione. Sí,
1: para que él reaccione, porque como que le hace falta madurar un poquito en cuestiones sentimentales y saber qué es lo que quiere. Yo sé que te quiere a ti. Yo sé que te quiere. Sí te quiere, pero el grave problema es que no sabe manifestarlo y no habla contigo. Y no habla con... no, ya sabemos que no se sabe expresar, ¿eh? Bueno, el detalle es... que él, para poder manifestarte el amor, primero tiene que aceptar platicar contigo lo que él considera que está bien y lo que considera que está mal.
2: Y sin cerveza, que bueno y sano.
1: Otra cosa, el muchacho le gusta, no piensa más que nada más en estar echándose unas. ¿Eh? Es para que veas que lo conocemos muy bien, mejor que tú.
0: Sí.
1: Pero platica con él. Miren, te voy a decir te voy a decir qué es lo que tienen que hacer ustedes. Miren, te lo digo por experiencia. Hoy en la tarde váyanse a platicar y dile, a ver, dime qué es lo que te gusta de mí y dime qué es lo que a ti no te gusta de mí. Y suéltense.
0: No, es que eso ya se lo pregunté.
2: ¿Y te contestó?
0: Que todo le gusta de mí, a él no le molesta nada. Pero bueno, si él ya se está fijando en otra persona, no, es
1: mira, ojo con lo que te estoy diciendo, Pati. Espérame lo que te estoy diciendo. Ah, claro. A él le atrae otra persona. Es lo que te estoy diciendo, le atrae, como
0: pues
1: a ti.
0: Que le haga la lucha con esa persona.
1: Pati, no se trata de eso, Pati.
0: No, claro que sí.
1: No, es que...
0: Hilario, desde el momento en que él se fijó en otra persona... es porque yo ya no le lleno el ojo. Entonces, ¿para qué voy a estar con una persona que no está a gusto conmigo? Entonces yo le digo que vaya y que le haga su luchita. A lo mejor y no es tan inalcanzable.
1: A ver, yo creo, desde mi muy particular punto de vista, que tienen que platicar. Tienen que platicar, porque a mí me gustan varias, pero yo estoy enamorado de mi mujer. Me gustan. Como el masajistán. Le gustan varias, ¿verdad?
3: Claro, don Hilario. A mí me gustan muchas, pero nada más amo a una, don Hilario.
1: Exactamente. Es lo que pasa acá con Cristóbal Isabel. A ver, Cristóbal Isabel, de una vez vamos arreglando el asunto. A ver, estamos en vivo.
3: Pero la que amo no me quiere, don Hilario.
1: Exactamente. A ver, díselo. Lo que le tengas que decir a Pati, díselo ahorita. ¿O sabes qué, mijo? Ya. Ya. Porque ya, mijo.
4: Ya sabe que la amo, que la quiero mucho. Y que pienso en ella. Le extraño.
0: No, pero pues que llega la lucha con la otra. A lo mejor, ¿y si se le hace?
1: Se queda callado, aparte.
2: Pues. No se defiende,
0: por eso,
2: pues.
0: Le digo,
4: pues. Ya sabe que la quiero mucho.
0: Que le haga, bueno, la lucha, hijo, con otra persona y suerte y sin.
1: Es que esas no son palabras. Esas no son palabras. A ver, masajista, yo creo que el masajista en esa cuestión sí te gana. Adelante, hijo. A ver, dile.
3: Dile que la amas y que te perdone. Pídele disculpas. Que todo va a cambiar, dile. Que ya no vas a fijarte en nadie más. Más que
0: no, la verdad no.
3: Eso.
2: Ay, no, están. No, perdóname, te puso el peor ejemplo.
1: No. Me empeoraste el asunto, masajistán.
3: Bueno, pues es que yo soy migajero, don Hilario, así soy yo.
1: ¿Tú eres qué?
2: Migajero.
3: Soy migajero, ya te la sabes, don Hilario.
2: Yo te recomiendo que platiques con él, que lo agarres.
1: Y que te, mira, que te diga la verdad. Pero la verdad, lo de la boda, lo de la intención de la boda sí es un hecho. Lo que sí te puedo decir es de que sí tiene intenciones de amarrarte, nada más que tiene los detallitos que tiene que
2: trabajar,
1: arreglarlos.
0: No, que le haga la lucha con la que ande de volado y le gusta. Yo no tengo ningún problema, que le haga la lucha con ella y que sea feliz.
1: A ver,
4: ponemos, soy feliz.
1: ¿Qué tienes? ¿Qué?
4: Ya me enojé.
1: ¿Por qué te enojaste, hijo?
4: Que no entiende.
1: Hijo, es que tú eres el problema. ¿Por qué no le dijiste desde un principio? ¿Sabes qué?
2: Desde hace...
4: ¿Pero por qué? ¿No ando con nadie?
1: Pues sí, ya sé que no andas con nadie, hijo.
2: Entonces, pero... Yo sé que eres fiel.
4: ¿Entonces?
0: No, la verdad no. Yo noté a Misael raro desde hace varios días.
2: Mija, es que no tiene dinero. No te puede invitar a un
0: estar. No es eso. No tiene vales. Por favor, ¿cuánto tiempo ha estado así? No es de ahorita.
1: Ay, ¿ves Misael?
0: Eso no es de ahorita.
1: ¿Ves Misael?
0: Ahora, ayer... le pedí un favor y fue

0: imposible. Imposible que me hiciera ese favor. Entonces, inclusive le dije que ahí quedaba todo. Y él prefirió que quedara todo ahí antes de hacerme ese favor. Y le expliqué el por qué. Entonces, ahora ya entiendo por qué. Entonces, esa persona tan inalcanzable, a lo mejor no es tan inalcanzable. Y como le digo, si él tuvo ojos para otra persona, es porque yo ya no le intereso. Si entonces, no pasa nada. Claro que no.
1: A ver, Ricardo Misael, dile algo. Ya, no te me quedes callado. Ya, habla. Dile lo que le tengas que decir a esta bella mujer. Mira, mijo.
0: Que me diga quién es. Quiero saber quién es.
1: Una mujer así como él. Una mujer. Dile, doña Esperancita.
2: Ay, no, yo no. A mí no me echen la cuchara.
0: Simplemente quiero saber quién es. Sí. Que me haga el favor de decirme quién es.
1: A ver.
0: ¿Y de dónde es?
1: Dile. No te quedes callado, hijo.
3: Ya está enojada ella.
1: Dice que estás enojada, que cuando se te baje el coraje, no, entonces te va a decir.
0: No me lo va a decir, así que quiero que me lo diga ahorita.
2: Ay, vamos. Andale, a un corte ahorita comercial.
1: Déjenme ir a música y ahorita volvemos.
2: Aquí en La Plebona 100.9.
1: Porque se va a poner bueno, interesante.
4: 5:39.

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2: ¡Madre! 5:45

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1: Estamos en vivo. Estamos en vivo en este programa porque queremos que que Cristóbal Misael le diga lo que le tenga que decir a Pati Vallejo.
2: Ya sabe que es la única que la quiero mucho y no entiende.
1: Pati.
3: No seas tozzi.
1: Pati.
4: Mande.
1: El muchacho no se sale de las casillas.
4: No, es que no es así las cosas.
1: A ver, le has demostrado esto. No se lo digas con palabras. Se lo has demostrado con hechos, con actitud.
2: Sí.
4: ¿Quién?
1: Aquí a Misael
4: está preguntando. Le está preguntando a él. Ok.
3: A ver, Pati. ¿Tú qué quieres que haga Misael, la verdad?
1: A ver, ¿qué quieres para estar totalmente convencida que Cristóbal Misael...
3: es el indicado.
1: Es el... que realmente tú eres la buena.
3: No.
4: No, mal. Es que estoy segura que no soy la buena.
1: ¿Por qué? ¿Qué? ¿Por qué dices eso? ¿Por qué te aferras también tú?
4: A ver, si él tuvo ojos para fijarse en otra persona, es porque definitivamente no está a gusto conmigo.
1: Ustedes las mujeres, escúchame lo que... Es que el error de él no fue decir, ¿sabes qué? A ti te quiero, Pati. Tú eres mi complemento. Tú eres mi motivación. Claro, como soy hombre, pues me atraen otras mujeres. Yo lo único que sé es que le atrae. No te puedo asegurar que esté enamorado, que le gusta. Le atrae. Escúchame el término. Le atrae. Desde un principio, ahorita de la llamada te lo dije. Le atrae. Porque él me lo dijo.
3: Y de hecho persona no sabe.
1: Nada más. La persona ni sabe, ¿eh?
4: Ay, ¿y qué estás parando para decírselo?
1: Ay, bueno, Pati. Te estoy diciendo, Pati, que le atrae, mija. ¿Cómo le vas a decir? Ay, no, Pati. ¿Cómo le vas a decir a alguien?
4: A ver, don Hilario, vamos por partes. Don Hilario,

0: lo tiene que decir, ¿verdad, Masajistán?
1: Claro, claro, don Hilario.
2: Ojo de loca no se equivoca. Yo a él se lo dije. Yo noté un cambio en él hacia mí hace unas semanas. Y se lo hice saber.
0: ¿En qué? ¿En qué ha cambiado? A ver, dime. ¿En qué ha cambiado? Dime, ¿en qué ha cambiado?
2: Ay, pues son cosas que... O sea, ya no es tan cariñoso, no es tan atento como antes. ¿Sí? Entonces...
0: Pero cada ratito te chateaba, Pati.
2: No es cierto, no está conmigo. Él está en línea, pero con otra persona, no conmigo. O sea, ha cambiado.
0: Dice que sale todos los días, te ve.
2: Ay, ¿por qué me ve?
0: El sábado o el domingo estuvo contigo. Allá en Emiliano Zapata, porque yo le marqué y le dije, ¿dónde andas? Te ocupo ver. Y ahí andaba contigo, Pati, también. El muchacho se da el tiempo y el espacio para estar contigo, para convivir contigo.
2: Porque a la otra no le hace caso.
0: Pues es que la otra ni tan siquiera sabe que a él le gusta, ni que a él topa. Le atrae.
2: ¿Eh? Entonces se está viendo muy lento. ¿Qué espera para decirle?
0: No le interesa, nada más le atrae.
2: No, por supuesto que no. Don Hilario, por favor. Si a mí una persona me atrae, por supuesto que deseo que me haga caso. Por supuesto que deseo que me voltee a ver. Claro.
0: No tiene interés el muchacho.
2: Y otras cosas más, por supuesto. Ay, sí, me va a traer una persona y nada más me va a traer y ya no le voy a hacer caso, por favor.
0: ¿Ves? Dile algo.
2: Ahora,
0: muchacho,
2: si yo soy un estorbo para él, pues ahorita me lo acaba de decir. Como le dije, es el momento perfecto para que me dejes. Y me contestó, pues quieres tu libertad. Pues, ¿qué quiere? ¿Que le diga que sí?
0: Oye, okay. ¿No crees que es muy... Pati, ¿no crees que es muy poquito tiempo para que ya tengan esos pleitos?
2: Exactamente, pero es que antes no los teníamos. Pero de hace unas 2 semanas para acá los tenemos. Y ahora entiendo por qué. Yo no sé quién sea esa persona ni cuánto tiempo tenga atrayéndole a él. Pero lo que sí sé es que él ha cambiado conmigo. Él dice que no, pero por supuesto que sí. Y ya le dije a él en qué aspectos. Entonces, tan fácil. A mí que me deje y que le haga su luchita por otro lado. Que le haga caso, ¿no? Pues ese ya es un problema.
0: No te quedes callado. Dile que
2: sí, esa la vas persona.
0: A dile que te la vas a llevar a comer, hombre. Vales tenemos de todos modos.
2: No. Es que le voy a decir una cosa, don Hilario. Yo no soy plato de segunda mesa.
0: Bueno, nadie es plato de segunda mesa. Ah, nadie.
2: Entonces, no. No, conmigo las cosas son fáciles.
0: ¿Lo amas?
2: ¿O son o no son?
0: ¿Lo amas?
2: No, ahorita ya no sé.
0: A ver.
2: Se me cayó del pedestal el que lo tenía.
0: ¿Lo amas?
2: Él sabe que lo amaba.
0: ¿Lo amas?
2: Él sabe que lo amaba. Pero la verdad, o sea, con esto que estoy enterándome.
0: ¿Ves, no sé?
2: La verdad, no. No, es que yo no soy plata de segunda mesa. Porque la otra no le es inalcanzable, porque la otra no le va a hacer caso. Yo voy a ser la tonta que me voy a quedar. No.
0: Gracias. ¿Tienes interés? A ver, Misael, ¿tienes interés en la otra persona? No. Ahí está. Aclarado el punto. No tiene ningún interés.
2: A ver, don Hilario, ¿usted cree que va a decir que sí?
0: Te lo está diciendo en vivo al aire.
2: Claro que me va a decir que no. Por supuesto que me va a decir que no. Al menos de que sea demasiado cínico, me diría que sí. Pero claro que me va a decir que no.
0: Misael, tienes que arreglar esta situación.
3: No quiere.
2: No hay nada que arreglar.
0: Váyanse a comer ahorita. Váyanse a platicar. Dedíquense el tiempo para ustedes.
2: A ver, don Hilario. Quiero saber quién es.
0: ¿Cómo se llama?
2: No me
0: acuerdo.
2: ¿Y de dónde es?
0: Dígale, ¿qué es usted?
4: Soy yo.
2: No. Sabes perfectamente que no.
4: No te lo quería decir, soy yo.
2: A ver, Esperancita, tú sabes bien que no. Quiero el nombre y de dónde
4: ¿Tú
2: es.
4: ¿Tú crees que no soy atractiva o qué?
2: No, a ver, no voy a ir a buscarla, no voy a hacer ningún pleito, no voy a pelear lo que no es mío. Así de sencillo. Bueno. Simplemente no me quiero quedar con la duda.
4: Te mando mensaje por privado al rato y te digo.
0: ¿Por qué no hacemos una cosa y te vienes aquí a la cabina y aquí platicamos?
2: No, la neta no. No.
0: Pati, ¿no? Arregla la situación. Este muchacho te quiere.
2: No, pues que...

0: haga la lucha por el otro lado. Fácil.
1: Ánimo.
2: Tenemos un mensaje de nuestros patrocinadores.
1: Tengo que ir a música. Pati, cuida mucho a este hombre. Si te quiere. Nada más que...
2: Y ahora sí le caes gordo, Hilario. Ahora sí le caes gordo, yo creo.
0: No, no, no pasa nada. Ay. Gracias por todo.
1: Ánimo, Pati. Cuídate.
0: Ok. Hasta luego.
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6: Durante la entrega del galardón a la trascendencia FCQB de la Universidad Autónoma de Sinaloa, el académico Jorge Milán Carrillo llamó a las nuevas generaciones a apostar por una educación de calidad como herramienta clave para transformar Sinaloa. Destacó que el Estado necesita profesionistas, investigadores y docentes mejor preparados para impulsar el desarrollo científico y productivo, especialmente en sectores estratégicos como el agroalimentario. La alcaldesa interina de Culiacán, Ana Miriam Ramos Villarreal, informó que el ayuntamiento entregó 10 aires acondicionados a la primaria Ramón F. Iturbide con una inversión cercana a los 120 mil pesos. Señaló que este apoyo permitirá mejorar las condiciones en las aulas ante las altas temperaturas y beneficiará tanto a estudiantes como a docentes del plantel. Un total de 1.934 familias de Culiacán y su sindicatura recibieron títulos de propiedad como parte de un programa impulsado por el Ayuntamiento de Culiacán y Cevides para brindar certeza jurídica sobre sus viviendas. La alcaldesa Ana Miriam Ramos Villarreal destacó que estas acciones permiten a las familias consolidar formalmente el patrimonio que construyeron durante años. Más de 100 familias de la colonia Bicentenario Etapa 2 iniciarán el proceso de regularización de sus viviendas luego de más de 16 años de incertidumbre legal. Así lo informó el Instituto Municipal de Vivienda de Culiacán. El director del INMUVI, Roberto Valle Leal, explicó que ya concluyeron los trabajos técnicos y jurídicos necesarios para convertir oficialmente el asentamiento en una colonia regular y avanzar en la entrega de escrituras. Informó Rogelio Sánchez.
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cuelgan de las paredes como tú los colocaste. Tus sandalias están en su lugar y hasta tu bata de baño está donde la pusiste tú. Lo único que ha cambiado es el espejo. Ahora, cada vez que lo veo, me refleja una figura con unas sombras profundas bajo mis ojos y unas arrugas que empiezan a amenazar mi rostro

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2: Pues meando y rezando, porque te vas a morir.
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13: 6:15

0: quiere, compa?
1: Cállate, la que sea, hombre.
0: ¿Sabe lo que quiere, compa?
2: Claro que sí.
0: Échaselo, buena.
2: Vámonos con el albañil.

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2: ¡Mate! 6 y 24.

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1: 6:34 minutos.

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1: La Facultad de Ciencias Químico-Biológicas de la Universidad Autónoma de Sinaloa entregó por primera vez el galardón a la trascendencia FCQB QFB Ernesto Camacho Sánchez, al doctor Jorge Milán Carrillo, en reconocimiento a sus 50 años de trayectoria dentro de la institución. Durante la ceremonia, el académico destacó que su mayor privilegio ha sido contribuir a la formación de generaciones de estudiantes. Más de 100 atletas participarán este fin de semana en el Campeonato Estatal de Gimnasia Aeróbica 2026, que se desarrollará en el Gimnasio Universitario de la Universidad Autónoma de Sinaloa en Culiacán. La competencia reunirá 111 gimnastas de distintas categorías y servirá para conformar la selección sinaloense que representará al estado en el próximo Campeonato Nacional en Tepic, Nayarit. El próximo 20 de junio se realizará en Culiacán un festejo por el Día del Padre con cabalgata, música norteña y ambiente familiar en el campestre La Herradura. El evento contará con agrupaciones como Banda El Carro Rojo, Los Catanes, Lobito de Sinaloa, Los Nuevos Coyonquis y Dinastía Sinaloense, además de corredor gastronómico y áreas recreativas. La Universidad Autónoma de Sinaloa realizará el próximo 8 de junio el primer informe de labores del segundo periodo rectoral de Jesús Madueña Molina, con un formato austero y abierto a toda la comunidad universitaria. Así lo informó la secretaria general Yuniva Brun Corona. El evento se llevará a cabo en el auditorio de la Autonomía Universitaria y, de acuerdo con la institución, buscará reducir gastos y mantener un esquema más cercano y transparente hacia estudiantes, docentes y trabajadores. Informó Rogelio Sánchez.
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2: 7 y 2.

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2: ¡Más de 7 y 20!

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2: ¡Mate! 7:34 minutos.

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2: más de 7 y 41 minutos.

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2: ¡7:55!

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3: La Secretaría de Educación Pública y Cultura abrirá nuevamente una etapa de preinscripciones en línea del 1 de junio al 10 de julio, con el objetivo de que madres, padres de familia y directivos puedan registrar a estudiantes en los espacios que aún permanecen disponibles en escuelas del nivel básico. La subsecretaria de Planeación Educativa de la CEFIC, Paulina Peña Payán, informó que hasta el momento han contabilizado 93.898 preinscripciones, de las cuales 25.414 corresponden a preescolar, 30.306 a primaria y 38.178 a secundaria. Con el propósito de facilitar la regularización vehicular y apoyar la economía familiar, el Servicio de Administración Tributaria del Estado de Sinaloa, SATES, puso en marcha este miércoles una serie de descuentos y programas especiales que estarán vigentes hasta el próximo viernes 29 de mayo. Habitantes de Villa Juárez, Navolato, acudieron este miércoles al Palacio de Gobierno para manifestarse por los elevados recibos de energía eléctrica que aseguran recibieron durante el último bimestre por parte de la Comisión Federal de Electricidad, con aumentos que calificaron como injustos y fuera de la realidad de su consumo habitual, y es que en algunos casos se elevó hasta más del 1000%.
4: Venimos de Son de Paz, pero estamos enchilados. Que le quieran hablar bonito, porque eso de subir la luz a la persona 1000%, yo de 1000 a 7000, 8000, ¿cuánto es?
3: Informó Liliana Rodríguez.
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6: 8 y 4.

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2: 8:15.

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2: ¡Mafe! 8 y 22.

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2: 8:36.

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6: más de
7: 8:43.

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2: 8 y 56.

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2: Son las 9:03.

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2: Son las 9:14.

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2: 10 y 2.

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2: 10 y 23.

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2: ¡10 y 44!

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2: con madre. 10 y 58.

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2: más de 11 y 10.

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2: 11 y 24.

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2: ¡Mate! 11:36

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3: 11 y 44.

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1: Tienen más de 4,000 años de historia, pero ¿sabes realmente qué contienen las salchichas que pones en tu mesa? Hoy te traemos el estudio de calidad de salchichas. Quédate para conocer todo sobre él.
0: Además, te explicamos qué paso seguir cuando un producto falla y el proveedor se niega a responder por tu compra. No olvides que la garantía es el respaldo legal que asegura que tu inversión está protegida.
1: ¡Acompáñanos!
0: Revista del Consumidor. Las salchichas son un alimento cotidiano en la despensa de muchas personas, debido a su accesibilidad económica y practicidad. Pero, ¿sabes cuál es el origen de este embutido? Este se sitúa en Mesopotamia, en el año 2000 antes de nuestra era.
1: Hoy en día, las salchichas están hechas principalmente de carne y

0: agua. De hecho, el agua puede representar hasta el 70% del producto final. Dependiendo del fabricante, también se les llegan a adicionar harinas, féculas, almidón o soya.
1: En el mercado existe una gran variedad, pero hay un detalle al que debes prestar mucha atención. ¿Sabes cuál es la diferencia entre una salchicha con pavo y una de pavo? Suena casi igual, pero no lo es. Cuando la etiqueta dice con pavo, significa que es una mezcla de pollo y pavo. El fabricante está obligado a declarar qué porcentaje de pavo le añadió. En cambio, si dice de pavo, significa que toda la carne que contiene proviene exclusivamente de esta ave. Eso sí, tome en cuenta que la cantidad total de carne en el producto siempre dependerá de la fórmula de cada marca.
0: El Laboratorio Nacional de Protección al Consumidor revisó diversos productos para verificar sus aportes nutrimentales y el cumplimiento de su regulación. Se analizaron 37 productos, 8 Viena o tipo Viena, 7 de pavo, 7 con pavo, 1 de pechuga de pavo, 3 para hot dog, 3 de pavo para hot dog, 2 con pavo para hot dog, 4 Frankfurt y 2 para desayuno.
1: Se verificó toda su información comercial, la cual se encuentra en las etiquetas de cada producto. Estas tienen que cumplir con los requisitos de la norma oficial mexicana.
0: También se evaluó su calidad sanitaria, verificando la ausencia de agentes patógenos, como la salmonela, ya que son un riesgo para la salud.
1: Asimismo, se determinó la cantidad de nutrientes, como proteína, grasa, carbohidratos y agua. Estos nutrientes son esenciales para el funcionamiento de nuestro organismo, ya que le proporcionan energía.
0: Igualmente, se verificó que su contenido no excediera la cantidad de nitritos permitidos. Estos se utilizan como conservadores para inhibir el crecimiento de bacterias dañinas y mantienen el color rosa de los embutidos.
1: Se determinó la presencia de sodio y se verificó que coincidiera con el contenido declarado en la etiqueta. Finalmente, se calculó el aporte calórico por cada 100 gramos de producto.
0: Los resultados fueron los siguientes. Primero, debes saber que debido a que los embutidos suelen presentar cantidades elevadas de sodio, todos los productos resultaron con exceso de este mineral. Todos pasaron la prueba de calidad sanitaria, además de cumplir con el sodio y contenido neto que declaran.
1: Las salchichas que contienen más nitritos de lo permitido son dos de la marca Buffard, de Viena y Frankfurt, y Parma Savory, de pavo.
0: Los productos que no son veraces en su información comercial y declaran más proteína o grasa de la que contienen son las salchichas Viena de las marcas Buffard y Capistrano Clásica.
1: Las salchichas que contienen más de lo permitido son dos de la Buffard, de Viena y Frankfurt, y Parma Savory, de pavo.
0: Productos que no son veraces en su información y declaran más proteína grasa de la que contienen son salchichas Viena de las marcas y Capistrano Clásica. Para hot dog, de desayuno, la marca Obertal.
1: Productos que destacan tener pavo, contienen muy poco, son marcas Swan Premium y Kirko. Aunque destacan el ingrediente, solamente contienen el 4% cárnico.
0: Si vas a comprar salchicha, que sigas estas recomendaciones. Lee la etiqueta, revisa la fiducidad y los ingredientes. Elegir el producto que deseas. La salchicha de pavo tiene el de este tipo de carne, mientras con pavo tan solo tiene 5%.
1: Evita romperla de frío. Deben colocarse hasta el hito y ser lo primero en guardarse en el refrigerador al llegar a casa. Fija los ingredientes. Si tienes alguna alergia, es importante revisarlos antes de la compra.
0: También consulta a tu médica o médico, ya que estos productos tienen cantidades elevadas de sodio y de que las personas con hipertensión suman.
1: La recomendación de adultos es no rebasar los 2 diarios, es decir, menos gramos o una cucharadita de sal. En caso de niñas, niños y adolescentes entre 2 y 15 años, esta cantidad debe reducirse aún más, ajustándose a su edad y sus energéticas.
0: Recuerde cuidar tu consumo, tu salud y tu bolsillo. Es normal estrenar un producto. Sintamos emoción de haber hecho una buena inversión. ¿Y qué ocurre si lo que acabamos de comprar presenta fallas o defecto de fábrica?
1: Lo primero es entender, ya sea porque un artículo no correspondía en la etiqueta o porque la licuadora nueva dejó de funcionar a tercera vez. Es común

0: producto. Y no solo eso, también intentó cobrarle la reparación. Ella llamó al teléfono del consumidor y con asesoría de los especialistas consultó la Ley Federal de Protección al Consumidor. Ahí descubrió que tenía tres opciones legales: la reparación gratuita, la reposición del producto por uno nuevo o la devolución de su dinero.
1: Además, descubrió que también tenía derecho a una compensación no menor al 20% del precio pagado. Con esta información, inició su proceso de conciliación ante la Profeco. Al final, el proveedor admitió la falla, le entregó un refrigerador nuevo y le otorgó la bonificación correspondiente. Un final justo para una compra que parecía perdida.
0: El caso de Sofía terminó bien porque ella estaba informada. Sin embargo, es importante saber que existen situaciones específicas donde el proveedor sí podría negar la garantía de forma legal. Así es, para evitar sorpresas, toma nota. La garantía podría no aplicar si no cuentas con el comprobante de compra, hubo un uso inadecuado del producto, transcurrió el plazo de vigencia, hay daños ocasionados por un tercero, o si los productos fueron adquiridos en oferta o descuento y se avisó previamente que no contaban con garantía.
1: Por ley, todos los proveedores están obligados a entregarte una póliza de garantía por escrito al momento de recibir tu bien o servicio. Esta debe ser clara y especificar qué cubre, por cuánto tiempo y a dónde debes acudir para hacerla efectiva.
0: Recuerda que cuando un producto no sirve para lo que fue diseñado, tienes derecho a elegir entre la reposición del bien, la rescisión del contrato o una reducción en el precio. Y en todos los casos, la ley contempla tu derecho a una bonificación. Para que tu próxima compra no termine en una decepción, te compartimos estas recomendaciones finales.
1: Revisa la garantía antes de comprar. Verifica vigencia, cobertura, cómo aplicarla y dónde están los centros de servicio. Conserva tus comprobantes. Guárdalos y sácales una foto o copia porque el papel térmico se borra. Reporta fallas de inmediato. Acude al proveedor para solicitar reparación, reposición o reembolso.
0: No acudas con terceros. Si alguien ajeno al proveedor intenta reparar el producto, la garantía es invalida. Desconfía de frases prohibidas. Expresiones como "no hay cambios ni devoluciones" no pueden estar por encima de la ley.
1: Si tienes problemas para hacer valer tus derechos, acércate a la Profeco. Puedes escribirnos a los correos denunciaprofeco@profeco.gob.mx, denunciapublicitaria@profeco.gob.mx o solicitar asesoría personalizada en asesoria@profeco.gob.mx.
0: No olvides que al exigir que se cumpla tu garantía, no solo defiendes tu dinero, sino que fortaleces una cultura de respeto que beneficia a todas y todos. Ejercer tus derechos como persona consumidora es la mejor forma de proteger tu economía y fomentar un mercado más justo.
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1: Te invitamos a conocer todos los detalles sobre la edición 591 del mes de mayo de la Revista del Consumidor en su versión impresa o digital.
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3: más de

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2: Una y ocho.
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2: 1:37.

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2: Una y 50.

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2: Una y 56.

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1: Dos y once.

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2: más de 2 y 17.

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2: ¡Madre! 2:29. Era una...

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2: Mafe. 2 y 57.

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2: ¡Mate! 3 y 10.

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2: 3 y 29.

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2: ¡Más de... 3 y 50!

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2: más de 3 y 55 minutos.

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1: 4 y 9.

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1: ¡4 y 28!

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2: más de 4 y 34 minutos.

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2: ¡Mafe! 4 y 52.

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2: más de 5 y 8.

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2: 5 y 14 minutos.

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2: 5 y 26.

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2: ¡Madre! 5 y 53.

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2: más de 6:20.

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2: ¡Madre! 6:39.

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2: 6 y 48.

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2: ¡Mate! 7:07.

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2: ¿Y cómo la descubrió?
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7 y 22.

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0: es cierto.
1: ¿Ya estamos listos? ¿Eh? ¿Qué cosa? Ya está corriendo. 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
1: Muy buenos días, soy Héctor Gil, muchísimas gracias por estar con nosotros aquí en Lorero Quintero y los influencers de la noticia este viernes 29 de mayo. Ya iniciamos el fin de semana y lo invitamos a que se quede con nosotros durante la próxima hora y media para que tenga la información más relevante, las secciones, y recuerde que a partir de las 8:15 tendremos la mesa de análisis con nuestro director general, Olegario Quintero, el hombre noticia. Esta mañana en la mesa informativa me estará acompañando Rogelio Sánchez, que nos tiene ya la información más relevante para este viernes.
2: Así es, buenos días, Héctor, buenos días a toda la audiencia. Iniciamos, pues Coparmex Sinaloa advierte posible cierre de empresas por inseguridad y desaceleración económica en la entidad durante los próximos meses. Sinaloa pone en marcha estrategia de salud mental para fortalecer atención emocional en estudiantes, tanto de secundaria como de preparatoria. Concluyen estas semana embarques de hortalizas de la temporada en valles de Culiacán, Navolato y El Dorado. Autoridades refuerzan operativo cosecha segura 2025 para proteger a productores y jornaleros agrícolas del estado. Inicia el pago de apoyos extraordinarios de 400 pesos por tonelada a productores de maíz en Sinaloa. Entregan títulos de propiedad a 1,934 familias de Culiacán para brindar certeza jurídica sobre su patrimonio. Y por último, la gobernadora interina Geraldine Bonilla Valverde ratifica apoyo prioritario al sector pesquero y entrega de motores marinos en el estado.
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1: La presidenta Claudia Sheinbaum descartó que las declaraciones del secretario de Guerra de los Estados Unidos, Pete Hegseth, sobre ir a la guerra contra los cárteles estuvieran dirigidas a México, al señalar que se refieren a los países que integran la Alianza Escudo de las Américas. La presidenta de México reiteró que la relación con Estados Unidos se basa en el entendimiento y la cooperación, pero advirtió que nuestro país no permitirá ningún acto de injerencia, al subrayar que México es un país libre, independiente y soberano.
2: El coordinador de Morena en la Cámara de Diputados, Ricardo Monreal, pidió reiterar el dictamen de la reforma a la Ley General del Sistema de Medios de Impugnación en materia electoral, al señalar que ya no alcanzaría a aplicarse para la elección de 2027 por falta de tiempo legislativo. Monreal explicó que aunque la reforma constitucional ya fue aprobada, aún falta la ley reglamentaria que definirá conceptos como injerencia extranjera y las pruebas necesarias para anular una elección, por lo que de aprobar después del plazo legal, sus efectos entrarían en vigor hasta la elección presidencial de 2030.
1: El secretario de Seguridad y Protección Ciudadana del Gobierno Federal, Omar García Harfuch, descartó buscar la presidencia de la República en 2030, al asegurar que actualmente está concentrado por completo en su responsabilidad al frente de la Estrategia de Seguridad Nacional.

0: García Harfuch afirmó que aspirar a un cargo político sería irresponsable y una falta de respeto para los integrantes del Gabinete de Seguridad, además de señalar que los resultados en materia de seguridad son producto del trabajo conjunto de todas las instituciones involucradas.
1: Bueno, terminando con la información nacional, el secretario de Salud, David Kersenovich, anunció inversiones por más de 21 mil millones de pesos de distintas farmacéuticas como parte del Plan México, con el objetivo de fortalecer la producción de medicamentos y el desarrollo industrial en el país. Entre las empresas participantes destacan Abbott Laboratories, Bristol Myers Squibb, Grupo Neopharma, Sanofi y Bayer, cuyos proyectos contemplan generación de empleos, transferencia tecnológica y ampliación de cobertura médica en México.
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0: 7:36 a.m, la presidenta de México, Claudia Sheinbaum, presentó un balance económico en el que destacó indicadores relacionados con inversión, empleo, exportaciones y programas sociales. Lili Rodríguez tiene la nota.
3: Durante la conferencia matutina del pueblo, la presidenta de México, Claudia Sheinbaum Pardo, presentó un balance sobre la situación económica del país, en el que destacó 12 indicadores positivos que afirmó reflejan estabilidad financiera, crecimiento económico y bienestar social. La mandataria federal aseguró que México atraviesa un momento favorable en distintos rubros económicos, laborales y de inversión, gracias a las políticas implementadas por su administración. Entre los principales indicadores mencionados durante su mensaje destacan récord en inversión extranjera directa. De acuerdo con la mandataria federal, México alcanza niveles históricos de inversión extranjera durante el primer trimestre del 2026, fortaleciendo la confianza internacional en la economía nacional. Desempleo en niveles mínimos. La tasa de desempleo se ubicó apenas en 2.5%, una de las cifras más bajas registradas en el país, de acuerdo a los datos proporcionados. Disminución de inflación y tasas de interés. La presidenta señaló que los acuerdos contra la inflación y la carestía permitieron reducir precios en productos de la canasta básica, además de estabilizar costos en gasolina y diésel. Sheinbaum Pardo destacó que las gasolinas de México son las más baratas del mundo. A pesar del aumento internacional del petróleo derivado del conflicto en Irán, México mantiene precios bajos en combustibles comparados con otros países. De igual forma, dijo, se redujo el déficit público. Durante el 2025, el déficit disminuyó en 1.5% del Producto Interno Bruto, fortaleciendo las finanzas públicas. Otro de los puntos importantes es el aumento del salario mínimo y reducción de pobreza laboral. Sheinbaum destacó que el salario mínimo continúa creciendo y que la pobreza laboral se encuentra en un nivel histórico más bajo. Pemex redujo su deuda. Petróleos Mexicanos logró disminuir su deuda en 20 mil millones de dólares, situación que mejoró su calificación crediticia. El gobierno federal aprobó una nueva legislación que permitirá acelerar proyectos de inversión pública mixta durante el segundo semestre del 2026. Desde la presidencia se impulsó una nueva oficina para facilitar y agilizar la llegada de inversión privada al país. La presidenta afirmó que los apoyos sociales no solo se mantendrán, sino que además se han implementado nuevos programas para beneficiar a más sectores de la población. Sheinbaum Pardo reiteró que su gobierno continuará impulsando políticas orientadas al crecimiento económico con bienestar social, fortaleciendo la inversión, el empleo y los programas de apoyo para las familias mexicanas.
1: Bueno, la presidenta de Coparmex Sinaloa, Marta Elena Reyes Azueta, advirtió que la combinación de inseguridad y desaceleración económica podría provocar el cierre de más empresas en la entidad durante los próximos meses. La dirigente señaló que las micro, pequeñas y medianas empresas enfrentan un panorama complicado para mantener empleos y operaciones. La información completa con Araí Blanco.
4: La presidenta de Coparmex Sinaloa, Marta Elena Reyes Azueta, advirtió que el estado enfrenta una doble crisis derivada a la inseguridad y la situación económica, al señalar que durante los próximos meses puede registrarse el cierre de hasta un 45% de empresas en la entidad. La dirigente empresarial explicó que actualmente ya existe una carga cercana al 30% de cierres de negocios y estimó que entre junio y agosto podría sumarse otro 15% más, debido a la desaceleración económica que normalmente ocurre después de diciembre durante la temporada vacacional.
5: Sinaloa no puede esperar más. Exigimos gobernanza y un plan claro de reactivación económica. Yo creo que ahorita los 21 meses que estamos viviendo de un infierno, porque no podemos decir

0: decir que esto es vivible en lo que estamos ahorita. Se ha demostrado la indiferencia, como siempre lo hemos dicho, del gobierno para trabajar en equipo.
1: Reyes Azueta criticó la falta de coordinación entre el gobierno y sectores para atender la crisis, al considerar que no existe una estrategia clara de gobernanza ni de reactivación económica. Además, señaló que las micro, pequeñas y medianas empresas son las que actualmente sostienen la mayor parte de los empleos en Sinaloa. La presidenta de Coparmex también exhortó al gobierno del estado a impulsar créditos accesibles para emprendedores y pequeños negocios, al considerar que actualmente las tasas de interés ofrecidas dificultan la recuperación económica. Asimismo, cuestionó la actuación de la gobernadora interina ante los problemas de seguridad y economía que enfrenta la entidad.
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3: Bueno, para este viernes 29 de mayo prevalecerán condiciones atmosféricas estables en el estado, con un cielo despejado, ambiente caluroso y rachas de viento de 30 a 50 kilómetros por hora. De acuerdo con el pronóstico, los efectos de la onda de calor continuarán afectando al estado, registrándose temperaturas máximas de entre los 38 y 42 grados centígrados, esto en municipios como El Fuerte, Choitz, Guasave, Sinaloa Municipio, Salvador Alvarado, Mocorito, Badiraguato, Culiacán y Navolato. En tanto, se prevén temperaturas de 34 a 38 grados en lo que es Ahome, Juan José Ríos, Angostura, El Dorado, Elota, Cozalá, San Ignacio y Concordia. Para los municipios del sur del estado, como Mazatlán, Rosario y Escuinapa, se esperan temperaturas máximas de entre los 32 y 36 grados. También se advirtió sobre la presencia de rachas de viento de 30 a 50 kilómetros por hora, las cuales podrían generar posibles tolvaneras en distintas regiones. Asimismo, Protección Civil informó que para mañana se prevén condiciones de mar de fondo en zonas costeras, con un oleaje de 1 a 2 metros de altura, para que tome sus precauciones.
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4: 7 de la mañana con 42 minutos, nos vamos a ir en nuestra primer pausa. Recuerde, todavía tenemos mucha información para usted. Ya a partir de las 8:15 le tendremos la mesa de análisis con nuestro director general Olegario Quintero, el Hombre Noticia.
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1: 7:45 PM, continuamos, gracias por seguir con nosotros a través de La Plebona 100.9 y nuestras redes sociales aquí en Rodero Quintero y los influencers de la noticia. A las 8:15 la mesa de análisis con nuestro director general Olegario Quintero, el hombre noticia. Y vamos con más información, y en la escuela primaria Rafael Buenla pues están denunciando que hay una acumulación de basura dentro y alrededor del plantel. Los detalles los tiene Araí Blanco.
2: El director de la primaria Rafael Buenla, ubicada en el sector Montebello, denunció la acumulación de basura tanto al exterior como al interior del plantel, problema que aseguró que ya tiene alrededor de 3 semanas sin ser atendido. El directivo explicó que las bolsas con desechos se han acumulado alrededor de la escuela pública, convirtiéndose en un foco de contaminación que afecta a estudiantes, personal educativo y vecinos en la zona.
3: Estamos haciendo la parte que nos corresponde, pero pues juntamos y juntamos basura, pero pues al fin y al cabo no se la llevan. Y está llenísimo de bolsas afuera, pero una bestialidad de bolsas hay.
2: Señaló que el personal del plantel realiza constantemente labores de limpieza debido a la gran cantidad de árboles que existen dentro de la escuela. Sin embargo, indicó que la basura continúa acumulándose porque el servicio de recolección no ha pasado por el lugar. Ante esa situación, hizo un llamado al Ayuntamiento de Culiacán para acudir a retirar los residuos acumulados y evitar mayores afectaciones sanitarias en la primaria Rafael Buelna.

Bueno, desde el 13 de mayo se estableció la base de la cosecha de trigo 2026 y la liquidación por parte de los bodegueros es lenta. Algunos actúan con dolo en espera que siga bajando la cotización en el internacional. Así lo manifestó Baltasar Hernández Encinas, quien es presidente de la Unión de Productores Agrícolas en el Valle del Carrizo, quien dijo que dentro del acopio que empezaron la liquidación, en cuanto a la Secretaría de Agricultura del país publicó la base de $47 por tonelada, lo hicieron sobre los 5,000 pesos y los que se han tardado como estrategia no lo quieren respetar y el precio ya bajó en la bolsa de Chicago a 4,890 pesos. La apertura de las bocas de los ríos Baluarte y Presidio ya comenzó a generar resultados positivos en el sistema lagunar Huizache Caimanero, donde pescadores reportan el ingreso de especies de escama, jaiba y larva de camarón. Gilberto Palafox Azueta, dirigente de los pescadores de la laguna, destacó que los trabajos con maquinaria pesada permiten el flujo de agua salada hacia el estero, lo que favorece la reproducción de especies y genera expectativas de una mejor temporada camaronera tras 3 años consecutivos de bajas capturas. Ganaderos de los municipios del Fuerte y Choch lograron producir alrededor de 22,000 pacas de forraje para enfrentar los efectos de la sequía. Sin embargo, la demanda continúa siendo elevada debido a la necesidad de alimentar los hatos en plena temporada de estiaje. Francisco Vega indicó que buscarán mantener la elaboración de pacas y fortalecer las estrategias de apoyo al sector pecuario para garantizar alimento suficiente para el ganado durante los meses más críticos del año.

0: 7 de la mañana con 49 minutos y el presidente de la ARC, Roberto Basúa Campaña, informó que esta semana concluyen ya los embarques de hortalizas de la temporada 2025-2026. Jaxibu Urrea tiene la información.
1: La mayoría de los empaques hortícolas en el Valle de Culiacán, Navolato y El Dorado concluirán esta semana con los embarques de hortalizas hacia Estados Unidos y el mercado nacional, dando prácticamente por terminada la zafra hortícola 2025-2026, informó el presidente de la Asociación de Agricultores del Río Culiacán, Roberto Basúa Campaña. El dirigente agrícola explicó que únicamente permanecerán algunos cultivos en producción en la zona de Elota y en invernaderos con alta tecnología, ya que las altas temperaturas y las plagas afectan a los sembradíos a cielo abierto durante esta etapa de la temporada. Basúa Campaña señaló que actualmente los volúmenes de cosecha son mínimos y la calidad de los productos comienzan a disminuir debido al cierre natural del ciclo agrícola. Entre los cultivos que todavía registran cortes se encuentran tomate, pepino, berenjena y chile pimiento, aunque con baja producción. De acuerdo con datos de la Junta Local de Sanidad Vegetal del Valle de Culiacán, durante esta temporada se sembraron más de 2.300 hectáreas de tomate y alrededor de 2.100 hectáreas de chile bajo esquema de agricultura protegida. El líder agrícola añadió que la actividad hortícola ahora comienza a trasladarse hacia el estado de Sonora.
2: Bueno, continuando con la información, el gobierno del estado de Sinaloa inició el pago del apoyo extraordinario de 400 pesos por tonelada de maíz a productores del ciclo otoño-invierno 2025-2026. Así lo informó el secretario de Agricultura y Ganadería y

0: Ismael Bello Esquivel. El funcionario explicó que mediante la coordinación entre la Secretaría de Agricultura Estatal, la SADER, y los centros de acopio, se logró avanzar en los procesos operativos para cumplir con el compromiso de otorgar este incentivo económico como complemento al precio final del grano. Ismael Bello Esquivel destacó que este apoyo beneficiará alrededor de 25.500 productores sinaloenses y señaló que fue posible gracias a las gestiones realizadas durante meses entre productores, autoridades estatales y el gobierno federal, encabezado por la presidenta Claudia Sheinbaum. El secretario aclaró que los 400 pesos por tonelada corresponden al apoyo estatal, mientras que el gobierno federal deberá iniciar el proceso para entregar los 1.300 pesos restantes, con el objetivo de completar el incentivo total de 1.700 pesos por tonelada comprometido para los productores de maíz.
1: 7:51 en más información, la Facultad de Ciencias Químico-Biológicas de la Universidad Autónoma de Sinaloa entregó por primera vez el galardón a la trascendencia al académico Jorge Milán Carrillo por sus 50 años de trayectoria en la institución. La información la tiene Lili Rodríguez.
2: En el marco del 152 aniversario de la Facultad de Ciencias Químico-Biológicas de la Universidad Autónoma de Sinaloa, se entregó por primera vez el galardón a la trascendencia químico-farmacobiólogo Ernesto Camacho Sánchez. El reconocimiento fue otorgado al doctor Jorge Milán Carrillo por su trayectoria de 50 años, en la institución, destacando en la docencia, la investigación y la gestión académica. El director de la facultad, Eusiel Rubio Castro, resaltó que esta primera edición se determinó distinguir al doctor Milán por los logros alcanzados durante su gestión como director de diciembre del 2011 a junio del 2021, así como por su labor docente y de investigación. La ceremonia se desarrolló en un ambiente emotivo, nostálgico, pero a la vez divertido, en el que el galardonado compartió anécdotas que arrancaron carcajadas de los presentes. Acompañado de alumnos, compañeros de trabajo, amigos y familia, agradeció su apoyo incondicional y esta distinción que le brindó la facultad. Además, resaltó el privilegio que la vida le dio al ver crecer académicamente a muchas generaciones de estudiantes.
3: Para mí este es un honor porque representa parte de lo que ha sido mi vida universitaria. A lo largo, desde que yo inicié mi nivel preparatoria en 1972 y como maestro universitario en 76, estamos hablando de haber cumplido 50 años de trabajo ininterrumpido en esta universidad. A lo largo de la misma he sido docente e investigador de la misma. Fui de alguna manera funcionario en diferentes niveles en la universidad y esto representa para mí el máximo orgullo que puede tener un egresado de esta facultad en la trascendencia que significa esta premiación.
2: El académico señaló que recibir esta distinción tras 50 años de servicio en diferentes áreas como funcionario académico representa su máximo orgullo, aunque puntualizó que no se trata de un logro individual, sino de todo un equipo.
0: El académico de la UAS, Jorge Milán Carrillo, llamó a las nuevas generaciones a apostar por una educación de calidad como herramienta de superación y desarrollo para Sinaloa. El especialista destacó que el Estado requiere profesionistas e investigadores preparados para impulsar la innovación y el crecimiento productivo. Liliana Rodríguez tiene la información.
2: Durante la entrega del galardón a la trascendencia de la Facultad de Ciencias Químico-Biológicas, otorgado a Jorge Milán Carrillo por su trayectoria dentro de la facultad, el académico destacó la importancia de que las nuevas generaciones apuesten por la educación como herramienta de superación personal y desarrollo social, al señalar que actualmente existen mayores oportunidades de acceso a estudios profesionales gracias a la ampliación de cobertura educativa impulsada por la Universidad Autónoma de Sinaloa en los últimos años. Indicó que la enseñanza y el avance del conocimiento han transformado la vida cotidiana, por lo que consideró fundamental que los jóvenes se preparen académicamente para responder a las necesidades actuales del Estado y el país. Asimismo, subrayó que Sinaloa requiere profesionistas mejor capacitados, así como investigadores y docentes que contribuyen al desarrollo científico, tecnológico y productivo de la entidad.
3: Hoy, la única manera de ser parte de una sociedad responsable, de ser parte de lo que hoy significa el desarrollo, no únicamente de una institución como la Universidad Autónoma de Sinaloa, sino del Estado de Sinaloa, creo que es a través de tener mejores profesionistas, mejores capaces en todas las áreas del conocimiento. Hoy Sinaloa ocupa la necesidad de profesores e investigadores en un área que el Estado lo

0: necesita. El principal problema del Estado es darle valor agregado, ¿sí?, a los granos básicos. Somos principales productores de alimentos en Sinaloa.
1: El especialista agregó que uno de los principales retos para el gobierno y las nuevas generaciones es generar valor agregado a los productos agrícolas que se producen en Sinaloa, entidad reconocida por su liderazgo en la producción de maíz, frijol, garbanzo y diversas hortalizas. En ese sentido, destacó el trabajo que realizan investigadores y docentes de la facultad para impulsar proyectos orientados a desarrollar e innovar en este sector.
2: Bueno, y desde este espacio queremos expresar una muy especial y sincera felicitación al doctor Jorge Milán Carrillo. Sin duda se trata de un reconocimiento más que merecido para un universitario ejemplar, cuya trayectoria de 5 décadas ha dejado una profunda huella en la máxima casa de estudios y en miles de estudiantes que tuvieron el privilegio de formarse bajo su guía. Hablar del doctor Jorge Milán Carrillo es hablar de compromiso, disciplina, conocimiento y amor por la educación. A lo largo de 50 años ha contribuido de manera importante en la docencia, en la investigación y en la gestión académica, impulsando el crecimiento y el fortalecimiento de la Facultad de Ciencias Químico-Biológicas de la UAS. Pero más allá de los cargos y reconocimientos, este galardón representa también el cariño, el respeto y la admiración de alumnos, compañeros, amigos y familiares, quienes han sido testigos de una trayectoria construida con esfuerzo, dedicación y vocación de servicio. Desde Olegario Quintero Informa y los influencers de la noticia, le enviamos un fuerte abrazo y nuestras más sinceras felicitaciones al doctor Jorge Milán Carrillo por este importante reconocimiento. Que vengan muchos más éxitos y que su ejemplo siga inspirando a futuras generaciones de universitarios sinaloenses.
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4: Esto es lo más sonado del espectáculo. La película de terror Backrooms, basada en el fenómeno viral de internet creado por Kane Parsons, ya genera expectativa tras revelar nuevas imágenes de la película. La cinta adapta el universo de los Backrooms, una popular creepypasta sobre interminables pasillos y habitaciones vacías que se volvió tendencia en redes y YouTube. La producción ya llegó a los cines bajo el sello de A24. La película El Día de la Revelación, dirigida por Steven Spielberg, y especialistas la critican como la mejor cinta del cineasta en más de 20 años. La producción de ciencia ficción protagonizada por Emily Blunt aborda el tema de vida extraterrestre y el ocultamiento de información sobre ovnis. Críticos descartaron la mezcla de misterio, drama y suspenso, además de recomendar verla sin conocer demasiados detalles previos. La película de terror Obsesión se perfila como uno de los estrenos más comentados del verano, luego de ganar popularidad por su historia psicológica y escenas intensas que ya generan conversación en redes sociales. La cinta mezcla suspenso, obsesión y terror psicológico, elementos que han llamado la atención de críticos y espectadores. Medios especializados señalan que la producción podría convertirse en uno de los mayores éxitos del género durante esta temporada. La cantante Taylor Swift sorprendió a una niña de 8 años al enviarle una guitarra autografiada después de que se hiciera viral un video en TikTok donde pedía escuchar la canción Love Story. La menor lanzó un avión de papel con la petición hasta el jardín de su vecino, el músico Ethan Hites, quien interpretó el tema y compartió un momento en redes. Tras viralizarse, Taylor Swift envió guitarras firmadas y una carta especial para la niña y el músico. Y esto fue la sección de espectáculos por Araí Blanco.
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5: Bueno, con una cabalgata, música en vivo y actividades para toda la familia, el próximo 20 de junio se realizará en La Herradura un festejo por el Día del Padre que reunirá diversas agrupaciones de música regional y ofrecerá espacios de convivencia para todos los asistentes. Los organizadores, que en coordinación con el Ayuntamiento de Culiacán, informaron que las actividades iniciarán a partir de las 4 de la tarde con una cabalgata por la ribera del río y una hora después se abrirán las puertas para dar paso a las presentaciones musicales de agrupaciones como Banda, El Carro Rojo, Los Catanes, Lobito de Sinaloa, Los Nuevos Coyonquis y Dinastía Sinaloense. Vayamos a escucharlos.
6: Madre, que son madre, padre, pues lo platican, pues vengas a festejar, que al abuelo, y pues uno por el gusto de festejarte. Siempre los papás andamos renegando que las mamás son bien festejadas, que el día de la mamá es mundial, el día del padre, la cosa bien aguada. Entonces hay que ponernos las pilas, papás, y si no te quieres traer, tu mente para acá, con los compas. aquí no va a llegar.

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2: Ocho de la mañana con 3 minutos, ya estamos de regreso. Gracias por continuar con nosotros. Recuerde, a las 8:15 ya tendremos la mesa de análisis con Olegario Quintero, el hombre noticia. Bueno, y vamos a más información. Con una inversión cercana a los 120,000 pesos, el Ayuntamiento de Culiacán realizó la entrega de 10 aires acondicionados en la primaria Ramón F. Iturbe como parte de las acciones para mejorar las condiciones en las aulas ante las altas temperaturas que se registran. Así lo informó la alcaldesa interina Ana Miriam Ramos Villarreal, quien destacó que este tipo de apoyos generan un impacto positivo tanto en los estudiantes como en el personal docente. Escuchemos.
3: Segura estoy que de aquí de su escuela, ya que terminen la primaria, van a pasar a otra escuela. Hay que echarle muchas ganas para seguir aprendiendo, seguir leyendo, seguir escribiendo muy bien, hacerle caso a sus maestros. Ellos son quienes los enseñan y quienes los van a preparar para que puedan ser eso que dicen que quieren ser de grandes. ¿Les parece?
2: Bueno, y Ramos Villarreal reconoció que algunos alumnos de sexto año podrán disfrutar poco tiempo de los equipos de aire acondicionado debido a la cercanía del cierre del ciclo escolar. Sin embargo, dijo que muchos de ellos tienen hermanos menores que continuarán estudiando en el plantel y podrán aprovechar las mejoras realizadas en la institución educativa.
4: Bueno, continuando con la actividad de la alcaldesa interina, el día de ayer un total de 1,934 familias de Culiacán y sus sindicaturas recibieron títulos de propiedad durante una ceremonia encabezada por el Ayuntamiento de Culiacán y la Secretaría de Bienestar y Desarrollo Sustentable, con el objetivo de brindar certeza jurídica sobre su patrimonio. La alcaldesa interina, Ana Miriam Ramos Villarreal, destacó que la entrega de escrituras representa mucho más que un trámite legal, pues significa la seguridad de contar formalmente con una vivienda construida tras años de esfuerzo y trabajo familiar. Escuchemos.
5: Porque hablar de certeza jurídica no es solamente hablar de documentos o de escrituras y títulos de propiedad. Hablar de certeza jurídica es hablar de tranquilidad, de seguridad y de justicia social. Es hablar de familias que después de muchos años de esfuerzo hoy pueden decir: este patrimonio ya me corresponde, ya me pertenece legalmente.
4: La presidenta municipal señaló que varios de estos procesos llevaban años en gestión, por lo que el ayuntamiento ha mantenido mesas de trabajo permanentes con instancias como el Registro Agrario Nacional, el INSUS, para agilizar la regularización de predios y dar certeza patrimonial a más familias culiacanenses.
2: 8:05, en el Día Internacional de la Acción por la Salud de las Mujeres, la Secretaría de Salud del Gobierno de Sinaloa reforzó el llamado a la prevención y atención integral de la salud femenina. La información la tiene Araí Blanco.
6: En el marco del Día Internacional de Acción por la Salud de las Mujeres, la Secretaría de Salud de Sinaloa reiteró su compromiso de fortalecer las acciones de prevención, atención y protección integral de la salud femenina en todos los

0: etapas de la vida.
1: El director del Hospital de la Mujer, Arturo Figueroa Camacho, señaló que esta fecha representa una oportunidad para reforzar estrategias enfocadas en el cuidado integral de las mujeres, incluyendo la prevención del cáncer de mama y cervicouterino, la atención materno-infantil y la prevención de embarazos en adolescentes.
2: Entre las principales acciones es el cuidado de la salud, que incluye el uso adecuado de métodos anticonceptivos, la prevención de la mortalidad materna, la detección y tratamiento oportuno de cáncer de mama y cervicouterino, la prevención y atención de embarazos de las adolescentes.
1: El especialista destacó que actualmente se realizan pruebas y tamizajes en coordinación con centros de salud para detectar oportunamente distintas enfermedades y brindar tratamiento adecuado, especialmente en mujeres embarazadas durante el primer trimestre de gestación. Figueroa Camacho explicó que estas acciones permiten prevenir complicaciones como la preeclampsia y garantizar la maternidad segura. Finalmente, la Secretaría de Salud hizo un llamado a las mujeres para acudir periódicamente a las unidades médicas y aprovechar los servicios preventivos gratuitos disponibles en el estado.
3: Bueno, continuando con la información, la gobernadora interina del estado, Geraldine Bonilla Valverde, aseguró que el sector pesquero continuará siendo una prioridad para su administración luego de sostener un encuentro con los líderes pesqueros del estado en Palacio de Gobierno. Durante la reunión, la mandataria escuchó planteamientos y también necesidades de los productores, al tiempo que reiteró el compromiso. Bueno, continuando con la información, la del estado, Geraldine Bonilla Valverde, el sector pesquero continuará siendo una prioridad luego de sostener un encuentro con los pesqueros del estado en Palacio de Gobierno. Durante la reunión, la mandataria escuchó planteamientos y también necesidades de los productores, reiteró el compromiso de mantener programas dirigidos a una de las actividades para miles de familias. Villa Valverde destacó que acciones como el programa Bien Pesca Estatal, embarcaciones y motores marinos forman parte para fortalecer el sector y mejorar las condiciones de trabajo de pescadores y acuicultores. Actualmente, más de 32 mil productores con apoyo de 3.750 pesos por persona. El presupuesto para motores marinos aumentó de 35 a 70 millones, permitiendo la entrega de más de 500 motores durante los últimos años.
4: Durante los primeros meses de este 2026, Mazatlán, 69 cruceros turísticos. La información con Jaxigurria.
5: De mayo de 2026, el puerto de 69 cruceros turísticos con más de 9.000 visitantes internacionales, lo que derrama económica superior a los 390 millones de pesos, informó la secretaria de Turismo, Mireya Sosozún. La funcionaria de este destino continúa consolidándose como uno de los favoritos de las principales navieras en el Pacífico mexicano, con arribos de compañía Cruise Line, Carnival, Holland America Line y Princess Cruises. Entre los hechos más relevantes del año pasado, resaltó del crucero Brilliant Lady de la Virgin Voyages, que inició operaciones en el Pacífico mexicano y eligió como una escala estratégica de en la costa oeste. Este miércoles arribó el Rival Panorama procedente de Puerto Ota con más de 4.600 pasajeros, 47 tripulantes, cerrando hasta mayo, mes en el que seis cruceros de económica superior a los 38 millones de pesos.

0: bueno, arranca.
1: Actividad deportiva de este fin en la deportiva, que la verdad para mí, un sábado es un gran día. La verdad es que va a ser un día de inicio a fin. Imagínate, Telebrano, bueno, por decir, el Deportivo Quintero tiene partido. Para empezar, iniciamos partido del Deportivo Legario Quintero. Seguimos en la cima en este partido. Vamos a asegurar el mejor portero, el mejor goleador. Se viene un juego muy bueno contra Regidores, con todo respeto a los Regidores, pero la verdad,
2: un sencillo saludo.
1: En el papel. Veremos cómo nos va, esperemos que no nos caiga en la uno. Nos pasó una vez, no queremos que nos vuelva a pasar ya. Pero bueno, mañana iniciamos con partido de Legario Quintero a las 9:00 a.m. de Champions League. O sea, no cualquier cosa, un París Arsenal que vende ser un partidazo. Veremos, pero no detenga esto. Más tarde, a las 5 de la tarde, hora local, jugando el Toluca contra los Tigres en la final de la Conca Champions, sí, de nuestro lado del charco. Y más tarde este encuentro a las 7 de la noche, un México-Australia, que bueno, esto no es un partidazo, pero ya es
2: para ver a los jugadores,
1: sí,
2: y ver por fin quedar.
1: Exacto, ya son las últimas cintas. Oye, el penúltimo juego días, y es este juego, semanas. Falta otro. Y de hecho, ya que estamos a eso, pues se dio a conocer una media de ahí de 28 jugadores, dos más que los 26 que deben tirar. Y mira, de momento va a ser Edson Álvarez, Roberto Piojo, Alvaro Hormiga González, Raúl Jiménez, Orbelito, Israel Reyes, Guillermo Ochoa, Luis Romo. Es uno que la verdad creo que normal sobra. Orbelín, quién sabe si lo lleven. También está César Montes, que va a ir. Es que debe de ir, repito, debe ser la figura central de la selección. Brian Gutiérrez, que creo que ha ganado su llamado. ¿Sí? Raúl Rangel, el portero titular. Lala. Obed Vargas, también lo pueden dejar fuera. Igual que Chino Huerta, que sí, fue parte del proceso de una lesión. Viene sin ritmo y para mí, lo he repetido muchas veces, es de momento.

0: que el Chino sea malo, para mí es un gran jugador, pero si no vienes de una lesión, vienes de un muchacho que corrió todo el torneo de la misma intensidad, sí, ¿no? También es Sánchez, Santiago Jiménez, que otro, que yo tronco. Amo a Chiquito, que no metió gol en todo el año en la serie, imagínate meter gol en tu liga, madre mía, creo que hay defensas más goleador, y está también el Memotiazo, ¿no? Metió un golazo el otro día y capacidades que no pueden dar en los últimos minutos. Así es, está Johan Vázquez, pues, que es otro que viene de lesión, sin ritmo. Para mí los dos y tienen que dar fuera son Chávez y el Chino Santi Jiménez, ahí entre esos tres, pero yo siento que van a ir Gilberto Mora, que es la jodida, Alexis Vega, Kevin Castañeda, Gómez, Álvaro Fidalgo y Mateo Chávez. 8 jugadores, se habla que ya 6, que solamente habría 2 bajas, que bueno, el Vasco se está haciendo ahí ideas y se dejar fuera quien lleva, quien no, parece es que hay jugadores, igual el caso de Alexis Vega, que también viene, es que hay muchas lesiones, incluso Edson sí. Álvarez, hay bastantes jugadores que sí estuvieron en el proceso, como veremos qué es lo que decide el Vasco, solamente se irán 2 y bueno, de que va a seguir con su filosofía, que va a seguir con 3 delanteros, con 2 extremos, un punta, pues vemos en redes sociales la playa llevar a México, pero bueno, así su destino hizo que quiso, veremos qué hace el Vasco, que bueno, la verdad yo quería quitarse ese miedo, que le digan algo ganito, pero ya sabemos cómo funciona.
1: Negocio.
0: Y veremos pues cómo les va, pero mañana 9 de la mañana Champions League, Champions, que para mí favorito es el Toluca, si Tigres puede hacer algo, pero bueno, para mí el Toluca, bicampeón, y ya la 100 México contra Australia, esa es la agenda este fin de semana, y el lunes les traeremos toda la información, los resultados y cómo los, pero ya vámonos rápidamente de esta sección.
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1: Pues vamos a la pausa, contaremos en el espacio de la mesa de análisis de noticia con el Galo Quintero, para general, el hombre noticia.
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0: Bien, ya estamos de regreso, como siempre, todas las mañanas, de lunes a viernes. La Plebona tiene una mesa para que usted se informe, para que usted le llegue todo detallado. Mil gracias a todos y cada uno de ustedes para que, bueno, pues nos siga con sus comentarios, sus análisis. Y bueno, nosotros estamos muy contentos de seguir con ustedes en estos ya más de un año en La Plebona y los influencers de la noticia. ¿Qué le ha parecido la mesa? ¿Le gusta? ¿Qué le cambiamos? ¿Qué le ponemos? Usted es el patrón de esta mesa y, como siempre, bueno, agradezco todo el apoyo que usted nos ha dado desde el inicio hasta hoy. Miguel Loredo, déjame saludarte, darte la bienvenida, saludando al auditorio también.
1: Faltó que dijeras a quién corremos. Amigos, muy buenos días, acompañado de la mesa. Muy
0: no,
1: buenos días,
0: eso cada lo vez decido, más yo no lo amplio el
1: auditorio.
0: La mira, tiende chica, pero ahí quien la atiende, entonces, no imagínate si le dejo el poder, eso me deja pelón hasta yo soy el primero en irme. Yo soy el primero en irme, te voy a decir por qué, no te lo estoy diciendo nomás por decírtelo. A la gente odia que les corte ¿cómo se llama? El comentario. La gente odia que diga, apaga el micrófono, Dulce, la gente odia eso, y todos los días lo hago como 20 veces yo, entonces.
1: A propósito.
0: No, es que, si no, imagínate, pues, el programa fuera de uno.
1: ¿De Horacio?
0: De Horacio, no. Bueno, no. Tendríamos que tomar una fotografía de.
1: Yo sí los corriera a todos.
0: De una fotografía. Gracias, a ver, amigo. Quién gana de él y Pepe Domínguez, ¿no?
1: Un tiro, será un tiro.
0: Pegan un tiro, un bueno. Tiro bueno. Horacio, déjame darte la bienvenida.
2: Buenos días, Olegario. Un viernes que todos ya lo sentimos, lo sabemos. Un viernes de pecado, Olegario.
1: Válgame Dios.
2: ¿A Tata o a Mazatlán?
0: Le da la bienvenida al padre Horacio siempre todos los viernes. Padre, déjeme darle la bienvenida.
3: Mi saludo más feliz, Olegario. Buenos días a todos, feliz viernes de quincena.
1: Y con look
0: ay,
1: nuevo.
0: Caray, ¿sí?
3: Sí, pues ya.
0: Estamos
3: ya,
0: a 29, ¿no?
3: Sí, para los que trabajan de lunes a viernes, ya es quincena.
1: Se fijaron qué fantástico tráfico hay, qué bonito.
0: Sí. No.
1: Volvernos a quejar jamás del enorme tráfico tan terrible. Hay que disfrutarlo. Porque eso se ocupa. Se llama dinamismo económico.
0: Pero no hay tráfico aquí, o sea, son 10 minutos de espera, 15.
1: Seguramente no te tocó lo que yo acabo de pasar.
0: Ah, bueno, lo que pasa es que a veces hay un accidente.
1: Un retén.
4: Es la pura hora. Ah, poco de
0: consejo técnico,
1: no hay clase. ¿Eso bloqueó la ciudad o qué?
0: Sí, pero es fin de semana y cae quincena. Exacto. Y muchos empresarios de alto nivel y altos vuelos pagaron ayer o antier.
1: Sí, no, me consta. Bueno,
0: bien, entonces, vamos a darle con Héctor Gil, que trae ya la ficha informativa del equipo de profesionales de la noticia, la contribución que hacen precisamente para fortalecer el conocimiento y sobre todo elevar el nivel del debate en esta mesa. Héctor, buenos días, adelante, te escuchamos.
5: Buenos días, Olegario, un gusto como siempre saludarte y compartir la mesa contigo y con los influencers de la noticia. Y vamos a actualizar este caso de Morena contra el PAN, motivo de estas acusaciones contra la gobernadora de Chihuahua. Hay que recordar que María Eugenia Campos, pues por el caso de la participación de agentes de la CIA en un operativo en territorio nacional, pues acudió a las instalaciones de la FGR en la Ciudad de México, en lugar de Ciudad Juárez. Fue acompañada de toda la cúpula panista y un equipo legal, y donde compareció pero no rindió declaración testimonial. Y es que la panista argumentó que por tener fuero constitucional, es gobernadora, el citatorio era improcedente sin un procedimiento previo para retirárselo, es decir, un juicio de procedencia, el desafuero. Su defensa, la defensa panista, calificó de tramposo este citatorio y anunció que estaría impugnando el acto. Afirmó la gobernadora, yo hice mi trabajo, y negó autorizar directamente la presencia de agentes de la CIA y denunció persecución política. El Partido Acción Nacional denuncia que

0: un doble rasero de parte de la FGR, ya que dicen que mientras a la gobernadora de Chihuahua se le presiona por combatir el narco, al gobernador con licencia de Sinaloa, el morenista Rubén Rocha, se le protege pese a los señalamientos desde los Estados Unidos. Dicen los panistas que Morena y el gobierno federal responde en ambos, que ambos casos son distintos y se manejan conforme les plazca. Sin embargo, el partido Morena en respuesta pues exigió a la gobernadora María Eugenia Campos que se deje de esconderse en el fuero y acusó al Partido Acción Nacional de usar argucias legales para evitar que la gobernadora testifique ante la FGR. El partido Morena niega la persecución política y enfatiza que se trata de esclarecer posibles violaciones a la soberanía nacional por la supuesta actuación de estos agentes de la CIA en tareas de seguridad, y acusan a la panista de que no, pues no se quiere presentar a testificar ante la autoridad ministerial, y dicen que, dice Morena, que prefirió, como es su costumbre, trasladar el tema, un tema que es un tema judicial, al terreno mediático desde la Ciudad de México. Morena descarta que este citatorio sea persecución política, y también la presidenta Claudia Sheinbaum subrayó que a la panista no se le está imputando nada, que solamente se le citó para que diera la versión de los hechos de qué fue lo que sucedió en esta sierra de Chihuahua. Sheinbaum pues hace el llamado a garantizar la soberanía nacional y rechazó que este asunto sea político, aunque sigue criticando la posible injerencia extranjera en asuntos de seguridad en territorio nacional.
1: Pues gravísimo el caso de la gobernadora de Chihuahua, Maru Campos, por una sencilla razón. Tarde que temprano se tendrá que salir a la luz pública, porque lo que sucede con los norteamericanos, pues la verdad, tarde que temprano se sabe. Y bueno, pues este tema, son dos temas que van por dos vías totalmente distintas. Lo grave de este tema es que Maru Campos no ha querido colaborar. Sin embargo, bueno, pues ella tiene todo el derecho, porque a través de su fuero pues puede dejar de acudir a donde se le plazca. Hasta que se le quite el fuero, pudiese ser obligada a declarar. Sin embargo, bueno, parece ser que ella pues ha escogido no declarar, finalmente protegerse a través de su fuero, y hoy, bueno, pues se ha convertido en una gran polémica, porque pues creo que Donald Trump no descansa, ha abrazado al gobierno de Chihuahua, ha abrazado a Maru Campos a través de sus funcionarios, como es el funcionario de la CIA, el encargado de la CIA en Estados Unidos, que es el que está orquestando toda esta trama para México, hay que decirlo. Hay una andanada terrible contra México, más allá de los elementos que tengan, buenos o malos, comprobables o no comprobables, leyendas urbanas. Donald Trump, a través de la CIA, a través de la DEA, a través de todos sus organismos, la embajada, el representante de Estados Unidos aquí en México, bueno, todos ellos están confabulados con algunos, y yo lo voy a decir muy claro, con algunos dirigentes del PRI, con algunos dirigentes del PAN, con algunos diputados federales del PAN, del PRI, algunos senadores del PAN, del PRI, y bueno, pues están queriendo debilitar a México. Parece ser que no le ha gustado absolutamente nada la forma de gobernar de Andrés Manuel López Obrador, menos la de Claudia Sheinbaum Pardo. Parece que van con todo, parece que vienen muy duros en la intromisión de la elección. Ya la presidenta ha dado líneas muy delgadas, sin embargo líneas, que se observa que hay un posible intromisión del gobierno de Estados Unidos, y no de Estados Unidos, también de algunos expresidentes de Centroamérica. Ahí tenemos el expresidente de Centroamérica que fue liberado cuando, bueno, pues purgaba una condena de 20 años por narcotráfico, lo indultó Donald Trump y lo puso a trabajar.

0: en contra de México, algunos países del Cono Sur, no se diga el loco de Milei, que bueno, pues es el zapatero que volea diariamente las botas de Donald Trump. Bueno, voy rápidamente con un primer comentario. Es Horacio Roldán, tu primera opinión, Horacio.
1: Margario, yo no estoy muy de acuerdo en tratar de caracterizar, de tratar de ver o de argumentar de que es, de que son casos judicializados, inclusive politizados. Ah. Pero una cosa es verlo como el caso de la gobernadora. No es el caso de la gobernadora, Bolívar. Es toda una embestida de Donald Trump, el pervertido presidente de Estados Unidos, por prácticamente avanzar en procesos que a él le interesan. Por ejemplo, todo esto es un reality show, Olegario. O sea, es para que nosotros nos confundamos, para que la prensa, los medios de comunicación, las redes sociales estén hablando y le sigamos el rollo, y que nos olvidemos que estamos revisando el Tratado de Libre Comercio. Ya Ebrard anunció preocupado de que mientras se reunían las comisiones México-Estados Unidos, pretende Estados Unidos de traer ya una propuesta ya armada, nomás para que la firme México, y con tratados, o sea, con condicionantes. O sea, a los Estados Unidos no les interesa la Constitución, les interesa mexicana. A los Estados Unidos les interesa hacer tratados, Olegario, así como el Tratado de Guadalupe, donde nos impedían prácticamente tener nuestro desarrollo potencial como inventores, como de nueva tecnología, etcétera. O sea, Estados Unidos nos quiere poner en el tratado de comercial y los tratados que para apropiarse del petróleo, y hay unos tratados, ya se filtraron la estructura de los tratados, son vergonzosos. O sea, es más, tenemos que exigirle a Morena una definición de frente a lo que es nuestra soberanía, porque esos tratados ya los tienen armados ahora en junio, julio. Bueno, pero no solamente eso, lo principal, ellos ya tienen la torre en Chihuahua, la torre, quién sabe cómo se llama, la torre nefasta.
2: Centinela.
1: Esa.
2: No es nefasta, es para vigilar.
1: Un gobierno panista alzado con una propuesta nacional, porque ahora a esta doña, pariente de Calderón, en Lobeoda, prácticamente.
2: Es mujer, Horacio, es mujer. La, no ofendas.
1: Aunque sea mujer, es traicionar a la
2: no
1: patria.
2: No seas misógino, Horacio, te ves mal.
1: Es mujer y
2: te van a funar en las redes.
1: A la patria
2: es tiempo de las mujeres.
1: Ya lo está permitiendo, ya lo argumentó, ya se, así como en el ajedrez, ya se enrocó, Olegario, para defender que tiene derecho Chihuahua a ese, no solamente combatir el laboratorio y tener acuerdos con Texas, particularmente estado con otro Estados Unidos, sino prácticamente a creer que ella es la Juana de Arco contra el sistema corruptor de, o sea, y Sinaloa vergonzosamente callado. ¿Por qué? Porque nadie sabe en Sinaloa, no, se hacen el tío Lolo en Sinaloa, de que somos el bastión que está usando Trump para agredir, ya no a Chihuahua, al país, Olegario.
0: Muy bien.
1: Sinaloa se queda callado. Bien. Sí, ahora inclusive quiere decir que el gobernador Rocha Moya, si es que estuvo aliado al narcotráfico, o el
2: eso
1: narcotráfico.
2: Es mentira, Horacio, eso
1: se
2: es mentira.
1: Se inició con Rocha Moya. No, señor, y inclusive los ya del
0: bien.
1: PRI.
0: Muy bien.
1: Andan como blancas palomitas, asumiendo que no tienen responsabilidad.
0: Muy bien.
1: Noroña acaba de sacar una foto en donde estaba Cuen, y a Cuen lo relacionan con la relación con el narcotráfico.
0: Bien.
1: Y todo el PRI abrazándolo. Esa también es una prueba
0: Muy
1: de
0: bien,
1: que
0: gracias.
1: Tiene relación con el narco.
0: Legal. Muy bien, gracias, Horacio.
1: Bueno, ¿qué significa? El PRI,
0: concluye, Horacio,
1: el PAN,
0: con 4 minutos.
1: El PRD, definitivamente son responsables también, claro. El padre Jimmy N y Héctor N,
0: muy bien,
1: como
0: bien.
1: La gente que estructura el ambiente
0: bueno,
1: para Donald Trump.
0: Muy bien. A ver, Miguel Loredo, el poquito tiempo.
3: ¿Qué manera,
0: que te
3: perder, qué manera de perder el tiempo en nuestro país?
0: ¿Con Horacio?
3: Siempre, siempre tenemos un tema
0: con la intervención
3: que
0: de
3: nos impide concentrarnos en las labores sustantivas, las labores que nos tienen que permitir producir, alinear nuestros esfuerzos para que esto, nuestra manera de vivir, mejore. No, siempre, además tenemos una enorme adicción. La peor adicción que tenemos en este momento no son las pandemias.

0: pantallas, no es, no es el internet, no es el Facebook. Es una adicción a tener la razón, si se fijan. Y es espantosa. Como comentaristas, como, como empresarios, como funcionarios, como padres de familia, tenemos la obligación de buscar el equilibrio. Y aunque nos, no nos guste, hay que reconocer, sobre todo, darle a los demás la libertad de opinar, aunque yo no esté de acuerdo con ellos. Tenemos que respetar.
1: ¿Es homilía?
0: No, no, no.
1: Ah, pero sé que se había traído la homilía
0: Es mi obligación, padre, es mi obligación, desde que estoy aquí, de buscar la forma de equilibrar, aunque no me guste, darle la razón. Si Horacio comenta algo que no me agrada, tengo que defender su derecho a decirlo.
1: Sí, sí, sí.
0: ¿Verdad? Bien, entonces, es una maldita adicción que cada vez nos tiene peor en la necesidad de tener la razón.
1: A ver, vamos,
0: y miren, precisamente eso es. Cada quien opina de la feria según le va en ella.
1: Sí, sí,
0: y acuérdense que la historia la escribieron los ganadores.
2: ¿Siempre?
0: Y los ganadores no siempre fueron los más...
1: ¿Habrá
0: lo que
1: ganadores
0: era justo.
1: En...?
0: No siempre fueron, no siempre ganaron los más, los que tenían la razón, tenían la justicia de su lado. Simplemente la escriben y la transcriben a como les conviene. Y muy nosotros, o politizados o ajenos,
1: Miguel,
0: nada más
1: al
0: somos
1: tema,
0: víctimas.
1: Por favor, al tema, Miguel, por favor.
0: Yo jamás le faltaré el respeto a una dama, ¿sí? Y miren, he estado en Chihuahua, me tocó estar cuando el Maquillo Cloutier, llegué de mera coincidencia, andaba de vago por el mundo, tenía la costumbre de subirme al carro y darme la vuelta por el país, y voy llegando a Chihuahua cuando estaba un meeting terrible con el Maquillo Cloutier, era fantástico, diría, en cuanto a la efervescencia, pero bien peligroso, bien peligroso. Exacerbado los ánimos en Chihuahua, en la capital. Bueno, recuerden cómo Chihuahua se cose aparte. Hay que tener mucho cuidado. Además de que es el estado más grande de México, el que tiene un enorme avance tecnológico, también científico. Tiene educación y tiene muchas... Hay que tener mucho cuidado con lo que hacemos y con lo que decimos. Que en aras de la política que ustedes están manejando, no nos acostumbremos a ver verdaderas calamidades. Es lamentable. A ver, dense cuenta ayer en el Congreso de la Unión, ese inventado Sun Yassen, que le copiaron el nombre de ahí de un programa de 60 monitos, ¿no? 60 minutos con Jaime Maussan, ¿verdad? ¿Se acuerdan?
2: Sí, vergüenzas.
0: Caray, la política debe recuperar la altura, una capacidad para dirimir los problemas y encontrar la manera
2: de ponerse de acuerdo.
0: Es puro circo. Dale al pueblo circo. Sí. Y si le das pan, pues ya pueden hacer lo que quieran. Robar, traicionar y lo que sea. Cuidado con eso, ¿no? Que no nos hagamos de esa parte.
1: Muy bien. Voy con el padre Jimmy. A ver, padre, venga. ¿Qué trae usted en el tema de hoy?
3: Pues mira, el PAN estaba muy callado en lo que resta del año o desde que tomó.
2: Le están dando oxígeno al PAN con esto.
3: Sí. Le están dando oxígeno. Al PAN y están sacando un candidato natural para la elección del 2030, ¿no?
1: ¡Hombre!
3: En esta persecución con María Eugenia Campos, no, sí. Con Maru Campos.
1: Que
3: ella misma se dice que es perseguida, que es calumniada. Sí. Lo cierto es que, ¿qué hacía la CIA en Chihuahua?
2: Bueno, nadie sabe.
3: Bueno, si se habla de droga, bueno, la droga la atiende la DEA. Pero cuando se nombra al narcotraficante como terrorista, pues ya entra la CIA. Ahora tenemos un embajador, Ronald Douglas Johnson, que fue agente de la CIA. Entonces prácticamente la CIA está en México, lo quiera o no lo quiera, lo niegue o no lo niegue, tenga participación directa o indirecta. Es un servicio de inteligencia, hay espionaje y hay contraespionaje.
2: Y no piden permiso, ¿eh?
3: Nunca
2: no
3: lo van a pedir. Nunca lo...
4: Legalmente no está.
3: O yo nunca lo he visto.
4: Violando la Constitución.
3: No bajo las leyes. En las películas americanas.
4: El PAN lo permitió.
3: Yo nunca he visto.
4: Permiso, no. Lo permito el, con permiso, permiso del PAN.
2: No. Nunca opera con permiso.
4: La gobernadora les permitió.
1: Padre Jimmy, porque
3: sí, si estuvo aquí es porque no tuvo permiso. Si hubiera tenido. Hay una carta escrita, hay un comunicado donde se le da permiso.
1: No tenía.
3: Que enseñen el documento donde la gobernadora da permiso. No existe, es pura narrativa.
4: Sí existe.
3: De un lado y de otro. No es como el juego de ajedrez que dice Horacio, que es un enroque. No, más que nada es una competencia de un rey ahogado, en donde ya la partida ya se terminó porque ahogaste al rey. Se está ahogando a la presidenta que le lanzaron un misil muy grande y que ella defiende un lado, defiende otro, y lo que más le importa a defender a la presidencia es la soberanía nacional, y esto sí alabo yo. ¿Por qué? Porque ella tiene que defender el país de los ataques de Estados Unidos, unos ataques directos, que si es cortina de humo para el T-MEC, no lo creo. Estados Unidos es el socio comercial más grande y se hace lo que él quiera en la cuestión del T-MEC.
1: Sí, claro. Bien, voy con él.

0: Héctor. A ver, Héctor, bueno, estás muy relajado hoy. A ver, ¿qué te pasa?
1: Es que es viernes, jefe.
0: Hombre, caray.
2: Ya pagaron la quincena.
1: No, mira, hombre, ya le pagaste y es viernes.
0: ¿Qué es el que manda aquí? Pues,
3: no, ojalá.
0: No quiere trabajar el viernes.
3: A ver, el tema de la, y la presidenta lo dijo muy claro, ¿no? Estos dos temas, tanto el de la gobernadora de Chihuahua como el del gobernador con licencia de Sinaloa, ambos son temas de soberanía nacional, donde el llamado del presidente es a garantizarla, ya que dice, pues no es posible la injerencia extranjera, y es que hay injerencia extranjera en los dos casos. En el lado de comprobarse que estaban los agentes de la CIA, que hay que decirlo, la CIA nunca va a pedir permiso, es hasta irrisorio pensar que la CIA va a pedir un documento para entrar. Claro que no, así opera la CIA, ¿no? El otro caso es la injerencia de Estados Unidos, que acusó a 10 políticos y funcionarios y exfuncionarios sin tener pruebas, que hasta el momento, hay que decirlo, no las ha presentado, ¿no? No hay pruebas. Y por eso la presidenta ha dicho que esto es importante que se vea desde la óptica de la soberanía nacional y tiene que, pues, respetarse, ¿no? Esto lo ha dicho y la presidenta lo ha dicho una y otra vez, que México no es piñata de nadie. Bueno, y otra cosa que quiero mencionar, si bien es cierto, la presidenta, la gobernadora de Chihuahua, Maru Campos, no ha querido renunciar a su fuero, como sí lo hizo el gobernador con licencia, Rubén Rocha, que él dijo, yo presento mi licencia para estar en condiciones de que la Fiscalía General de la República realice las investigaciones que sean necesarias, y lo dijo, yo estoy con la frente en alto. Maru Campos no ha querido, ¿no? Pero sin embargo, hay que decirlo, si bien el fuero constitucional protege a los gobernadores en funciones de los procesos penales ordinarios, sin previa declaración de procedencia, que puede ser de su Congreso del Estado o del Congreso Federal, no le exime de colaborar en investigaciones de seguridad nacional, que es el caso de comprobarse que había agentes extranjeros operando en territorio nacional, es un caso de soberanía nacional, que sí es un caso grave, que aún con fuero o sin fuero, la gobernadora tiene la obligación legal de declarar.
0: Bien, voy con Horacio Roldán y sus 10 minutos.
4: Olegario. Yo no estoy de acuerdo con Héctor N. por una sencilla razón.
3: Oye, Horacio.
4: Una sencilla razón.
3: No me escuchaste
4: nada,
3: ¿verdad?
4: No es lo mismo. No es lo mismo el caso de Chihuahua. No es lo mismo el caso de la gobernadora.
3: No entendió nada.
4: De Sinaloa. Sinaloa. Rocha Moya es un caso interno. La gobernadora Chihuahua.
3: No es un caso interno, Horacio. Es Estados Unidos.
4: De justificar Donald Trump la existencia ya totalmente organizada y ya operando de lo que viene siendo la CIA, la DEA, en esa ventada torre. O sea, el PAN no explica para nada esta doña de Chihuahua, no explica qué función, quién propuso, cómo va a funcionar, cómo adquirió esa tecnología israelí. ¿Se cree que Chihuahua es independiente de la Federación Mexicana? Pues no, Legario. O sea, ellos cometieron claramente. Ahora, que el PAN esté usando orista argucias fundamentalmente legaloides en relación al el desafuero político, lo puede obtener, tiempo se puede ahorrar, pero definitivamente Morena y nuestra presidenta en este momento deben de enfocar, Olegario, totalmente las baterías a combatir, a destruir o expropiar esa torre que significa la vigilancia de los ciudadanos mexicanos para información de Estados Unidos. Aquí Jimmy N y Héctor N y el PAN y el PRI se escandalizan cuando de parte del gobierno hay un programa donde el CURP tiene que estar ligado a la cuestión de identidad. Se están violando la identidad.
3: El celular también
4: se están violando, pero están entregando, ya entregó esa fascista de la gobernadora, ya entregó la información, la tecnología, los permisos, los espacios, las escaleras donde van a subir los desgraciados y bófonos agentes de la CIA. O sea, está normalizando la presencia de Estados Unidos, está dándole el pie a que estén operando abierta y descaradamente las agencias norteamericanas. Eso es traición a la patria y lo debe de pagar. Pero hay otra cosa, están poniendo a Sinaloa como el elemento justificatorio, y el PRI, el PAN, Jimmy N y Héctor N en Sinaloa están organizando que realmente es un estado fuera de control, un estado del narcotráfico.

0: como si el narcotráfico hubiera sido a partir de que estuvo Rocha. Cuando Rocha pertenecía al PRI, cuando estaba en relación con todos los exgobernadores.
1: Rocha nunca ha pertenecido al PRI, no cuentes mentiras.
0: Estuvo trabajando en su gobierno.
1: Pero nunca ha pertenecido al PRI. Entonces, no cuentes mentiras, Horacio, por favor.
0: Pero eso no significa que no tenga responsabilidad. Las fotos le están siendo borradas de todos los priistas y panistas.
1: Tú también ya las borraste, Horacio.
0: Otra de las cosas.
2: No la tenés en su despacho.
0: Pero también... cuando fue, hicieron alianzas.
3: Dilo para que concluyas.
0: Y el partido sinaloense, ¿sí?, con Cuen, abrazándose, apoyando la campaña, ¿sí?, de Xóchitl, Gálvez, ¿dónde están? Ese bófono del creo que es el diputado priista que está limpio,
3: Alito Moreno.
0: Digno, no, diputado priista sinaloense. Sale abrazado con
3: Mario Zamora, dice
0: Zamora. Para él empezó
3: un querubín,
0: el narcotráfico,
3: hombre, un
0: y su relación gubernamental empezó.
3: Ah, él está muy,
0: para acá.
3: Muy bien enterado.
0: Pero antes, desde su fundación, desde el PRI. O sea,
3: ya, déjame ir con otra oración.
0: Pero hay una situación.
3: Por favor.
0: Se tiene que ser precisamente. Debe haber vergüenza en Sinaloa. Y parece que salen la Canacintra, todos los colegios de empresarios, la Coparmex, los empresarios.
1: Canacintra no.
0: Exigiendo la economía, etcétera, como si no supieran que están en una agresión.
3: De Coparmex,
0: ¿qué están haciendo Coparmex para defender el Tratado de Libre Comercio?
3: No
0: se mueven, porque saben que si se mueven no salen en la foto.
3: Sí, por eso. O sea, ella está aprovechando el puesto para ver si le sirve plataforma para hacer una candidatura, pero no es Canacintra, no es ejecutivo de venta, es
0: son todos
3: Coparmex.
1: No, es cierto.
3: Es Coparmex y una asociación.
0: Todos los que convocaron a la marcha por la paz. La paz narca.
3: Pero no son Canacintra, Horacio, no son. Te lo digo porque, bueno, aquí recibimos toda la información y las invitaciones a conferencias de prensa, pues, y tenemos las declaraciones y los testigos realmente de quién es quién aquí en Sinaloa. Bueno, voy con Miguel Loredo. Miguel, expresidente nacional de Ejecutivo de Venta y Mercadotecnia. Estuviste de consultor y
2: consejero en la Canacintra Nacional.
3: De Canacintra a nivel nacional, ¿no?
2: Sí.
3: Sí, ¿verdad?
2: Así es, cuando fui delegado, presidente de la delegación Culiacán.
3: Sí, sí.
2: De Canacintra.
1: Sí, también.
2: Yo tengo que decir que, aunque no nos guste, estemos o no estemos de acuerdo, debemos de ser muy respetuosos de la posición y lo que dice Marta Reyes. Como todos, como si fuera Canacintra, fuera Canaco.
3: ¿Quién?
2: Marta Reyes. Independientemente de lo que diga, Marta Reyes es la presidenta de la Coparmex.
3: Sí.
2: También debo decirles que yo no me imagino, es mi percepción, y acuérdense que la percepción ahorita es lo que importa. Hace mucho daño la percepción, o sea, por percepción le quemaron el negocio a la doctora Elfa, por la percepción le quitaron el carro a mi vecino, esa pinche percepción nos está jodiendo, ¿ya? Bueno.
3: Ah, caray.
2: Pues sí.
3: A ver, venga.
2: Pero creo que no está existe bien, un solo día.
3: Son muy valiosos.
2: No existe un solo día en nuestro país, desde la prehistoria, que no esté alguien aquí infiltrado, trabajando abierto o encubierto. Sí. De parte de la inteligencia norteamericana.
3: No, o sea, el FBI dice así. Siempre está lleno de
1: su chamba.
3: Es
2: siempre.
0: Héctor N.
3: El mundo.
0: Y Jimmy N. son
3: rusos.
0: Son infiltrados.
2: Qué bueno que lo mencionas.
3: No, pues ni que fuéramos un
2: Me ha tocado percibir gente.
3: Oye, pues ya tenemos 60 años.
2: Ah, qué bien. Pero fíjate, lo importante es que los que nos están escuchando también tuvieron ese criterio. Porque mira.
3: Pues para eso estamos, Miguel.
2: No es fácil, porque la gente está cómoda. Y en la comunidad no se aplica a entender.
3: Haces tú y le hacemos nosotros.
2: No es suficiente, amigo. No es suficiente. Mientras tanto, seguiremos haciendo lo que. Aceptando como normal lo que en ninguna parte debe ser normal. Aceptamos que de aquí a mi trabajo voy a encontrar 4 o 5 retenes.
3: Sí, sí.
2: Y algunos con tanquetas. Y me mandan la foto. Y pues, si eso no es guerra, entonces, ¿qué carajo es este? El otro lado del mundo.
1: Sí, se asusta porque, la gente cuando
2: porque
1: lo ve, ¿no?
2: Es correcto.
1: Se asusta.
2: Ahora. El nombre de nuestro gobernador, con licencia, es mundial. Lo conocen en Europa, en todo el mundo. Y además, más responsabilidad. Recordemos que lo importante es seguir avanzando en lo que estamos haciendo mientras alguien se ocupa de lo que le corresponde. Dentro de muchas frustraciones, puedo pasar aquí contando...

0: infinidad de horas en donde le he dedicado mucho tiempo.
1: Es tuyo el programa.
0: Y me frustra porque una cosa es lo que entendemos y otra cosa muy diferente es la realidad.
1: Sí, sí, venga.
0: Tuvimos, dijo la mosca. Déjame decirlo, el Fernando Nucay, el Radamés y otros tuvieron en sus manos 90 millones de pesos para el centro de convenciones. No sé. Pero no se hizo, y no se hace, y no sé cuándo se va a hacer.
2: Ya se canceló.
0: Mientras tanto.
1: No, este sexenio no se hace.
0: Ahí seguimos enfrascados en temas que no tienen. No se ocupa, por favor.
1: Hay muchos eventos donde.
0: No, Culiacán ya creció. Y no, me da vergüenza, o sea, eso es lo que me molesta mucho, que me da vergüenza que ciudades más pequeñas que Culiacán tengan uno más centro comercial.
1: No le estorba, ¿no?
0: Tiene
1: pero
0: mejor manera de vivir.
1: 53,
0: cuando ¿no? nosotros, no alcanza, no alcanza. Como, fíjate, hace.
1: Pues no lo llenan.
0: Claro que
1: no
0: sí.
1: No lo llenan.
0: Para nosotros
1: Carla
0: era.
1: Sintra hecho, no, ha hecho.
0: Me tocó tener que adaptarnos a ese porque era el más grande que había.
1: Sí.
0: Pero era insuficiente totalmente para lo que teníamos que hacer. No había un lugar y no hay un lugar donde.
1: Si quieres todo junto en lo mismo.
0: No. Solamente ocupamos un espacio suficiente para poner una exposición al tamaño de la ciudad.
1: Vas a ser un elefante blanco, Miguel.
0: Todos los centros de exposiciones son elefantes blancos en principio. A esa es la importancia, encontrar un modelo de negocios que te permita un retorno de la inversión.
1: Sí, ya lo que los tengamos hay que hacerlo. Bien, vamos.
0: Sí, es increíble el pueblo, está precioso. Vale. Como muchos otros. Bueno, cierro diciéndole lo siguiente. No podemos seguir perdiendo el tiempo. Nada más repitiendo lo que los otros dicen a través de los medios o a través de lo que cada vez me da más vergüenza nuestros políticos. Si tuvieran vergüenza, ¿cómo nos dieran
1: el terreno a los Inukai, que no iban a vender el terreno?
0: No, ese fue
1: no,
0: otro.
1: ¿No quedó?
0: No.
1: Ni los Ibarra, porque entre esas dos familias estaba el pleito,
0: bueno,
1: ¿no?
0: Por angas
1: se
0: o pulgar,
1: pelearon y pelearse se chingaron.
0: Bueno, entonces cuando los intereses que privan son los de las de los primarios de los que mandan, todo el interés del pueblo se va a la basura y eso es lo que está gravemente afectándonos. Miren, los jóvenes, la calidad de vida que tienen, la forma como piensan, la falta de ganas de vivir adecuadamente. Miren, si esto sigue como va, nos vamos a recuperar. Y si nos recuperamos pronto, quiere decir que no aprendimos. Va a llevar tiempo. Hay que estar listos para eso, preparados para tener la capacidad y la preparación suficiente para resolverlo.
1: Tenemos que ser más empresarios, ¿no? Sí. Más empresarios.
0: Pero para ser empresario tienen que formar.
1: Menos atenidos a esa ola del narcotráfico que estaba hasta el tope en un 60-70 representando la economía sinaloense.
0: Ni tú ni yo sabíamos la magnitud de eso.
1: Pues yo sí, porque lo anuncié hace mucho y a mí me lo había dicho un gran dirigente
0: empresarial. A mí me lo dijo, déjame decirlo, que me dije, me enojé con él.
1: 70% de la economía y parece que yo estoy bajito,
2: más,
1: me dijo.
2: Yo creo que más.
1: Parece que estoy bajito, yo lo tengo.
0: A mí me lo dijo hace casi 30 años y me enojé mucho con él.
1: Yo también.
0: No éramos amigos, ahora somos amigos, le voy a decir quién. José Luis López Duarte. Dice, él lo dijo. Y pasa el tiempo y digo, este cabrón tiene razón. O sea, dijo el nivel de penetración que iba a tener eso. Yo no sé dónde lo sacó.
1: Es que abrieron las candidaturas a los candidatos de los narcos y valió madre.
2: Se las vendieron.
1: Toda la clase política en Sinaloa es un asco, un cochinero. Sí. Ese es el grave problema. Y los empresarios están llenos.
3: Peor los empresarios.
1: Sí, no, los empresarios hay que tenerle miedo porque están bajo la tutela de ser empresarios, pero por abajo bolas.
0: La presión.
3: El empresario político es el más nefasto herencia administrativa que ha dado.
1: Y lo peor del caso, hay empresarios que quieren ser políticos.
0: Tiene que separar.
1: Terrible.
3: O políticos quieren ser empresarios.
1: O políticos que
0: cuidado con eso, no puede ser político, empresario político, no puede ser.
1: Claro que no. O los periodistas que quieren ser candidatos.
0: ¿Saben la historia del estadio de Hermosillo? ¿Saben por qué fue ese estadio? Porque Beltrones tenía terrenos ahí.
2: Sí.
0: Nomás por eso. Y todo se sigue manejando así, por eso mucho cuidado. Ojalá que algún día entendamos.
1: Y el centro de convenciones, ¿dónde lo querían hacer? ¿Sí?
3: El pues empresario también, inmobiliario.
1: También.
3: El más de los corruptos.
1: Agarraron con las manos en la masa y mejor recogieron. Siempre se perdieron como 90 millones de pesos, ¿eh? Y que en estudios, que esto, que vienen, que para allá, que para acá. Se perdió un dineral. Un dineral se

0: Perdió.
1: Pues, lamentable.
0: Ese es el problema, pues. La economía de Sinaloa tiene más de 40, 50 años en un cimiento del
1: En una
0: narcotráfico. No
1: burbuja.
0: se enreden. Eso lo vengo consignando desde mis inicios en el micrófono y como periodista. Yo, ¿por qué? Porque consultaba a los empresarios que dirigían el mundo empresarial en Sinaloa y me dijeron, Olegario, es muy lamentable. Yo, por ejemplo, de 9 carros que vendo, de 10, 7, 8 son del narco, me dijo. Ay, ¿por qué los vendes? Ay, y si no los vendo, de todas maneras me los quitan.
1: Nos sentíamos orgullosos de las casotas, las fiestotas, de la
0: Sí,
1: ropa de marca, de los
0: los
1: carroces.
0: clubes, a ver,
1: Ah,
0: el
1: ándele.
0: Country Club, el Club Sinaloa, el Roma, todos, vean,
1: Ahora no hay
0: escuchen,
1: para
0: y
1: pagar.
0: si no son narcos, son factureros
1: Ah.
0: ahora, la nueva moda. Sinaloa está lleno de factureros y se la dan de fifí a de prosapia, ¿eh? Y luego, como dice el culichi, dice, los factureros fueron y se metieron a esconderse a la primavera. Dice, no, también acá hay.
1: Hoy
0: Afuera de la primavera también hay.
1: muchas privadas no tienen para la cuota, no
0: Por eso
1: tienen
0: te
1: para energía
0: estoy
1: eléctrica. Sí,
0: diciendo, por eso
1: ándele,
0: te estoy diciendo.
1: ándele.
0: Oye, casas de 20, 30 millones de pesos.
1: En 5 millones en venta.
0: Empresarios, ¿qué empresario le mete 50 millones a una casa? Apenas un pinche empresario loco. ¿Quién va a vivir en una
1: Obsesivo.
0: casa de 50 millones en un mundo donde hay personas que no tienen ni para comer?
1: Ah, eso, ahora sí llegamos al punto
0: Ah, ya
1: básico.
0: empezaste tú.
1: Mira, ese es lo que nos tiene más emproblemados. Muchos de fuera de México nos ven a un país como que estamos en un barril de
0: Una
1: pólvora a punto
0: pólvora,
1: de explotar,
0: claro, por
1: ¿sí? Entonces tenemos
0: supuesto.
1: que salirnos de ahí
0: Nos ha tocado
1: rápido.
0: barato este tema a nosotros.
1: Sí.
0: Nos ha tocado barato. ¿Por qué? Porque no está la explosión del nivel
1: No reventó.
0: que hicimos. O sea, hicimos
1: Y espero que ya no
0: y
1: reviente.
0: alimentamos el narcotráfico 40, 50 años, entiéndalo. En un año, 2 años no se va a acabar este tema. No se va a acabar. Lo dijo un gran líder del narcotráfico aquí en Sinaloa. En cada familia sinaloenses hay uno o otro de nosotros, dice. Un líder de los más grandes gargantones del narcotráfico del mundo lo dijo y lo declaró
1: Pero
0: para la revista Proceso.
1: tiene que hacer la
0: En cada
1: distinción.
0: familia de sinaloense hay uno o otro que pertenece al narcotráfico. Y cortan la cabeza de uno y salen 10.
1: Oye, Olegario, pero
0: Así de
1: hay que hacer la
0: sencillo.
1: distinción, ¿eh? Una cosa es ser narcotraficante y otra cosa es delincuente, ¿no? O sea, delincuencia organizada, pues.
0: Sí,
1: O
0: sí,
1: sea,
0: sí, sí,
1: el
0: sí, sí.
1: narcotraficante vive de eso,
0: Sí,
1: de lo compra, venta, cultivo,
0: sí.
1: trasiego, lo que sea. El otro no, vive de
0: Por
1: extorsiones,
0: eso,
1: vive
0: pero
1: de asalto, vive
0: hoy estamos
1: de tome, de
0: temblando,
1: cobro de piso.
0: llorando. Y cuando íbamos al club con él, cuando nos
1: A las
0: poníamos en
1: fiestas.
0: el hoyo 18 a tomar cerveza, pistear con él,
1: Cuando comíamos tacos de cabeza ahí en la Juárez.
0: cuando íbamos a las piñatas de sus hijos, a las grandes mansiones. Yo recuerdo que una vez aquí se hizo una expedición, casi mandaban paneles y Suburban para ir al 15 años de un hijo de un narcotraficante en El Dorado. Era una, ay, no, tampoco no estás invitado. No, no te
1: Ocho
0: invitaron.
1: días de
0: Uy,
1: fiesta.
0: no, no te invitaron. ¿Cómo? A ti. No, nosotros, pues es muy buena gente el niño. Vamos a ir todos, toda la familia. Ya le dije a mi esposa que no haga ningún cita, ni mañana ni pasado, porque creo que va a durar varios
1: Te
0: días.
1: robaste el programa, Olegario.
0: No, es que así
1: ¿Sí?
0: estábamos, así estábamos. Y ahora todo el mundo anda escondiendo, como dice Horacio, rompiendo
1: Fotos.
0: fotografías, videos, bajando. Hay algunos hasta que bajaron el Facebook, ¿eh? Porque es lo único que le entienden también al Facebook. Entonces, los viejos, pues. Entonces, bajaron y se salieron del Facebook. No quieren que vean el historial. Bueno, vamos con comentarios finales, 30 segundos cada uno. Inicio contigo, Horacio.
2: Pero sí hay opciones de desarrollo, hay
0: Claro,
2: opciones para
0: pues si
2: limpiar
0: no
2: a
0: estás
2: Sinaloa,
1: viendo, claro que sí.
2: y
0: no
2: una de
0: estás
2: las
0: viendo.
2: opciones nos las dio la presidenta Sheinbaum. ¿Cuál es esa opción? El desarrollo manufacturero industrial, claro, ligado a

0: a la energía. Y es en Topolobampo ese proyecto uno de los proyectos nacionales de los 15. Ahí hay 8 proyectos que con inversión extranjera, alemana, francesa, china, etcétera, esa es la solución. Pero no como pero si sigue invirtiendo en los inmobiliarios, vean aquí lo que está pasando. Culiacán está volviendo a cometer otra vez el error. Bien. Están los inmobiliarios buscando rehacer su dinero. Todo lo que viene siendo en Juntas de Umaya, están vendiendo, casi regalando, cuando la planeación dice todo lo contrario, y están haciendo torres para venderlas. ¿Y qué significa? Otra vez el sector inmobiliario que estaba totalmente corrupto definitivamente y con una economía irregular, está volviendo por sus tropelías a buscar capitalizar su dinero, pero de manera que no sea. La opción es apoyar a la cuarta transformación desde Topolobampo, porque esto es Sinaloa, en el proyecto manufacturero.
1: Miguel Loredo, 30 segundos.
2: No es dándole apoyo al gobierno, no es tomando carreteras, no es presionando, es ponernos a trabajar de una manera inteligente y efectiva, con indicadores de desempeño, pero no es precisamente dándole a los jóvenes para que no vayan a la escuela y nomás cobren lo que les pagan, no es entregando dinero que no debe dar vuelta y traducirse en una cosa buena. Es alineando los esfuerzos todos, buscando el fin común. Si buscas nomás para ti, la gente ya no la puedes engañar, ya la gente, su inconsciente lo tiene bien claro, aunque lamentablemente el inconsciente no emite juicios. El inconsciente se queda. Tú le dices, eso está bien jodido, no va a mejorar. Así vas a vivir ese día y los siguientes días y toda tu vida. Tenemos que ser positivos vendiéndola a nuestra mentalidad inconsciente, que esto va a estar mejor. Y si nos estamos preguntando si vamos a poder, ya nos jodimos, ya no pudimos. Tenemos que asegurar que lo vamos a hacer.
1: Bueno, Héctor, 30 segundos.
3: Bueno, hay que estar pendiente este domingo del mensaje que dé la presidenta, que será retransmitido en todas las plazas públicas de todos los estados. También, será a las 10 de la Ciudad de México, 9 local va a ser ahí en la explanada del Palacio de Gobierno. Habrá que estar pendiente de este mensaje. Además de los logros, hablará también de la soberanía nacional. Y nos vemos el lunes a las 7:30 con las noticias.
1: Muy bien. Perdón, padre Jimmy, la bendición. Sí, Horacio, ya ves.
4: Hoy fue la mesa de oración, prácticamente. El Señor esté con ustedes, la bendición de Dios Todopoderoso, Padre, Hijo y Espíritu Santo, se acompañe y guarde para siempre. Amén.
1: Y bueno, pues a usted, mil gracias por su preferencia. Gracias cuando le preguntan cuál es la mesa que escucha. Gracias por decir que es Olegario Quintero y los influencers de la noticia en La Plebona. Mil gracias por ponernos, pues, precisamente en el comentario de todos los días, en el desayuno, en su casa, con su familia, con sus amigos, en el guayabo. Un saludo a mi amigo Julio Aguilar, como siempre, y bueno, pues un saludo a todos los empresarios que aun cuando pues el mos

0: No es cosa de hoy que estoy diciendo como una cosa de moda, sino hace más de 20 años lo consigné precisamente en la revista A Fondo MX, una revista que nació hace 22 años de un servidor y que hoy, bueno, pues se llama Olegario Quintero Informa, que usted lo puede ver también a través de una liga. No es cosa de hoy, no es una cosa menor el narcotráfico metido en muchas, pero muchas familias sinaloenses. Es innegable este tema, pero sí le digo una cosa. Hay muchos sinaloenses, los más, mucho más, que están todavía trabajando a pesar de los vaivenes, de la inseguridad y pues esta guerra loca entre dos cárteles de las drogas en Sinaloa. Nos vamos, nos escuchamos. ¿Sabe cuándo? Hasta la próxima.
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1: La Secretaría de Economía de Sinaloa prevé un crecimiento del 40% en proyectos de emprendimiento durante este 2026, informó la subsecretaria de Fomento Económico, Wendy Hernández Fierro, quien destacó el interés de más sinaloenses por iniciar y fortalecer sus propios negocios. La funcionaria explicó que esta tendencia mantiene el comportamiento positivo registrado durante el año pasado, cuando también se alcanzaron porcentajes similares en la creación de empresas y proyectos productivos en distintos municipios del estado. Durante el primer trimestre de 2026, el mercado laboral en México registró un crecimiento moderado al alcanzar una población ocupada de 59.6 millones de personas. De acuerdo con datos de la Encuesta Nacional de Ocupación y Empleo del INEGI, la cifra representa un incremento de más de 550 mil trabajadores en comparación con el mismo periodo del año pasado. La población económicamente activa se ubicó en 61.1 millones de personas, mientras que la tasa de desocupación fue de 2.6%, ligeramente superior al año anterior, aunque el desempleo se mantiene bajo. Especialistas advierten que persisten restos relacionados con la calidad del empleo. La Secretaría de Seguridad y Protección Ciudadana informó que el gobernador con licencia en Sinaloa, Rubén Rocha Moya, no cuenta con ninguna notificación roja emitida por Interpol, luego de las versiones que circularon recientemente en redes sociales y algunos espacios informativos. A través de un comunicado difundido en sus plataformas, la dependencia federal señaló que se realizaron consultas con las instancias nacionales e internacionales para verificar la situación jurídica del mandatario estatal con licencia. La SSPC precisó que tras las revisiones correspondientes se informó que no existe ninguna ficha, alerta o requerimiento internacional en contra de Rubén Rocha Moya, informó Araí Blanco.
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0: muy, pero muy buenos días. Ahora, el día de hoy estamos a viernes, buenos días, bienvenidos a La Plebona. Soy su amiga La Fresita, así que plebones, vamos a estar activos todo el día en este viernesito social, claro de que yes. Así que plebes, los quiero con toda la actitud, ¿eh? Recuerden que ya tenemos abierto el WhatsApp al 6673881009, plebes. Traemos mucho chisme. Traemos bolsas de panes de la panificadora Hidalgo riquísimos. Y aparte, mucho argüende entre la praxis y la fresita, la neta. Así que cuéntenos cómo amanecieron en este viernesito social. Que al fin, plebes, al fin llegó el viernes. Estamos emocionadas ya. La semana ya duró mucho, pero ya queríamos un descansito. O algo relax. Ay, el Jordi madrugó, plebes. El Jordi madrugó. Y se me hace que el Jordi llegó más temprano que yo a la praxis. A ver, vamos a ver qué dice el Jordi.
1: ¿Qué rollo, Fresita? Buenos días, ¿cómo le dices? ¿Ya todo al tiro qué? Aquí andamos al tirante, tú bien sabes.
0: Ay, qué lindo, un besote, Jordi, pero así es. Cuéntenme cómo amanecieron este viernes, cansados, hartos de la semana, pero con la mejor energía, o esperando este fin de semana con ansias. Cuéntenme cuál es su plan de este viernesito social. Y también recuerden que tenemos hora de complacencias, y también si tienen algún amigo cumpleañero, la novia, la esposa, la cuñada, la vecina, aquí también les podemos poner las mañanitas, claro de que sí. Solo mandando un audio y contándonos para quiénes son esas mañanitas. O también un saludo. Recuerden que también tenemos la hora de complacencias, así que ahí se viene la hora cotizada, plebes. Pero pues el día de hoy, que aquí estamos ya 29 de mayo. ¡Qué rápido! No sé por ustedes, pero yo la neta he dicho toda la semana que mayo para mí ha durado 3 años. Se me ha hecho larguísimo. No sé si se me ha hecho larguísimo por tanto evento que hay en mayo. Quizás por eso, no lo sé. Pero la Frank, ya ven qué dijo. Ay, a mí se me ha hecho bien rápido.
2: ¿Qué dijo?
0: Ay, no, plebes, pues para mí mayo ya duró mucho. Ya quiero que sea junio, julio, agosto y llegar a noviembre, diciembre, que ya sea Navidad otra vez. Pero pues ni modo, cada quien, plebes. Así que recuerden que tenemos activo el WhatsApp. Hoy te regresamos con más chismes, más polémicas, más pleitos, más besos, claro de que yes. Ahí viene de camino la Frank. No se apuren, vamos a estar las dos preciosas de Culiacán, Sinaloa. Así que, plebones, ahorita volvemos con más en La Plebona 100.9. Bye.
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1: 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Cuando tengas hijos, te acordarás de mí. Te lo digo por tu bien.
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2: 9 y 20.

0: lo compraste?
1: ¿Quién es usted? ¿Quién? ¿Qué? ¿Qué onda, plebones? Buenos días. Bueno. ¿Cómo están, Culiacán, Sinaloa? Ya son las 9:24 y ya llegué. ¡Ya llegué! ¡Claro que sí!
2: Ya llegó la muchacha guapa de Chihuahua.
1: No le voy a decir dónde andaba.
2: No
1: le voy a decir dónde andaba porque luego...
2: Yo la vi muy mojadita cuando llegó,
1: calladita.
2: Muy cansadita llegó.
1: Ay, ¿qué tiene?
2: Recién bañadita con el jabón, ya saben cuál.
1: Pues es que nomás la fresita llega tarde bien a gusto de que así bien fresquecita y yo...
2: Es que sí,
1: también
2: es
1: quiero, sí. me da envidia, también soy envidiosilla.
2: Unas por otras. Quiere, no
1: sabes,
2: a veces tú y a veces...
1: Así es. Bueno.
3: Buenos días, plebonas. Aquí saludándolas, pasando por la gran radio. Casi llegaba por los panes de Panificadora Hidalgo. Ahí estamos en contacto. Saludos.
1: Casi llegabas.
2: ¿A dónde?
1: ¿Quién te los dio, padre?
3: ¿A la barrote o aquí? Aquí pasando a saludarlas y bendecirlas. ¡Quédense mucho!
1: Gracias, Guille. Qué bonito que te acuerdas de nosotras, aquí donde trabajamos. Pero aviéntanos con algo, ¿no?
2: Qué linda.
4: ¿Para qué te haces, Prats? Hoy, que andabas en las 5 letras. Ahí dice la fresita.
2: Por eso,
4: con el jabón, Rosita Venus.
1: No me dejan ser. No me dejan ser ustedes. Qué bárbaro. Pero es que es viernes.
2: Sí es.
1: Es viernes, uno tiene que disfrutar. De hecho, traigo hambre, deberían de mandarme algo. No alcancé, fui a desayunar y traigo hambre.
2: ¿Cómo la ves? ¿Ustedes le creen?
1: ¿Cómo la ves? No te tocaba de que pedías permiso para ir a cenar y regresabas con hambre.
2: Ay, o bañada.
1: Ándale. Así llegué yo aquí con hambre y
2: recién bañada.
1: Qué bárbaro, fue parte del show, hombre, es viernes.
2: Claro.
1: Y el cuerpo lo sabe, 6673. 881009. Y también hablando de hambre, pues ya saben a dónde ir a comer.
2: Obvio.
1: Unos taquitos ricos de carnita. ¿No, de qué te gustan a ti?
2: Ay, a mí me gustan de carnita.
1: O de manitas.
2: Uy, hermanitas, qué rico.
1: También a Ole le encantan de manitas.
2: Sí, le gustan las manitas.
1: Pero pues ya saben a dónde ir con el Chevo, o sea, con el compa Rodolfo.

0: Por Bakurimi, claro. Qué rico, qué bonito, lo bonito.
1: Vamos.
0: 6673881009 es el WhatsApp de aquí de cabina. Okay. Ustedes mandan mensajito, me llega directamente aquí y ponemos su audio, su mensajito, si quieren mandar saludos,
1: sí.
0: Felicitaciones, uy. Echarle de la mouse a alguien, adelante.
1: Se puede,
0: si le
1: se
0: quieren
1: puede.
0: Echar a los Didis también,
1: sí,
0: a los Uber también, a la vecina, al ex marido,
1: al amante.
0: Si quieren desahogarse, ya habíamos dicho que deberíamos de poner un desahógate plebón y que se desahoguen.
1: Sí, me encanta.
0: De 11 a 12 lo deberíamos de poner a ver si se desahogan.
1: Pero que no les dé pena.
0: Sí, porque sí, luego.
1: Aquí nadie los escucha, carajo.
0: No, nadie, o sea, nomás la Fresita y yo.
1: Es secreto.
0: Y ya, es un top secret. Perdido, ¿no? La verdad, plebes. Ay, sí, pero bueno. Viernesito de andar al 100.
1: ¡Ay, sí!
0: De ver la vida positiva, de darle por el otro lado, si no es por ahí, es por acá, plebes, claro. Como les había dicho. Así que aquí venimos a alegrarles la mañana, aquí venimos a pasarla bien, a platicar y a escuchar buena música.
1: Así
0: que mándenos mensajito y alivian en la concha, súbele el volumen y ahorita vamos a volver con más música, con las plebonas. Las más guapas,
1: ay,
0: las más cotizadas,
1: oh, yeah,
0: las más golleteras. Claro,
1: sí,
0: que
1: somos,
0: sí. Tu amiga Mónica Prado, la plebuena de la Prax.
1: ¡Y la Fresita!
0: Nos pueden seguir en nuestras redes sociales como Mónica Prado en Facebook. Y soy la Prax en Instagram y en TikTok.
1: A mí la Fresita me pueden buscar en TikTok o Instagram como Mariana Jacobo.
0: También puedes seguir las redes sociales de aquí de la plebona como 100.9 la plebona.
2: Muy buenos días, que tengan excelente viernes. Ay, Diosito Santo, ya mero, ya estamos a fin de semana, ya se puede, ya se vale.
0: Ya se vale, Arturo. Finecito de semana, ya rico, ya viernes. Ya prácticamente estamos cerrando mes.
1: Sí, ya.
0: 29 de mayo, Dios mío.
1: Ya que se vaya mayo, ya.
3: Tú 5-7, plebona, chulas, hermosas. ¿Cómo amanecieron?
0: Pues hermosas, preciosas, altitud. ¿Tú cómo andas? ¿Trabajando?
1: Sí.
0: ¿Desayunando? ¿Golleteando? Digo.
1: Sí. Cuenta.
4: Plebona.
0: Mándeme.
4: Un saludo a los pinches Didis que están pide viajes.
0: ¿Qué pasó? Te pregunté.
4: Dedos de fuego. Y no tienen que hacer, no les que hay viaje a los cabrones y están aburridos. Y se ponen a pedir viajes de dedos de fuego.
0: No entiendo.
4: Un saludo.
1: Al contexto.
4: No entiendo.
0: El dedos de fuego.
4: Que
0: no. A ver, ahora nos das contexto porque no entendí que no tiene nada que hacer y se la pasa pidiendo viajes y el dedos de fuego. A ver contexto,
1: ¿cómo?
0: Por favor, corazón, para entenderte.
5: Ay. Buenos días. ¿Cómo les amaneció, chicas?
0: Bien.
5: ¿Qué dice viernesito? De party.
0: Yay.
5: Aquí andamos laborando.
0: Party. Viernesito de bebers. De soltar el cuerpo. De irse a perder por ahí, ya saben por dónde.
1: Ay, nomás falté yo.
0: Ay,
1: voy a perder.
0: Tú, mijita, pero hay que disfrutar la vida a como venga.
1: Claro.
0: Como venga. A ver, vamos a ver que nos explique bien ese dedos de fuego que no entendí. Que nos va a dar
1: es
0: contexto
1: cierto.
0: Por acá para ver.
1: El chisme.
0: Que le hace la vida imposible.
1: Sí.
0: Pero bueno, plebones, no nos mandó nada. Vamos a esperar a que nos mande bien el chismecito. Así que súbele el volumen. Ahora sí, y ahorita volvemos.
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0: Con razón no te alcanza el dinero. 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

0: ¡Qué profundo! Ay, no, cómo tardan en acabarse estas rolas de antes.
1: ¿Qué pasó ahí?
0: Las rolas de los tiempos de antes siempre terminaban como con una colita bien larga. Sí. Hasta que terminaba, así estaba Joan Sebastián.
1: Como los videos musicales también, ¿no?
0: Ándale.
1: Una historia de novela antes de...
0: Y ahora nada. Nada, se acabó, qué bárbaro.
1: Pura nalga y baile.
0: No, y sí, nalga y tetita, nalga y tetita. Ay, estas generaciones de ahora, qué bárbaras.
1: Cruz, cruz, cruz.
0: Qué bárbaras, qué bárbaras. Pero bueno, plebones, aquí andamos trabajando, dándolo todo para ustedes, alegrándoles la mañana, intentando inyectarles un poco de buena energía.
1: Claro.
0: En lo que podamos, así que si nos permiten entrar en su corazón, ábranlo. Aquí estamos. Ábranse como almeja. Ay, no más. Ahora sí, ahorita nos mandaron este audio.
1: A ver, a ver.
2: Pero buena, un saludo a los pinches didis que están pide y pide viajes del dedos de fuego. Y no tienen que hacer, no les que viajen los cabrones y se están aburridos. Y se ponen a pedir viajes del dedos de fuego. Un saludo. Dedos de fuego.
0: Y es lo que no entendimos. A ver, ¿qué ¿cuál era el contexto?
2: Ahí va, chiquillas, ahí va, chiquillas. Es que dieron de alta una ubicación que es Didi de Fuego. Y los cabrones, choferes, conductores, no tienen nada que hacer.
3: Soy el chofer.
2: Como no les cae viaje ni nada, pues se ponen a pedir de esa ubicación. Y ahí está un cabrón como tonto, tonto, píquele, píquele para aceptar el viaje, para aceptar el viaje. Y nada, que lo agarran.
1: Ok.
0: Ok.
1: Ok.
0: No peleen, pues. Okay. En fin, no peleen.
1: Sí, amor y paz.
4: Hey, ¿qué onda, plebonas? Bonito día. Ya las escuché. ¿Quién como ustedes?
0: ¿Quién como tú?
4: Ya quiero estar grande como ustedes. Ya me quiero casar para... Sí. En el mañanero todos los días ir así. Ay, con esa felicidad, esa alegría
0: todo,
4: que tienen ustedes.
0: Sobre todo.
4: ¿Es mito o es realidad eso de que cuando te casas todos los días hay, todos los días hay, hay lunch?
1: Ay, qué comida.
0: A ver, vamos, vamos a ver, vamos a hacer una pregunta para las plebonas y los plebones que nos están sintonizando y vamos a hacer un estudio de mercado.
1: Una encuesta.
0: En estos momentos.
1: Ay, me gusta.
0: A los ver. Casados, juntados, arrejuntados, arrepegados.
1: Sí.
0: ¿Les dan el mañanero diario o no?
1: O cuántas
0: sean
1: veces
0: sinceros
1: a la semana.
0: Sean
1: a
0: sinceros. Les dan, el Tiñi dijo que diario, ¿no?
1: Ay, ay, ay, ay.
0: Entonces, que según diario se levantan todos mielosos, no todas creo. Mielosas. Yo les pregunto a los que ya viven con una pareja, ¿diario y mañanero o no?
1: No sé, Rick.
0: No lo sé, no yo, lo porque sé. Aquí tú sabes que todos dicen que sí.
1: Todos los días con la... ¿Cómo se dice? La ¡ay! La cosa esa que te sale en el ojo.
0: ¡Ay, Dios! ¡Ay, Dios! ¡Dios de mi vida!
1: Ahorita voy a recordar el nombre.
0: ¿Qué cosa te sale en el ojo? Dice el Juan por acá que negativo. Dice, ¿ya ven? Ya. Y es hombre, ¿no?
1: A ver.
0: Díganos, sin miedo al éxito. Si ¿les dan no o no les dan?
1: Nombres. Si quieren, no decimos nombres. Para no
0: decimos
1: quemarlos.
0: Ajá, no vamos a decir nombres. Pero mándenos audio a los que nos están sintonizando: 6673-881009. ¿Les dan lonche o no les dan lonche? Porque pues yo digo sí. Que no. Pero hay mucha gente que viene y dice: no, que sí, que todas las mañanas.
1: Ay, cuchi cuchi.
0: Sí, y yo. ¿Qué flojera?
1: Ay, no, no se
0: qué flojera. Yo
1: no,
0: ando
1: no,

0: enojada. Voy al gimnasio, limpio la casa, saco a los perros.
1: O estoy dormida, simplemente.
0: Sí, ándale.
1: Descansando.
0: A ver.
2: Poco a la fresita.
0: ¿Cómo?
2: Poco a la fresita.
0: ¿Qué?
1: ¿Qué?
2: Poco a la fresita.
1: ¿Topo?
0: Topo la fresita, ¿le entendí yo?
1: Yo también topo.
0: ¿Topo?
1: Se le cortó
0: todo. A ver, mijo, manda bien el audio.
1: Sí, se cortó.
0: Manda bien el audio porque no entendimos.
1: Se cortó.
3: No, hombre, ya me había asustado, dice la fresita. Eso que te sale todos los
0: ya
3: días.
0: Ya sí, no. Yo también me asusto, no creas.
3: ¿Cómo se llama? Y yo, no, fresita, no lo digas, estamos al aire. Ya después le cambió que...
0: Me encantó el tiñi. Estamos al aire.
3: Que sale en el ojo, dice.
1: En tu papel.
3: La
0: no,
3: lagaña,
0: Dios guarde.
3: Fresita, la lagaña.
0: La lagaña.
1: La lagaña, exacto, eso.
0: Ah, tú eres la lagaña te... pegada.
1: Cuchi, cuchi,
0: decir?
1: Y a un tío la lagaña pegada.
0: Ah, y la boca te apesta.
1: Uy, aparte. Ah. A ver, esa es otra pregunta. Si hacen el cuchi, cuchi en la mañana, ¿se lava los dientes o así?
0: No, yo creo que ni se besan. No más, qué hueva, ¿quién se va a besar a esa hora?
1: ¿Quién sabe?
2: Sí, se cortó. Le salen perrillas en el ojo a la fresita.
0: Perrillas.
1: Ay, yo nunca
0: es
1: le he dicho
0: un grano,
1: perrillas.
0: Es un grano grande que te sale. A mí me han salido perrillas, plebecé.
1: Sí.
0: Sí, duelen horrible, ¿eh? Las perrillas duelen horrible. Pero bueno, plebes, 6673-881009. Nos vamos a ir con más música.
1: Claro.
0: Y ahorita seguimos con esta plática. ¡Ahora!
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7: En el marco del 152 aniversario de la Facultad de Ciencias Químico-Biológicas de la Universidad Autónoma de Sinaloa, se entregó por primera vez el galardón a la trascendencia químico-farmacobiólogo Ernesto Camacho Sánchez. El reconocimiento fue otorgado al doctor Jorge Milán Carrillo por su trayectoria de 50 años en la institución, destacando en la docencia, la investigación y la gestión académica. Durante la entrega del galardón a la trascendencia de la Facultad de Ciencias Químico-Biológicas, otorgado a Jorge Milán Carrillo por su trayectoria dentro de la facultad, el académico destacó la importancia de que las nuevas generaciones apuesten por la educación como herramienta de superación personal y desarrollo social.
8: Que es a través de tener mejores profesionistas, mejores capaces en todas las áreas del conocimiento. Hoy Sinaloa ocupa la necesidad de profesores e investigadores en un área que el Estado lo necesita.
7: La secretaria general de la Universidad Autónoma de Sinaloa, Yuniba Bruncorona, informó que el próximo 8 de junio se llevará a cabo el primer informe de labores del segundo periodo rectoral de Jesús Madueña Molina. Será a las 11 de la mañana en el auditorio de la Autonomía Universitaria. Explicó que este año el informe tendrá un formato distinto luego de que el rector solicitara al Consejo Universitario realizar ajustes encaminados a reducir gastos y eliminar el dispendio económico que implicaban las tradicionales sesiones solemnes.
9: Informó Liliana Rodríguez.
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0: ¡Ay, nomás! ¡Qué buenas rolas! Aquí estamos cante, cante, baile y baile.
1: Ay, sí.
0: Disfrutando de este hermoso viernes. De este viernes de vaguear, de disfrutar.
1: Social.
0: De trabajar también, claro que sí.
1: Claro.
0: De portarse bien, de portarse mal. Y de disfrutar el calor.
1: Ay, sí.
0: No, que ese de plano.
1: De andar en la calle, ni modo.
0: Pues ya que.
1: Ya que es Culiacán, ya, Sinaloa,
0: es parte
1: que,
0: de la vida.
1: Es parte de...
0: Así es. Plebones, hora de complacencia.
1: ¡Ay! Ya llegó la hora cotizada.
0: 10 de la mañana a 11 de la mañana, te ponemos la canción que tú pidas, la que más te guste.
1: ¡Qué emoción!
0: La que más quieras.
1: La que sea.
0: ¿A quién se la dedicas?
1: ¡Oh!
0: A la

0: la esposa, la vecina.
1: Claro.
0: Cuenta chisme.
1: ¿Por qué se la dedica? ¿Por qué te gusta?
0: ¿Por qué de amor traicionero?
1: Ajá, o sea, todo queremos saber aquí, pero voy a poner las mañanitas.
0: ¿Para quién? ¿Para mí? Ah, no, para ti.
1: No, para mí no. Hoy es cumpleaños de Aarón Díaz. Muchas felicidades, Aarón. Que te la pases muy bien. Que te la pases de lo mejor, apapachado, disfrutando de la vida. Sigue con ese bonito carisma y a disfrutar hoy, viernes 29 de mayo. ¡Feliz cumpleaños, Aarón Díaz!

0: buenos días, Flebona. Buenos días, Fresita. ¿Cómo amanecieron? Aquí andamos escuchando la Flebona. Me ponen la canción del lobito. Señora, por favor.
1: Señora.
0: Saludos, aquí andamos.
1: Oye, Jesús Manuel, pero acuérdate que esa es la que yo quiero que alguien me la dedique.
2: Ay, sí.
1: Entonces, dígale, señora, para la praxis.
2: Mínimo.
1: Y me la voy a creer.
2: Sí, mijo.

0: ¡Qué bonita rola con el lobito de Sinaloa! ¡Qué bárbaro, plebones!
1: Muy linda.
0: Entonces, acuérdense que estamos en la hora de complacencias. De 10 de la mañana a 11 de la mañana, 6673-881009. ¿Qué canción te ponemos? ¿Qué canción quieres?
1: ¿A quién?
2: Déjense caer la greña, por favor, plebonas, con la de Manuel Juárez, con Joan Sebastián.
0: Ah, está cura esa.
1: ¿Cuál es esa?
0: Una vez la iba escuchando en la carretera y nunca le había puesto atención.
1: ¿De lo que dice?
0: Sí, ¿sabes? Creo que Manuel Juárez era celoso.
1: Ajá.
0: Y se acercó como un amigo, algo así. Ay, el Manuel Juárez mató al amigo porque agarró a la mujer. Está cura, está cura. Es de los corridos de antes, pues así. Que yo creo que eran de mentira, no sé.

0: Buenos días, Tlaunas. Cats, ¿me podrías poner la canción Desvelado con Boy Pulido?
1: Desvelado y sin
0: dedicada
1: amor.
0: Dedicada para ustedes, para las plebuenas de la
1: plebona. ¡Claro! Acuérdense que él se la dedicaba a Selena, creo.
2: Sí, esa

0: plebones, nos tenemos que ir a más música, pero quedan pendientes sus mensajitos, así que súbele el volumen y ahorita volvemos.
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3: Y por eso logró la presidenta que se aumentara el salario mínimo. No nos hagamos oligarca, el empresario es el responsable de no haber crecimiento ni empleo formal.
4: Una empresa, para ser empresa, tiene que alcanzarle para que

0: desde el primer mes pueda pagar seguro, Infonavit, pueda pagar la parte proporcional del aguinaldo y pagar impuestos. Si no puede hacer eso una empresa, no puede ser empresario, así de sencillo. Ese es el verdadero negocio, y un negocio tienes que aspirar a ganarle entre el 10 y el 15, y rico te haces y ganas el 20. Pero el empresario mexicano quiere ganar un 60, 70, 80%. Ese es el gravísimo problema del empresario mexicano, que es la visión de ellos. No, pues para ganar el 15, el 10%, pues mejor me voy a la informalidad, dicen. De ese nivel son la mayoría de los empresarios.
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0: Raúl Beltrán, más largo hubieras hecho la canción.
1: Ay, no, plebes.
0: 5 minutos y medio, plebes, la rola.
1: Uy, pues, ¿qué dice la canción?
0: No, pues, es que sacó todo su fuá, o sea, muy motivacional, la verdad, la canción.
1: Muy llegadora.
0: Pero bueno, lo que vamos, tenemos mensajes pendientes de las complacencias.
1: A ver.
2: Bueno. No, sí existe Manuel Juárez. Preguntaron. Sí existe. Es amigo de Joan Sebastián, pero le dijo... Le hizo un corrido, fue eso no es verdad lo que dice el corrido.
0: Ah, no es verdad.
2: No, le dijo que arrendaba su caballo y ya con eso lo demás lo inventó Joan Sebastián.
0: Ah, porque el corrido está, pero uff, el Manuel Juárez y que no sé qué, yo pensé que era ficticio.
3: Buenos días, plebonas. Zax, ¿me podrías poner la canción Desvelado con vos?
0: Ah, ya la puse.
4: Buenos días. Gracias, fresita. Oye, ¿me puedes complacer con la canción de Julio Chávez? ¿Cuánto me gusta este rancho? Por favor.
1: Julio Chávez.
0: Pues es tu cumple, no te puedo decir que no.
1: Pero ya es la última.
0: Pero ya no, ¿eh?
1: Pero ya no.
0: No le hemos puesto ninguna, fresita. Qué pelonera es con el Aarón.
1: Ay, que había amanecido con ganas de pelear.
0: Oye, ¿ya te vio el Aarón?
1: ¿Cómo que ya me vio?
0: ¡Ay, fresa! ¡Ay, fresa! ¡Ay, no!

0: Chachagua.
1: Saludos, plebonas. ¿Me pueden poner otra de mi paisano, el padrino?
0: Saludos, saludos. ¿Cuál?
1: Saludos, plebonas. ¿Me pueden poner otra de mi paisano, el padrino?
0: O sea, la canción es el padrino o paisano. No entendí. A ver, dime bien.
2: Buenos días a la crema y nata de la radio.
0: Hola, Felipe.
2: Macona, plebona. Buen día.

0: andamos laborando, robando oxígeno todavía.
1: Muy bien.
0: Un gran saludo y ahí les encargo, si por favor pudieran poner la canción de Cuitla Vega. Nuestro amor. Por favor, si la pudieran poner y completa, por favor.
1: ¡Ándale! Y completa, mijo, aquí es un pedazo, corazón.

0: Joan Sebastián, el padrino, mi paisano, por favor, se me olvidó decirles.
1: Ah, ok.
2: ¿Te fijas? No dijo Joan Sebastián.
1: No, creen que soy brujita, sí. O sea, parezco brujita, pero no tanto, pues.
2: Tampoco leemos el cerebro, plebe.
1: Pero el padrino de Joan Sebastián.
2: ¿Qué canción será okay. esa, tú?
1: Y, ¿no será la de y el padrino de cama, no? A ver. No lo

0: Examor y El Padrino de Cal.
1: Ay, no más, mija, para que veas, así eran rolas.
2: Moniquita, Moniquita, Moniquita.
1: Hola, FF, bienvenido.
2: Frat, ¿cómo está mi reina?
1: Extrañándote.
2: El viernes le deseo que hoy sea un día chingoncísimo para usted. También para su ayudante, aunque me caiga mal. ¿Eh? Le mando un abrazo. ¿Quién
1: te quiere, mentira?
2: Todavía no ha llegado. Yo pensé que esta semana iba a llegar y no ha llegado. Pero las estoy escuchando por internet. Le mando un abrazote, un besote en su frente. Ya quiero estar allá, primero Dios.
1: Ya vente.
2: La chingada de la ciudad, pero bueno.
1: Ya
2: hay que
1: ven.
2: Echarle para adelante, no queda otra. Hay que sacar a Culiacán adelante. Ya nos hace falta que se calme todo. Que las gentes que se andan portando mal ya se porten bien, porque está de la fregada. La economía está complicada. Pero bueno, ese es otro tema. Le dedico una canción, póngamela. Se llama Vanidosa, Vanidosa. De Cuisillos. Se la dedico a usted, mi reina.
1: Soy besos. Vanidosa. Vanidosa. Soy vanidosa, fresa.
3: Poquillo, poquillo,
1: o sea.

0: días, plebona. ¿Me podrán poner la canción? ¿De quién de los dos será? De Diego Verdaguer.
1: ¿Para quién se la dedica?
2: No sé quién de los dos será.
1: Uy,
2: ¿quién anda valiendo madre? ¿Quién engañó?

0: pueda rendir.
1: Lebonas, ¿me pueden poner la canción Cielo de Julión Álvarez?
2: ¿Cuál es esa?
3: Cielo.
2: Me suena mucho, ¿eh?
3: Cielo, no la
2: debemos. Se me hace que
3: conocer.
2: Sí me la sé.
3: A ver,

0: ¡Cielo, cielo, cielo! ¡Qué bárbaro! Ya nos tenemos que ir. El tiempo se pasa volando y quiero mandar un saludo muy especial.
1: ¿A quién?
0: A mi amiga Tatiana Muñoz, que me está sintonizando en estos precisos momentos.
1: ¡La Tatiana!
0: ¡La Tatiana! ¿Cómo, cuál es la canción de la Tatiana? ¿Alguna canción? No me quiero bañar, no me quiero bañar. A mi amiga Monyarosa, que estamos en el mismo tratamiento, las dos loquitas. ¡Estamos loquitas! Somos vanidosas, somos del mismo team, así es.
1: Sí son, sí son.
0: Saluditos, players, así que queda pendiente ahorita estos mensajitos que tengo por aquí, pero ya nos tenemos que ir, así que súbele el volumen y ahorita volvemos.
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4: ¡10 y 37!

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0: ¡Qué bárbaro! ¡Qué bárbaro, no! Como dice. ¡Qué chulada, no! Qué dice chulada. El mimoso. ¡Qué bárbaro, plebes! 10:53, andamos con toda la pila. Recargada, escuchando. Obvio, ¿no? Y complaciéndolos a todos ustedes. Así lindos. Que vamos a ver los que quedan pendientes.
1: A ver, ¿qué dicen?
2: ¡Qué rollo, mi Prats! ¡Qué rollo, Fresita!
0: ¡Hola, guapo!
2: Ahí si alcanza el tiempo, pónganse la de tres doritos después.
0: Tres doritos después. ¿La que te gusta a ti, Fresa?
1: Ah, sí, viejísima. Bueno, no tan vieja, pero
0: ¿del
1: sí
0: Panther Bélico?
1: Sí, del Panther Bélico.
0: Se me hace que sí dijiste que te gustaba, pero ya se te olvidó muy rápido.
1: Sí, sí me gusta.
0: ¿Y qué pasó? Pues que se te olvidó. A ver.

0: la del próximo viernes, por favor.
1: Próximo Fresita viernes.
0: Mónica Pratt.
2: Madre.
0: La del próximo viernes. O sea, hasta el otro viernes.
2: Ah.
0: Por favor.
2: Mira, pues.

0: canción de Un Millón de Primaveras, por favor. Ay, para mi bello ángel, que hoy cumple 4 años, que
1: qué
0: falleció.
1: Bonita. Ay,
0: besote,
1: corazón.
0: Hasta el cielo, un besote y un abrazo.
1: Hasta el cielo, dedicada con todo.

0: ¡Qué bonita canción! ¡Qué bárbaro!
1: Buenos días, Fiona. Feliz viernes. ¿Me pueden poner la canción Camarón Pelado con Valentín Elizalde? Gracias.
0: ¡Ay, qué fue eso! ¡Pim, pim, pim, pim, pim!
2: Canción Sasa.
0: Camarón,
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0: Pero la quiere con el Valentín Elizalde, casi nada.
2: Como hacer ron.
0: Pero por también grabada que las dejó el Valentín, ¿no?
2: Ándale.
0: Las dejó en vivo y no sé qué, que bla, bla, bla, que wiri, wiri.

0: que todos se pongan a bailar, claro que sí, plebones. Ahorita quedamos pendientes todavía, así que sube el volumen, espérenos tantito y ya volvemos.
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0: nuevas generaciones, apostar por una educación de calidad como herramienta clave para transformar Sinaloa. Destacó que el estado necesita profesionistas, investigadores y docentes mejor preparados para impulsar el desarrollo científico y productivo, especialmente en sectores estratégicos como el agroalimentario. La alcaldesa interina de Culiacán, Ana Miriam Ramos Villarreal, informó que el ayuntamiento entregó 10 aires acondicionados a la primaria Ramón F. Iturbide con una inversión cercana a los 120 mil pesos. Señaló que este apoyo permitirá mejorar las condiciones en las aulas ante las altas temperaturas y beneficiará tanto a estudiantes como a docentes del plantel. Un total de 1.934 familias de Culiacán y su sindicatura recibieron títulos de propiedad como parte de un programa impulsado por el Ayuntamiento de Culiacán y Cevides para brindar certeza jurídica sobre sus viviendas. La alcaldesa Ana Miriam Ramos Villarreal destacó que estas acciones permiten a las familias consolidar formalmente el patrimonio que construyeron durante años. Más de 100 familias de la colonia Bicentenario Etapa 2 iniciarán el proceso de regularización de sus viviendas luego de más de 16 años de incertidumbre legal. Así lo informó el Instituto Municipal de Vivienda de Culiacán. El director del Inmuvi, Roberto Valle Leal, explicó que ya concluyeron los trabajos técnicos y jurídicos necesarios para convertir oficialmente el asentamiento en una colonia regular y avanzar en la entrega de escrituras. Informó Rogelio Sánchez.
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1: Durante la entrega del galardón a la trascendencia FCQB de la Universidad Autónoma de Sinaloa, el académico Jorge Milán Carrillo llamó a las

0: ¡Buenas, buenas! Esa canción está buena como para bailarla de ladito.
1: Ay, sí, pegadita.
0: Ti-ti-tiri, ti-ti-tiri.
1: Tiene como que ritmito.
0: Ajá.
1: Me gusta, me gusta.
0: Ay, a mí me gusta. Me gusta para que nos peguen una baila.
1: ¡Ay, viene arrancada!
0: ¡Ay, bueno, bueno, bueno, bueno, bueno, bueno, bueno!
2: Un día, plomo, me pueden poner tragos de amargo
0: licor. Tragos de... ¡Tan temprano!
1: ¡Ay! Está bien que sea viernes, pero... Dejen que sea la una de la tarde, plebes.
0: Ya, y me siento como un cobarde. ¡Qué bárbaro! ¿Quién nos ha sentido como un cobarde?
1: Todos.
0: Que hasta se ponen a llorar.
1: ¡Oh!

0: sepa, eso sí le ponen una de Sergio Vega. Corazón de Oropel.
1: ¿A quién se la dedicas, eh?
2: ¿A quién?
1: Y voy a mandarte a la novia.
2: Cuenta.
1: A la esposa, a la amante, a la amiga, al amigo.
3: De nada

0: el próximo viernes igual y le robo beso a tu boca y haces desaparecer.
1: Ándale.
0: Que soy poca.
1: Y haces desaparecer que soy poca cosa. O sea, ¿qué hace desaparecer tú?
2: Es que ahí metió su letra.
1: Y dejas de creer. Ay,
0: que soy poca cosa.

0: Esa Mónica Prat, esa Moniquita Prat,
1: ya, ya te
0: chula,
1: la puse.
0: Hermosa.
1: Ya te la puse, ya, ya la precioso, cantamos, ya todo, mi
2: ya pasó. Ya.
3: Buenas, Prat, buena hombrecita, aquí reportándonos tarde porque estamos chicoteados, pero ya teníamos rato escuchando, no había tenido chance de mandar un mensaje. Cuando estaban diciendo el mañanero, en eso llegué a surtir y ya no pude mandar mensaje. Pero aquí estamos al 100, ya sabes. Ahí ponme el lobo domesticado con el gallazo. Con el Elizalde.
1: ¿Eres un lobo domesticado de casualidad?
2: A ver, cuenta.
1: José Luis el taxista, ¿eres tú lobo domesticado?
2: Sí.

0: loca enamorada.
1: Ay, lo que es.
0: Qué bonito.
2: ¿Cuándo vamos a venir a las carnitas?
1: Ándale. ¿Invitarnos?
2: Aquí por aquí paso.
3: ¿A quién se la dedicas?
2: Mañana, si Dios quiere, mañana, si Dios quiere, vamos a llegar.
1: Mañana.
2: Saludos.
0: Pero él va a ir y tú no. No te va a llevar.
1: Tiene que invitar.
0: Qué guapo el Jesús Manuel siempre, tú.
1: Chulo.
0: Bien guapo el Jesús Manuel, siempre bien cambiadito anda en la góndula, qué bárbaro.
1: Ay, qué guapo.
4: Tú pónsela, Prax, pónsela, hombre, si usted que la canta con sentimiento, no para nada.
0: Ah, el altitud. Ahí otra vez.
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0: Y haces desaparecer toditas tus dudas.
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0: Ándale, para que vean.
1: Fuerte.
0: Así es. Saluditos, José Julio, de Ciudad Juárez, Chihuahua. Te mandamos un abrazo y un beso hasta allá, viejón, por estar todos los días aquí con nosotras. Así que vámonos con más música. Ahorita volvemos.
1: La pluma nació.
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2: 11 y 20.

0: Eres secreto de amor. Esa canción les queda a varios, ¿eh?
1: Varios, no diremos quién.
0: Eres secreto de amor. ¿Cuántos secretos de amor no habrán?
1: Uy, en Culiacán, un montón.
0: Uf. Yo creo que son los únicos que hay puros secretos de amor.
1: Ay, Lan, ya ni chisme. No, de amor.
0: Eres secreto de amor. Amantes.
1: Estaría padre que los quemaran aquí, la verdad. ¿Tú sin crees? Decir nombres, pero pueden quemarlos, quién sabe.
0: Ay, pues nos van a quemar a nosotras.
1: Ay, es cierto, ¿eh? Mejor no, cállense la boca.
0: Mejor no, nos van a terminar quemando a nosotras con nuestros secretos de amores, mija.
1: ¿Y sí, eh?
0: Shh, calmada la venada. A ver, vamos a ver, Jesús Manuel del Rancho.
2: ¿Aló? Así es, Fresita, siempre ando al 100. Vivo solo, pero vivo solo, pero chulo. Tengo todo al 100. Limpiecito todo. La góndola traigo limpiecita aquí, colorosa.
1: Oye,
2: no, pues, hay que ponerle acuerdo para ir a las...
0: La que lo está meneando soy yo.

0: ándale. Te agradece a ti.
1: Ándale, me dice a mí.
0: Oye, yo le dije, qué guapo Jesús Manuel, este cambiadito, limpio. Sí. Y le dice a la fresita que gracias.
1: Y yo, ah, de nada.
0: Ni a saber quién eres.
1: De nada.
0: Ni las voces las reconoces, Jesús Manuel.
2: No, pues hay que ponernos de acuerdo para ir a las carnitas, los chevos. Hay que ponernos de acuerdo, fresita.
0: Uy, quiere llevarte las carnitas.
1: Pero a ver, primero aprende las voces.
0: Ajá. Fíjate, fíjate.
2: Así fíjate. Es, fresita, siempre ando al 100.
0: Uy. Y yo soy la que lo
1: ¿Lo moneo?
0: Sí, lo moneo. Y le agradece a la fresa, Ubaldo, ¿cómo la ves?
1: Anda muy vivo.
3: No, la fresita yo la llevo, compa, no se preocupe. Yo la llevo a la gondolona esta y usted lleva a la Prax. Acá el FF no se reporta.
0: Es que el FF...
1: Ay, dejen al FF.
0: No sé qué está pasando con el FF, Ubaldo, o sea... Pero dijo que se fue de la ciudad, que por eso anda bien perdido y que ya quiere volver, pero que no ha podido.
1: Déjenlo.
0: O sea que ahorita vamos a ver si nos está sintonizando el FF, donde quiera que se encuentre. ¡Cuídate ver, mucho!
1: El taxi.
0: Ya extraño tus flores.
1: Ay, qué lindo.
0: Tu comida.
1: Te regalan.
0: Tu depósito. No. Mentiras, plebe. Luego se lo van a creer.
1: Luego van a decir que somos unas interesadas.
0: No, luego van a decir que el FF es mi sugar daddy. Y luego me van a analizar. Ya.
1: Más vale prevenir.
0: No quiero entenderlo. ¡Qué bárbaro! 6673-881009. Comunícate con estas hermosuras.
1: Ajá.
0: Que andamos al 100 y pasaditos. Y ahorita que volvamos después de esto, les vamos a dar pan. Y también quiero mandar un saludo muy especial a nuestros amigochos.
1: ¿Quién?
0: De Taller Guerrero.
1: ¿Qué andarán
0: a
1: haciendo?
0: Los guerreros, que la neta son unas personas que agarras un curón, son súper amables. 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
1: Hermosos.
0: Así que si traen un rasponcito o algo. De hecho, yo ahorita que salí de vacaciones, fui allá para Vallarta, Punta Mita, en carro.
1: Ok.
0: Pues en la carretera no sé qué pasó, que la puerta se me rayó y mi carro está recién salido de la agencia.
1: No me digas eso.
0: Y pues ya se rayó. Entonces lo voy a llevar con el Taller Guerrero para que le quiten, porque pues... No, fue como una mata, una planta.
1: Ay, pobrecito.
0: ¿Me están escuchando, guerreros?
1: A ver, pónganse al
0: tiro.
1: Pronto
0: les caigo con mi carrito para que le arreglen ahí los cositas de gracia.
1: Y descuento,
2: cierto,
1: ¿eh?
2: Cierto, sí.
0: No, gratis. Tantas flores
1: es
0: que
1: cierto,
0: le echamos.
1: Es cierto, ¿eh? Te lo mereces.
2: Cierto,
1: sí.
2: Cierto, gratis. Cierto. Me equivoqué. Es que como vengo manejando, se me vino lo primero.
0: Se pasó.
2: Pero... Ay. Pero gracias a las dos. Y a las dos hay que llevarla a comer. Marisco,
1: no va a invitar.
0: Bueno. Sí, porque luego se anda, ni nos sabe reconocer la voz, fresa.
1: Sí, cuando nos vea va a decir, ¿quién?
0: Ándale. O sea, va a pensar que la prieta es la fresa.
1: Ándale.
0: Y la güera es la Amprax.
1: Ay, no, plebe.
0: Plebes, en las fotos, la rubia y la morena. Yo estoy prietita, morenita, pelo negro, pelo... Ahorita me acabo de cortar más el cabello, más.
1: Sí. Anda como la Eta Mota.
0: Ándale, lo traigo casi en la oreja. Y la fresa tiene el cabello en la nalga y güero.
1: Sí, casi.
0: Y es güera, plebes. Y luego la voz ya la tiene dulcecita y yo la tengo como vato.
1: Como vocerrón.
0: La tengo como Vicente Fernández.
1: Está muy fácil, plebes.
0: Ya, Jesús Manuel, ya. Ya te molonqueamos, te pasaste. Pero bueno, hay que irnos a disfrutar de esta hermosa música y ahorita vamos a volver con más.
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2: ¡Mate! 11:41.

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2: ¡Épale, plebones! ¡Ya volvimos! Después de tanta musiquita bonita, buena, claro, para pistear.
3: Obi.
2: ¡Eslabón por eslabón! ¡Qué bonito es lo bonito! ¡Ya casi las 12!
3: ¡Ya casi nos vamos!
2: ¡Ya casi! ¡Nos vamos de pinta! Ahora sí, sábado y domingo, hasta donde apunte la chancla, hijo de la, qué bárbaro.
3: ¡Aguchi!
2: Y aparte que es quincena.
3: ¡Ay, cierto!
2: 29 de mayo.
3: ¡No!
2: Cerrando mes, no, hombre, Dios guarde, agárranos.
3: No, hombre, ¿ando a andar?
4: Tú tienes la voz como Lalo Mora y tienes el pelo trigueñita, pero es trigueñita.
2: Ándale.
4: No.
2: Pero Jesús Manuel no sabe ni qué rollo, pues yo sí soy trigueñita, yo soy de que petita, pues.
3: Está perdido.
2: Sí, no, ya sé.
3: Muy perdido.
5: Buenos días, plebona, aquí saludándolo. Ya uno va aquí para la chamba.
2: ¡Bravo! Muy bien. Oye, apenas vas a trabajar. ¿Quién como tú? Fíjate, el Víctor Muro apenas va a la chamba.
3: Que agushi vive.
6: ¿Para dónde? ¿Para dónde?
2: Para ser muy bueno, para el gollete.
3: Oye, pero...

0: vocerrón, ay no.
1: ¿Para dónde? ¿Para dónde?
0: Para Vicente Fernández.
2: ¿Para dónde? ¿Para dónde?
3: Pues a donde nos inviten el fin de semana.
4: Andaba perdida, pero aquí ando en el seguro. Las estoy escuchando. Pura plebona.
3: Joana, ¿cuánto tiempo? Ay, cómo te extrañamos por acá, Joana. ¿Qué andas haciendo en el seguro? Te anda checando cómo está el plebe o la pleba. Que está embarazada.
0: Írala.
3: Está embarazada.
5: Oye, para ver, quincena también es. Son las utilidades ahora.
3: Las utilidades hoy.
5: Oye, aparte de quincena también es. Son las utilidades ahora.
3: Ay, pues todos se andan riendo solos. Sí. Todos andan bien felices, así que invítenos a algo que van a pagar muy bien, ¿eh?
0: Mini.
3: No se hagan, dice la Joana que vamos a ser tías de un niño.
0: Ay.
3: Ya tiene 6 meses, ¡qué rápido! No, ay, no, qué baro, la vaca Lola. Anda de vaca Lola la Joana, qué bonito es lo bonito, amiga.
0: Ay,
3: bienvenida a ese bebesote. Ay, qué bonito. Todos paren menos yo, qué bárbaro.
0: No, mija, no.
3: Todos se panzonean.
0: No, cruz ahorita.
3: ¿Por qué será? ¿Por no qué será? ¿Por qué a mí? Mentiras, plebes.
0: No.
3: Uy, no, dice la fresita.
0: No.
3: Ni ella tampoco, porque está bebé.
0: No, sí, estoy bebé.
3: No puede tener un bebé y otro bebé.
0: No, exactamente. Ajá. Ya mucho bebé.
3: Es embarazo adolescente. Oigan, yo les digo que si yo me embarazo, va a ser embarazo adolescente y se ríen.
0: Ándale, si hasta yo digo ajá que es embarazo de adolescente.
3: Ajá,
0: y no.
3: Ajá, Dios guarde la hora. No. Dice, porque tú naciste para ser la tía buenota de la familia y la fresa la tía pequeña, dice. ¿Será?
0: Ay, no, la tía diva. Mija.
3: Yo nací para ser la tía millonaria, a la que le piden las camionetas.
0: Ándale, el permiso a la
3: que,
0: tía.
3: Sí, ándale. Sí. A la que le dicen de que llévame de viaje.
0: Sí. O de que, ay, mi tía me va a acompañar.
3: Ajá, o tía, dame dinero. Sí. Ya soy la tía esa. ¿Sí? No más que me faltan las camionetas y los viajes. Pero ya así de que, tía, ven por mí.
0: Fíjense.
3: Como soy la que no tiene hijos, pues ando para todos lados.
0: No, pues si no queda de otra. A ver, ¿qué dice?
6: Puro sueño, mija.
3: Sí, traemos sueños.
0: La verdad,
3: mucho
0: sí.
3: Sueño.
0: Demasiado.
3: Bastante, Serenina, qué bárbaro. 6673-881009. Comunícate con nosotras si te quieres ganar una bolsa de panes.
0: Qué fuerte.
3: Vamos a dar una bolsa de panes a las primeras personas que nos manden un WhatsApp.
0: Ok.
3: Y nos digan.
0: ¿Qué cosa? ¿Qué estará bien? ¿Qué estará bueno?
5: En el Toledo.
3: Y que nos digan en qué camión andan los panes.
0: Ay, no, mija.
3: Pues me dio una idea el Ubaldo, no me acordaba.
0: Bueno, sí, cierto.
3: ¿Quieren que diga de camiones, sí o no? Díganme.
0: A ver.
3: Si quieren que digamos, que adivinen en qué camiones andan, jalamos.
0: Hay que recordar viejos tiempos.
3: Jalamos por los cuartos. Ándale, recordamos.
0: Reírnos un ratillo.
3: A ver. Toledo, dice el otro.
0: No creo.
3: Toledo, corro.
0: No.
3: A ver, vamos a ver. El que me diga dónde, en qué camión van los panes.
0: A ver.
7: El Barranco.
3: Casi.
0: El Barranco.
2: ¿Y cómo quiere que te dedique la canción de señora, pues? Si es una muchacha todavía usted. ¿No tiene hijos todavía?
3: No tengo hijos. ¿Pero qué tiene? Dedícamela. ¿Y qué tiene? No, o sea, nomás me falta el plebe y ya. Parir un plebe y ya. Me la puedes dedicar.
0: Eso es fácil.
5: ¿Qué
0: rápido
5: rollo, plebe? Bueno,
3: ándale.
5: Andan en el camión Hidalgo.
3: ¿Hay camión que se llama Hidalgo?
0: Sí, según yo sí.
8: En el Huizache.
0: No me crean mucho.
3: ¿Tiene el Huizache?
4: En el Penny. El que va para allá, para la ruta de Aguaruto, ya cerca de donde van muchas tías mías.
3: ¡Ándale! ¡Ay, Ingazú! ¡Fuertes declaraciones!
9: Buenas tardes, plebonas. En el barrio, Pemex.
4: En el Penny.
7: En el Margaritas.
3: Hoy el Manuel.
7: No, en el Cucas Cucaracha.
3: Hoy el Manuel. Ahorita los voy a dejar que ustedes digan solos, pero a la próxima les voy a dar la letra inicial para que adivinen más rápido.
0: Me gusta.
7: En el Prepa Huerta.
3: En el
0: Prepa Huerta.
3: Ya sé cuál voy a poner. Es un número.
0: ¿Un número?
3: Es un número, ajá.
0: Ya no camión.
3: No. El camión es un número, pues. Empieza con número.
9: En el vallado.
0: Uy, ya sé cuál.
3: La fresa también adivina junto con ustedes. No se preocupen.
0: Yo también entré en el juego. Y yo pensando, ¿cuál será?
3: Ya sé. Oigan, yo les dije, va a llevar un

0: al inicio y se queda callada la presa y dice, ay, ya sé cuál es.
1: Ay, no. Punto norte anda en los panes.
2: 5 de febrero.
3: Canal 3, no. Canal 3.
4: Mira, mira. Paga Luis Cortines. Oye, Prax, pues cantas así, luego dices que no hablas así, pues. Luego regresamos con más música. A la plumona, 100.9.
0: Pero no les hace. Yo digo, vamos con más música. Pero aún así, aunque yo le haga así, la fresita tiene 50,000 veces la voz más fresa que yo. O sea, más delicada.
5: Más delgada.
0: Y yo por solamente hablar ya tengo la voz gruesa. Sí. ¿Eh? Imagínense que fuera hombre, estuviera otras cosas gruesas también.
5: Imagínate nomás.
6: El 10 de abril. En el 10 de abril va el pan.
0: 10 de abril. 10 de abril.
2: No lo sé. 21 de marzo.
3: 7 gotas, 7 gotas.
7: 21 de marzo.
8: En el camión, 21 de marzo.
0: Casi, casi. Ya le atinaron, pero. Ustedes síganle. No voy a decir quién fue, pero ya le atinaron. 6673-881009. En esta ronda se van a llevar 3 bolsas de panes. En esta ronda.
5: Y anda muy feliz la placa.
4: Fresita, pásame la clave y te regalo 5 panes.
0: Dele, dele.
4: Mándame privado, Fresita, y te regalo 5 panes.
0: Escuchen cuáles ya dijeron y cuáles. Ajá.
5: Está fácil.
0: Escuchen. Ya van varios. Entonces, ya hay un ganador.
5: ¡Oh! Faltan 2.
0: Empieza con 1.
5: A ver, please.
4: 21 de marzo.
0: Será.
5: ¿Qué hora pasó,
0: será. Dice. ¿Te vas a ver?
5: A ver, a ver.
7: 10 de abril.
0: A ver.
5: ¡No!
4: El 10 de abril.
0: No. A ver.
5: ¡No!
8: ¡10 de abril!
0: Ahí está.
5: A ver, a ver, a ver.
4: 10 de abril, 10 de abril.
0: ¡Ahí está! ¡Tenemos 4 ganadores!
5: ¡Ay, qué emoción!
0: ¡Felicidades! ¡Felicidades! ¡Felicidades! ¡Felicidades! En hoy es su día. ¡Felicidades! ¡Tenemos ganador! Bueno, tenemos varios ganadores.
5: A ver, 4.
0: Ahí va, 1.
6: El 10 de abril. En el 10 de abril va el pan.
5: 10 de abril.
0: 1. ¡Ay, me ahogué! 2.
4: 10 de abril, 10 de abril.
0: 3. 4.
7: 10 de abril.
0: 5. ¡Di 5!
5: A ver, alcanza.
0: Ay, es que yo soy muy abundante, pues. Así que conmigo no van a batallar.
5: Topote.
0: ¡Felicidades a los ganadores! ¡Ahorita volvemos!
5: ¡En la plebona siempre!
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12: La Secretaría de Salud de Sinaloa puso en marcha la Estrategia Nacional de Atención a la Salud Mental para las y los jóvenes ABC de las Emociones, en el COBAE 63 de la Sindicatura de Benito Juárez, en coordinación con la CEPIC y la Comisión Estatal de Prevención, Tratamiento y Control de las Adicciones. El secretario de Salud, Cuitláhuac González Galindo, explicó que esta estrategia impulsada por la CONASAMA busca acercar orientación, acompañamiento emocional y atención psicológica a estudiantes de secundaria y preparatoria, priorizando la prevención y la atención temprana en temas de salud mental.
13: Haciendo el lanzamiento de la Estrategia Nacional ABC por las Emociones. Esto es algo que la presidenta Claudia Sheinbaum, la gobernadora Geraldine Bonilla se encuentran implementando tanto en Sinaloa como en el resto del país. Nos interesa mucho llegar a los adolescentes que se encuentran en secundaria y en preparatoria para que ellos vean que tenemos una posibilidad de apoyarlos si ellos lo necesitan. Quiero decirles que esta estrategia es clara, nos interesan los niños porque sabemos que ahí está el futuro de Sinaloa.
12: La mayoría de los empaques hortícolas en el Valle de Culiacán, Navolato y El Dorado concluirán esta semana con los embarques de hortalizas hacia Estados Unidos y el mercado nacional, dando prácticamente por terminada la zafra hortícola 2025-2026, informó el presidente de la Asociación de Agricultores del Río Culiacán, Roberto Basúa Campaña. El dirigente agrícola explicó que únicamente permanecerán a

0: algunos cultivos en producción en la zona de Elota y en invernaderos con alta tecnología. La Universidad Autónoma de Sinaloa consolidó importantes avances durante el primer año del Plan de Desarrollo Institucional con Visión de Futuro 2029, mediante acciones enfocadas en salud, cultura de paz y vinculación a través del eje estratégico 3, Extensión Universitaria con Responsabilidad Social. La directora de la Unidad de Bienestar Universitario, Sofía Angulo de Madueña, destacó que estos programas buscan fortalecer el desarrollo integral de estudiantes, docentes y trabajadores universitarios. Informó Jaxi Burrea.
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2: 12 y 1.

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0: Porque el amor mueve todo.
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0: Mueve montañas, igual que la fe, mueve todo, ples, porque cuando hay amor se va lo malo.
1: ¡Ay!
0: O sea, cuando hay amor todo es bonito. Mira, cuando tú amas algo, todo es color de rosa. De color de rosa.
1: En la luna de miel.
0: Ándale.
1: En la luna de miel.
0: En la honeymoon, para los que saben inglés.
1: ¡Sabe lengua!
0: Para los que saben inglés.
2: Buenas tardes, quiero agradecerles por el premio de la bolsa de pan, pero no voy a poder pasar por ellas. Por si gustan regalárselas a alguien más, me salió una vuelta. Muchas gracias y disculpen.
0: Ay, no, Daniel, gordo que me caes. El Daniel siempre está participando como loco para ganar.
1: Sí.
0: Ahorita ganó, de hecho le digo a Daniel el salado, ya sabrán. Y ahorita que ganó, no va a poder venir.
1: Ay, ay, no.
0: Dios de mi vida.
3: Voy por ella, yo voy por ella. Yo me jalo.
0: Hoy. Ya hay otro ganador. Él dice que él se jala por ella.
4: 10 de mayo, yo la quiero esa bolsa.
0: 10 de mayo, ¿tú quieres una bolsa? No. Ganó el 10 de abril, no ganó el 10 de mayo, mijo.
1: A ver.
4: Dice el gordo que él se jala por ella, que tiene rato que no le da pan.
0: Ay, sí, seguramente acaba de venir por el pan. Ya dijo uno que no. Vamos a ver cuántos más dicen que no, porque es que ahorita me emocioné, pero ahorita me emocioné y regalé así que todos, llévense el pan, todos. Pan para todos, yo pongo, yo lo pago.
2: Muchas gracias, ustedes bien cumplidoras, pero pues iba a pasar por ahí y me salí una vuelta hasta el otro lado de Culiacán. Muchas gracias, que tengan buena tarde.
0: No, ya no nos hables.
1: Ay,
0: ya no nos hables, estás vetado. Estás vetado como muchos que los he vetado porque por groseros. Qué bárbaro. Ahorita vamos a rifar esa bolsa entonces. La malquerida, sí, pues la que no quisieron.
1: Pero que puedan venir por ellos, ple.
0: Ay, sí, qué horror.
1: Que luego.
4: Yo jalo para que coman los dedos de fuego junto con el gordo.
0: Qué horror, ¿eh? Qué horror, se pasan de lanza, pero bueno, horror. Ya ahorita sobre una bolsa de pan vamos a poner otra dinámica, también le vamos a poner los camiones para que no digan nada, hombre.
1: ¡Ay!
0: Una bolsa de pan y el primero que adivine se la va a llevar, así que plebones, vamos a seguir disfrutando pues de este hermoso viernes, viernesito social, hoy sí que ya es social, ya podemos andar en la calle, ya podemos
1: emborracharnos.
0: Emborracharnos.

0: perder la cordura, portarnos mal, dormir en cama ajena. Ay. O sea, todo lo malo que pueda haber lo podemos hacer hoy solo porque es viernes.
1: Ay.
0: ¿Ok?
1: ¡Qué buena!
0: Ni modo, es parte del show. Yo les doy permiso, plebones.
1: Ah, ya dijo, ya dijo, ya
0: como
1: dijo.
0: Debe de ser. Así que, plebones, recuerda que se pueden comunicar con nosotras al teléfono de WhatsApp, un prex audio, 6673-881009, que dice la Nedina.
2: Se vale soñar. Se vale soñar.
1: Se vale soñar.
0: ¿Pero quién, Nedina?
1: Aquí, coquitas peleando.
0: Es que la Nedina no deja ser a los plebes, pues. Ay, yo les estoy dando la rienda suelta y los plebes, Nanchi.
1: Pobrecitos,
0: no, no, no, déjalo ser. Yo los estoy motivando.
1: Sí, sí.
0: O sea, los estoy motivando para que sean felices, pues.
1: Para que piensen.
0: Para que seas tan cruel. ¡Arre, pues! ¡Sube la balón, vámonos!
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2: 12 y 24.

0: ¡Bidi, bidi, bamba! ¡Para bailar y bailar y bailar! ¡Qué bárbaro, plebones! Ya están llegando por sus bolsas de panes. Sí, Algunos haciendo trampa.
1: No diremos quién, pero empieza con O.
0: No diremos quién, que está barbón. No diremos quién.
1: No diremos quién que ganó ayer.
0: Ajá, pero bueno, así son, así son. ¿Y qué le vamos a hacer? Pero bueno, ¿qué onda, plebones? Buenas tardes, ya están saliendo las criaturas del kinder,
1: de la,
0: las criaturas de la escuela, de la primaria, otros entrando, las secundarias.
1: Tan lindos.
0: ¿Qué más? Las prepas, las uni. Bueno, en la universidad ya tienen bien quebrado el horario.
1: Sí, muy raro ya.
0: Ya está muy raro. Todavía en la secundaria, primaria y kinder, ¿va?
1: No, y la uni se las salta las clases, se salen.
0: Ay, sí. ¿A dónde vamos? Tú también eras así,
1: sí,
0: ¿eh?
1: Sí, yo también.
0: Pintera a morir.
2: No, pero hasta ahora no hubo clases de kinder y a primaria y secundaria.
0: ¡Chale!
1: No hubo.
2: Técnico.
0: Sí, es cierto.
1: Ah, es el último día del mes.
0: Hubo CT.
1: Último viernes.
0: CT, esa cosa. CT.
1: CT.
0: CT se llama. Sí, CT.
1: Ah, okay.
0: Consejo técnico, pues.
1: CT. Sí, CT.
0: CT. CT. CT.
1: Ajá. Ay, no. Ajá, sí, eso. Ajá. Eso.
0: Pues por eso no hay tanto tráfico.
1: Okay.
0: Ya decía yo, porque no había tanto tráfico, pues los chamacos están descansando bien, Agustín, Lara.
1: Debían de aplicar eso en el trabajo también. Todos los últimos viernes del mes.
0: Que los, ándale, que hay este té.
1: Que haya junta técnica.
0: Ya me puso por acá la güera Castillo, no hay clases hoy. ¡No tengo hijos!
3: ¡No sabemos!
0: ¡No tengo hijos! ¡Chingado! ¡No tengo hijos! No sé cuándo hay CT y cuándo no. ¿Y cuándo hay clases y cuándo no? Acuérdense que yo trabajo de lunes a viernes y en que llueve, truene y relampague. Yo estoy aquí.
1: Sí, ¿eh?
0: O sea, yo no sé cuándo. No.
2: Ni cuando. Oye, la fresita lo dice y después lo piensa. ¿Cómo está el show con ella?
0: Así es la fresi.
1: Sí, así soy yo.
0: Primero lo piensa. No, primero lo dice y luego lo piensa.
1: Y luego digo, ay, no, así no es.
0: Pero así es ella, es su esencia. ¿Viste lo de lo que le salía a todos? ¿Cómo dijo? Lo que le salía a todos del ojo. ¿Cómo era?
1: Lo que le salen los ojos a todos.
0: Ándale, algo así. Mija.
1: Es que yo también me paso a veces.
0: Sí, no está muy completa, pero es su esencia, o sea, es lo que la hace brillar, sí, aquí en la plebona.
1: Así me quieren, plebe.
0: Ya la conocen, ya ves la otra vez que dijo, te afresaste.
1: Ah, no.
0: Póngale, amo su inocencia.
1: 17 años.
0: Tiririririri. Oye, entonces tenemos una bolsa extra.
1: No.
0: Ya no, ya vinieron. Chale.
1: Ya no hay pan.
0: Chale,
1: ya.
0: Valió Mauser todo y sus panes.
1: Mucha engordadera ya.
4: La risa la que chinga, la risa la que chinga.
0: Ay, la risa. Plebes, pero ustedes. Fresita, te voy a decir algo ante todo el mundo.
1: Ay, no. Qué miedo que me va a decir. Me va a quemar aquí.
0: No.
1: Ay, no.
0: Mensa.
1: ¿Qué?
0: Todo el mundo pregunta si tu risa es de mentiras.
1: Okay.
0: Dicen de que, oye, ya dime la neta, la fresita se ríe así. Entonces, porque piensan que tú así como que te ríes muy fresa y la finges.
1: Sí.

0: Pero plebes, se los juro, que ella se ataca de risa.
1: Sí, así me río.
0: Y así se ríe.
1: Sí.
0: Y si dura trabada 5 minutos, los 5 minutos se ríe igual. O sí. sea, no crean que...
1: No es falso, le plebes. Cambia.
0: No, así se ríe la fresita, plebes.
1: Sí. Sí, lo pueden comprobar sí. cuando vengan, me dan un chiste. O me cuentan algo gracioso y me voy a reír.
0: Dice, está bien chula la risa. ¡Ay!
1: ¡Me está roja!
2: El 10 de abril.
1: Uy, sí.
0: Uy, el Miguel Preciado. Se está riendo de ti el Miguel Preciado,
1: no,
0: ¿eh?
1: Vas, Miguel,
0: pero eso suena como bruja.
1: Sí. Está como de caricatura
0: sí,
1: esto.
0: Sí, no, la fresita no se ríe tan
1: no,
0: así.
1: No sean malos, plebes, no me humillen.
0: Sí, no se pasen. Pero bueno, plebones, vamos a seguir disfrutando de esta hermosa música, así que súbele el volumen.
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2: 12:49 minutos.

0: chiquitita, cruzando cerros y arroyos. Vengo para verte, mira. Lo que sea posible, pero el amor cruza todo. Todo cruza. Pero bueno, ya son las 12:52. Felices y contentas de haber estado con ustedes. Un día más. Hoy cerramos semanas, Fresita.
1: Cerramos semanas,
0: iba a decir, para que vean que sí soy disléxica, pero no me creen.
1: Hermosa.
0: Cerramos semanitas. Que perdón, a veces hablo al revés. No es porque quiera, así nací. Así me parieron, disléxica. Pero bueno, cerramos semanita.
1: Sí.
0: Cerramos semanita y cerramos mes.
1: También.
0: Estamos cerrando mes, estamos en quincena. Bueno, hay muchas cosas por las cuales tenemos que estar felices, contentos, agradecer. Claro. Otra semana más, otro día más, otra quincena más. Entonces, dice acá Carlos de Bares, no se vayan, corazón. Vamos a brincar, pero todos en bola.
1: Ay, cierto, ¿para qué se estresan?
0: O sea, ahorita me van a escuchar todos en bola, ya sí. Saben que el viejillo es bien flojo.
1: Tranqui.
0: O sea.
2: Plebona, un saludillo para mi vieja chula, ya sabes quién.
0: La soy Joana. La embarazada, él es el embarazador. La que nos habló ahorita que tiene un niño, él es el embarazador. ¿Cómo pues se dice embarazador?
1: El que dejó huella.
0: Muchísimas gracias. Soy tu amiga Mónica Prado, la plebona de la Prax. Búscame en Facebook como Mónica Prax con K.
1: Ajá.
0: O en Instagram y en TikTok como Soy la Prax, P-R-A-X, para que no batallen.
1: A mí la Frasita me pueden buscar en TikTok o Instagram como Mariana Jacobadas.
0: Tenía que bailar. Mariana dijo su nombre y yo bailé. Mariana Jacobotos. Ya me la sé, plebes.
1: Es una cancioncita,
0: sí,
1: pues.
0: Sí, ya es una cancioncita. Y lo de la plebón y lo de la Mariana ya es una cancioncita, pues. Sí. La verdad de Dios que sí. Así que, plebones, muchísimas gracias. Neta, los queremos mucho. Gracias por agarrar cura con nosotras. Pasársela muy bien. Mariana dijo su baile. Mariana Jacobotos. Sí, plebes.
1: Es una cancioncita,
0: sí,
1: pues.
0: Sí, ya es una. Y lo de la plebón y lo de la Mariana ya cancioncita, pues. Sí. La veré Dios que sí. Así que muchísimas gracias, neta, los queremos mucho por agarrar cura con nosotras, pasarse muy bien.
1: Súper.
3: Voy a decir que les vaya bien, pero también ahorita siguen en todos. Chicas, no se acuerden. Que descansamos de esa personita.
0: Oye, ¿qué pasó con el diablo? Tú de ver, Miguel, no te hagas.
1: Es cierto.
0: Puedes saber nomás que no nos quiere contar.
1: Está raro.
0: ¿Qué pasó con el diablo? Germán, el catalán.
1: Sí, queremos saber qué le pasó.
0: Dime qué pasó. Ese dermitote, porque no lo dices. Yo que te conozco.
1: A ver,
0: pero ¿qué habrá
1: que sepa del diablo?
4: Hostias, chico.
0: Pero de lo bloquearon.
1: Hostias.
0: ¿De dónde lo bloquearon? ¿Aquí de la plebona?
1: De aquí no.
0: Ah.
1: ¿Qué habrá pasado?
0: No manches.
1: ¿Qué?
0: Nada.
1: Bueno,
0: ya todo sufrí.
2: Lo bloqueó.
0: ¡Úrale! ¿Por qué lo bloquearon? ¿Qué pasó?
1: ¡Algo
4: hizo! No, hombre, ya veis, me he enterado que ustedes.
0: A ver, pero manden el audio bien, mándenlo como a saber el mito antes de irnos y poder desar. Para saber por qué, ¿qué pasó? ¡Qué bárbaro! Es de, ¿saben más los plebones que nosotros?
1: ¿Se en cuenta?
0: ¿Serán mitoteros?
1: No, hombre.
4: Que les sobra. Me gustan los besos que pedía él.
0: La risilla.
1: De
0: maloso. Arre, pues, vámonos riendo, sube el volumen.

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1: La Facultad de Ciencias Químico-Biológicas de la Universidad Autónoma de Sinaloa entregó por primera vez el galardón a la trascendencia FCQB QFB Ernesto Camacho Sánchez, al doctor Jorge Milán Carrillo, en reconocimiento a sus 50 años de trayectoria dentro de la institución. Durante la ceremonia, el académico destacó que su mayor privilegio ha sido contribuir a la formación de generaciones de estudiantes. Más de 100 atletas participarán este fin de semana en el Campeonato Estatal de Gimnasia Aeróbica 2026, que se desarrollará en el Gimnasio Universitario de la Universidad Autónoma de Sinaloa en Culiacán. La competencia reunirá 111 gimnastas de distintas categorías y servirá para conformar la selección sinaloense que representará al estado en el próximo Campeonato Nacional en Tepic, Nayarit. El próximo 20 de junio

0: realizará en Culiacán un festejo por el Día del Padre con cabalgata, música norteña y ambiente familiar en el campestre La Herradura. El evento contará con agrupaciones como Banda El Carro Rojo, Los Catanes, Lobito de Sinaloa, Los Nuevos Coyonquis y Dinastía Sinaloense, además de corredor gastronómico y áreas recreativas. La Universidad Autónoma de Sinaloa realizará el próximo 8 de junio el primer informe de labores del segundo periodo rectoral de Jesús Madueña Molina con un formato austero y abierto a toda la comunidad universitaria. Así lo informó la secretaria general Yuniva Brun Corona. El evento se llevará a cabo en el auditorio de la Autonomía Universitaria y, de acuerdo con la institución, buscará reducir gastos y mantener un esquema más cercano y transparente hacia estudiantes, docentes y trabajadores. Informó Rogelio Sánchez.
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0: ¡Épale, plebones! ¿Qué onda? Buenas tardes. ¿Me extrañaron? Yo sé que sí. Ya estamos aquí en Todos en Bola y estoy acompañada de muchas personalidades que ahorita los vamos a presentar. Pero primero, ya saben, la queja. O sea, el viejillo otra vez se fue, que no sé qué, que anda trabajando.
1: La aplicó.
0: Bueno. ¿La aplicó cuántas veces a la semana?
2: Anda con la chuleta, van tres.
3: Porque dice que los
1: frijoles, anda enamorado,
3: dicen
1: Jacobo,
3: que los frijoles no le gustan.
1: Anda enamorado.
3: Se la chuleta.
0: Anda con una viejilla.
1: Anda con una viejilla.
0: No, esa chuleta es Ana Guevara, yo creo, porque no la alcanza la chuleta, pero ni modo. Es parte del
1: quería
0: show.
1: Tener radio.
0: Bienvenidos. El día de hoy tenemos a la psicóloga Melisa. El día de hoy vamos a hablar de un tema muy importante. Ya estábamos hablando detrás de cámaras y nos enojamos, nos enchilamos y todo. Pero bueno, y ahora vamos a llegar decentemente. Así que, bienvenida, Melisa.
4: Hola, bonito viernes. Y sí, tenemos el tema de el bullying, que como dicen, ya lo platicamos aquí un poquito, pero ahorita se los vamos a platicar un poquito más informativo. Pero nos pueden ir mandando sus experiencias, claro, que han tenido tanto con sus hijos o ustedes que vivían experiencias de bullying o de lo que decían antes que era la carrilla o la burla.
1: Porque la fresita, psicóloga, se la voy a acusar. Desde que llego me acaba a carrilla. Hoy bullying.
0: A bullying, sí, a bullying. De,
1: sí, que panzoncito, que no sé qué. O sea, se la lleva así.
3: Que apenas
1: pues,
3: cabes en la camisa.
1: Sí, apenas
3: que
1: cabe.
3: Se va a botar un botón.
1: Que se va a romper el rumbo.
4: Es amor apache.
0: Ay, no más.
3: Nos vas a matar de un botonazo.
1: Ándale.
0: Desde ahí ya viene oversize. Ya viene flojito.
4: Ya general.
0: Ajá. Pero bueno, más. Bienvenido, Fernando Jacobo.
3: Buenas tardes, va a estar bueno ahora que estamos aquí con la psicóloga. Sí. Tema, el bullying, se va a poner bueno, siga con nosotros.
0: Iván J. Valenzuela.
1: ¡Hey, Pras! Contento y emocionado porque ya es viernes. Ay, en la 100.9, sí. La plebona, arremánguele, oiga, y con este tema que va a estar algo bien, el bullying en todos los sentidos.
0: ¡Fresita!
5: ¿Qué onda, plebones? Pues aquí ya saben, una hora más aguantándolo todo.
0: Mira, pero es que... ¡Ay, fresita! No. Y lo bueno que va agarrando callo, qué bárbaro. Pero pues bueno, ahora sí, cuéntanos del bullying. Ver, adéntranos en este tema, por favor.
4: Saber primero si alguien ha vivido alguna experiencia.
3: Yo, todos. ¿Quién no?
4: A ver, cuéntenme alguna y cómo se siente. Por ejemplo, ahorita platicaban que hay algunos comentarios, no me estoy refiriendo a lo que desean.
1: ¿Al panzón del Iván Job?
4: Hay algunos comentarios que a veces parecen ser jugando o los dicen jugando, pero ¿qué les ha generado algún comentario de una inseguridad que ustedes tienen, por ejemplo?
1: Tristeza,
4: enojo.
1: Y pues baja autoestima.
3: Ajá. Sí. Es lo principal, siempre es eso. Siempre.
4: Y vamos a hablar hoy más relacionado a los adolescentes, que es algo que se ha visto últimamente en terapia, el tema del bullying con los adolescentes, cómo identificarlo tanto como maestros y cómo identificarlo como papás. Y también pues ellos que sepan qué hacer más o menos cuando les está pasando eso. Primero hay que diferenciar lo que es el bullying. Para que sea, nosotros lo consideremos bullying, se tienen que suceder tres cosas. La número uno, que generalmente pues sea repetitivo, que suceda más de una vez o la misma situación varias veces o de diferente manera, ¿no? Que exista la intención, obviamente, de lastimar o de humillar y también...
0: No.
1: Síguele, escuchando. Síguele. Estamos poniendo atención. Se está proyectando la plaza. La tú tranquila. Hasta llore y llore. Tres lágrimas lleva.
0: Yo me estoy riendo.
3: Cada palabra que dice aquí... No
1: le pega. Se acordó de alguien.
3: Tiemble.
1: Se acordó de alguien.
4: Y ya también haya un desequilibrio de poder, ¿no? Muchas veces creemos o consideramos que es bullying cuando hay un intercambio de palabras y ahí no es considerado bullying. Obviamente hay que... pues atenderlo, hay que decirle a la maestra, decirle a papás, etcétera, pero ahí no es considerado bullying.
3: El bullying se separa en dos partes, puede ser físico y puede ser mental. O...
4: claro, sí.
1: ¿Verbal?
4: Puede ser físico, verbal, puede ser ciberbullying, lo que lo conocemos que muchas veces siempre pensamos que es verbal, que era lo que

0: se usaba un poquito más antes, lo que
1: pues le no había celulares.
0: Orilla, sí, burla. Así es. Pero ahora pues el bullying también no solamente se queda en un juego o en la escuela, se va a casa cuando el ciberbullying, cuando mandan comentarios,
2: fotos.
0: Por ejemplo, exacto. Fotos.
3: Antes lo tenían nada más los artistas, ¿no? Cuando veían la televisión que en algún noticiero les echaban algo, ese era bullying en aquellos tiempos, sí, sí, de las redes, de aquellos tiempos, ¿no?
0: Aplican muchas veces el bullying así, pero pues bueno, ya.
1: Y generaba mucho morbo en el tema de los artistas, ah, sí, y pues eran programas pegaba, con muchísimo la demanda, rating. Sí. Oye.
3: Pero así por ejemplo, como están diciendo ahorita, lo de la, ya los adolescentes pues tienen alguna forma o manera de defenderse, ¿no? Pero yo pienso que más con los niños es donde más les entra el trauma que van a vivir toda la vida. Si te dicen narizón, tú toda la vida te vas a creer narizón.
1: Los apodos que te ponen.
3: Te vas a casar y en tu boda van a estar volteando a la cámara que te está tomando fotos y donde no te se te vea la nariz porque tú bien narizón. Uh-huh. Si te dicen desde chiquito que tienes una papada y estás bien cachetón, el cachete desde chiquito.
1: No. Toda tu vida siempre, te vas a creer cachetona. Yo siempre he sufrido porque me dijeron el carita desde chiquito, pues, por guapo, pues. Y sigo sufriendo.
2: Ay, ¿Por qué le hacemos
3: bullying? Vas a decir que estabas como yo, a mí me rentaban no, para no. Niño Dios en lo cada 24 de diciembre.
0: No, y sí impacta mucho. Yo he conocido personas, el primo de una amiga.
2: Ese primo.
1: Esos primos.
0: Cosas porque en algún momento les hicieron esa mucha moda. Entonces, es demasiado. Cualquier comentario puede impactar mucho. Ahora imaginemos si es algo repetitivo como lo es el bullying. Y sí, de niños llega a afectar una gran parte. Pero el por qué me refiero hoy a la adolescencia es porque en la adolescencia estás en la etapa de querer quedar bien.
2: Sí, de querer que el desarrollo,
1: verte bien,
0: todo, cuerpo, cambios, sí, exacto.
1: Si estoy bonito, estoy feo.
0: Por eso es que no acusan o no les dicen a sus papás o maestros. Porque tiene el temor de que digan, fuiste a acusar y de ahí se agarran.
2: Y peor, pues,
1: de hecho, a mí me pasó eso ayer precisamente, psicóloga. Yo soy maestro de primero de secundaria y una niña le hicieron bullying. Y la niña no se atrevía a decirme lo que había pasado en el salón. Inclusive estaba llori y llori. Entonces, claro. Los niños sí tienen miedo a acusar. Pero una vez que ya lo hizo la niña y que mandé traer también a las que la bullearon, como que entramos en un acuerdo de convivencia de que no está bien faltar el respeto. Y la niña descansó. Inclusive hizo así como un suspiro de que sí. Así como que pues
2: por un desahogo, peso, un desahogo. Es un cargo,
1: sí,
2: muy feo.
1: Así es.
0: Sí, y muchas veces pues no te atreves a decirlo por el temor o lo negativo que eso te pueda traer, entonces eso va a escala hasta que te lleva a pues a una ansiedad ya de un alto nivel, a una depresión o todo lo que puede
2: de no querer salir.
3: Exacto. De hecho, hay muchachitas que se han suicidado,
0: Claro.
1: Que
0: claro.
1: Y que están bonitas, porque yo he sabido de casos de niñas, sí, bien bonitas,
3: yo supe de uno,
1: es que estás fea. Oye, hija, estás hermosa,
3: ¿y
1: por qué
3: se suicidó?
1: ¿Crees?
3: Y nunca su papá nunca supieron por
2: pues de
3: por
2: hecho, qué. Hace poquito hubo un caso aquí en Culiacán,
1: ¿sí?
2: De un,
1: ¿sí?
2: Niño aquí en Culiacán. De una secundaria, creo entendido, sí. Aquí de una secundaria muy popular aquí en Culiacán, que el niño se aventó del segundo piso al primer piso, chiquito, sí. Por bullying.
3: No, la que yo les digo, la muchachita de secundaria, tercero de secundaria, simple y sencillamente se suicidó en su casa. Se suicidó, literal.
1: ¿Jovencita?
3: Sí, joven, pues en el tercero de secundaria. Y nunca supieron los papás por qué, no dejó una carta, no dejó nada.
2: Ni sus amigos, nada.
3: Nada, no se supo nada. Se suicidó. Así.
0: Lo
3: literal.
0: Tenía guardado que ni
3: siquiera. Exactamente.
2: Que nadie supiera el por qué. ¿Qué?
3: Y porque a veces hasta llegan hasta las amenazas. Y si dices, te va a ir peor. Y si sí. Dices a tu papá le hago algo. Y si dices a tu mamá le hago lo otro. Uh-huh. Tanto le llegaron, yo creo que se suicidó la pobre muchacha.
2: Es que también cuando te meten niña, miedo.
0: Te meten miedo y ni modo.
2: Así y no es. Haces nada. O sea, el miedo te paraliza.
3: Y las mentes no son iguales todas. Hay mentes fuertes, hay mentes muy débiles.
2: Eso sí, yo sí. Lo he comprobado. De que hay mentes fuertes sí las hay. Sí. Y no, de que hay débiles
3: son diferentes.
2: También.
3: Cada persona tiene una mente.
1: Y los agresores siempre están en bolas, siempre son en dos o en tres.
2: O sea,
1: como
2: ¿son
1: para
2: agresores?
1: Burlarse. ¿Ustedes son agresores,
3: sí,
1: de mí?
3: Les voy a decir
1: bola.
3: Que esos no son los más peligrosos. El peligroso es el que actúa solo. El que solo piensa, el silencioso.
1: Pero ¿cómo le hace el bullying al niño? O sea, ¿solo?
2: Pues el
3: sí,
2: solo.
3: Sí, es más sí. Hay hombres y mujeres que se acercan solos. Y solos.
2: Ay,
3: solo
2: Dios
3: dicen
2: santo,
3: una cosa,
2: Dios santo, qué bárbaro.
3: O sea, por donde sea, pero solos. Y ellos buscan a su víctima. Las sí. Buscan, dicen, no, aquí no voy a poder hacer nada. Porque no, aquí sí. Justo, aquí sí voy
1: o sea,
3: a poder
1: los
3: hacer
1: escanean.
3: Lo que yo quiera con este. O con
0: sí,
3: esta.
0: Es por eso que debe ser considerado bullying hasta que sea cuando piensen que es una persona menor que ellos. O sea,
2: o
0: no
2: se
0: menor, no
3: y a ellos, a ese tipo de personas, no los satisface edad, cada paso que van dando, que van logrando y que van haciendo sufrir más a la otra persona.
2: El
3: para
2: Jacobo
3: ellos es un logro.
2: Ha hecho bullying porque sabe lo sí. Que se siente.
3: Eso, es un logro
2: sabe.
3: Para eso.
2: La neta,
3: para
2: él sabe,
1: que,
2: ahorita la vamos
1: o sea
2: a
1: que
2: preguntar.
1: Cuando alguien llora, psicóloga, por ejemplo, una niña, la niña esta que le hicieron llorar, las que agredieron O sea, se sintieron fuertes.

0: Claro, sí.
1: Así
0: Hay que
1: es.
0: también identificar si la parte del agresor, ¿qué es lo que está buscando?
2: ¡Ay, no! ¡Hijos, por Dios! ¿No
3: ¿Ves?
2: Tienen
3: ¿Ya
2: para
3: ves?
2: Cuándo?
3: ¿Ya
2: Pero
3: ves?
2: Bueno,
3: Ahí está con el bullying.
2: ¡No se vaya, no se vaya! ¡Está bueno!
1: ¡Regresamos!
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3: ¡Mafe! 1 y 22.

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2: madre. ¡Plebones! Volvemos con más aquí en Todos Embolados, tirando bola, dijera la fresita.
3: ¡Claro!
2: Y estábamos plática y plática porque pues ya ven que viene el mundial, el fútbol, que charala, charala.
3: Sí.
2: Y estamos con la psicóloga Melissa, que ella es especialista en niños
4: y adolescentes. Psicóloga Kids.
2: Ajá, es como el iPad Kids. Aunque hoy no trajo su iPad Kids, ya le dije.
4: No se ofreció ahora.
2: No, anda fresona hoy. Anda más plebona.
4: Anda
2: a
4: más.
2: A ver, tenemos audios de una vez porque no se me olvida.
5: ¿Qué rollo, plebonas? ¿Qué rollo? Tarde pero sin sueño aquí.
2: ¿Qué pasaste?
5: Saludándolas. ¿Cómo andan? ¿Cómo andan? Finecito.
2: ¿Trabajando?
5: De semana, con quincena. Everybody, ¿para dónde va a jalar la flecha?
4: Es cierto, quincena.
5: A ver,
4: es cierto.
5: Kio, mi Kio, anda aguitado porque mi compadre Pepe no le habla o qué.
2: Ey.
5: Le voy a decir a mi compadre Pepe, mañana sabadito, lo voy a echar una coca con pan ahí. Pero pan de la plebona ahí para ver si rozo un pan mañana.
2: A ver, mañana nadie pan, abre la plebona.
4: Es sábado.
2: Nadie abre la plebona, así que sábado, domingo, es todo grabado, mijo.
5: Mi compadre Pepe.
4: Ahí te encargo.
5: Le digo, muchacha, chamacona, plebona, que ustedes son la crema y la nata de ahí de la estación, hombre.
2: Se sabe.
5: Ay, Fresita, ¿para qué te complica la vida, hombre? Ya sabes que el viejito Rengo nos manda buscando pretexto para no trabajar, porque dice que ya está catre.
6: Buenas tardes, muy buenas tardes, todos en bola, todos, señorita psicóloga, señorita Dinnerline, Lane. Anardanalaine. Señor Jacobo, señorita Paz.
4: Y aquí estamos, mijo.
6: No es bullying.
4: ¿Cómo que Iván Hot?
6: Yo creo que el bullying siempre ha existido.
4: ¿Cómo que Iván Hot?
6: Siempre.
4: Siempre.
6: Y es una cosa que ahorita en la actualidad, en mi opinión, se está fortaleciendo. Ya que a los maestros les están prohibiendo muchas cosas hacia los niños. O sea, no hay ni educación ni enseñanza. Obviamente
4: sí,
6: en la casa se tiene que
4: totalmente
6: mucho
4: de acuerdo.
6: Que ver eso. Pero a los maestros les están prohibiendo muchas cosas. Entonces, el bullying va a la alza. Y es malo.
7: Sí,
6: es malo.
7: Ya están dando mucha libertad
6: es
7: a los
6: opinión.
7: Niños. ¿Eh?
4: De hecho, voy a comentar ahí lo que dice el compañero. La neta tiene mucha razón. A los maestros nos están desarmando. O sea, no están dando herramientas para poder formar a los niños. Nos están quitando muchas herramientas
7: básicas.
4: Están quitando
7: autoridad.
4: Autoridad y cualquier detalle, una palabra mal puesta, una situación.
7: Te la revierte
4: el
7: alumno.
4: Por ejemplo, los niños son a la edad de secundaria, y hablo de mi caso, a veces quieren expresar su emoción y a veces te quieren abrazar. Y si yo abrazo a un niño, ¿sabes qué pasa? Puedo ser... ¿Sí? O sea, ¿y cómo le vas a decir al niño? No me abraces. O sea, nos desarman muy feo. Entonces, ojalá algún día llegue un diputado maestro, porque de verdad nos quitan autoridad para formar a los niños. Y nosotros tratamos con emociones con los niños.
3: Sí, me ha tocado observar mucho en escuelas que yo tengo contacto que justamente pasa eso, que siempre, pues, como no tienen esta autoridad como mencionan, pues obviamente se refieren a mí y que hay que tratar de solucionar esta parte. Pero creo que sí hay que estar muy al pendiente de estos niños para poderlo comunicar. Claramente esta parte que pierden autoridad, pues no queda tanto que hacer, pero en la parte si yo estoy notando que haya un niño está un poquito más aislado, que a un niño, por ejemplo, un grupo, hay que estar muy al pendiente, maestros, por ejemplo, si estamos haciendo un equipo y hay un niño que se quedó solo, o de que no, él no, bueno, hay que estar al pendiente de ese niño, qué es lo que sintió, o con el grupo, porque es que lo quisieron excluir.

0: porque ahí también están aplicando, pues, bullying, están haciéndole de, no, tú no. Entonces, ahí empieza a generar esta inseguridad, bueno, porque yo no. Bueno, ¿qué tengo que hacer para poder permanecer? Y empiezan a pertenecer, y empiezan a hacer también acciones negativas para ellos mismos. Entonces, el bullying ya no nomás es golpes como a veces antes se agarraban, ¿no? También hay burlas, también hay comentarios, pues, disfrazados de broma, ¿no?
1: El comentario como pasivo-agresivo que se usa ahora.
0: Ajá, sí. Y pues esos son los que
2: de
0: más
2: mucha
0: afectan.
2: Gente.
1: Mucha gente.
2: Viborona.
0: Porque muchas veces el comentario, por más pequeñito que piensen que es, o pensemos, porque también aplica en adultos, ese comentario para esa persona o niño ya puede ser muy significante para ahora, en ese momento y para su futuro.
3: En el tiempo de nosotros, del Jacobo y su servilleta, era a la salida nos vemos.
4: Ah, sí.
3: De esa manera resolvíamos el bullying.
4: Si era mujer, te iba a besar. Y si era vato.
3: De hecho, a mí me tocó ver pleitos de mujeres. O sea, que eran horribles, ¿no?
4: Si una mujer le decía a un hombre,
3: la
4: te veo, es pues para un vecino.
3: Ah, no, era otra cosa, era diferente.
4: Si un hombre, pero pues era para tirar golpes.
3: Para tirar golpes.
4: Qué rollo, ¿no? Pero antes, mira, lo que pasa es que todo el tiempo el léxico mexicano, o sea, todo lo están cambiando a inglés. Pero todo, ha existido todo.
3: Yes, yes.
4: Ahora se llama bullying. Yes. Pero entonces era carrilla, era acoso, era, o sea, era cualquier agresión. Ahora le llaman bullying, ¿no?
3: Abuso.
4: Más elegante. Está y como, sí, por ejemplo, conmigo, el detrás de cámaras, ahora es.
2: Behind the sign, algo así.
3: Diner.
4: Es el blooper. El blooper. Pero las palabras en inglés han venido desde tiempo. Como, por ejemplo, parquéate ahí, de la palabra
3: parking.
4: Es estacionarse. La palabra púchale es de push, de pujar en inglés. Es empujar.
3: Prender.
4: Sí, así
3: ¿Sí me entendés?
2: ¿Y ahora son
3: ¿Sí
2: bilingües estos tú?
3: ¿Sí me entendés?
2: ¿Sí me entendés? Dice el Jacobo.
4: Llegó la palabra push. Llegó la palabra bullying.
3: Tú púchale.
2: Sí, pero dice Jacobo, push, dice el otro. Prender, que no sé qué pedo.
0: Así,
4: y llega la palabra bullying y mucha gente se confundió con que es nuevo. Ah, ya vino otra cosa nueva para mis niños. No, ya existía.
0: Sí, siempre ha existido la carrilla que le llamaban antes, siempre ha existido, que también ahorita justo dicen, ay, ahora aguanta al menos. No, es que ahora es más reconocido y ahora tenemos más conciencia del impacto emocional que eso está causando.
1: ¿Antes les valía?
0: Sí, antes como dicen, era como los criaban y en la llevadera, etcétera, y además ahora que existen pues celulares, redes sociales, esto también avanza un poco más.
1: Claro.
0: En casa, entonces no nomás se queda en escuela y esta autoridad que antes también tenían los maestros, sino que ya se lo llevan. Y pues la parte de la exclusión también está esta parte que afecta. Y antes muchas cosas se normalizaban, ¿no? Normalizaban esta carrilla y pues se minimizaban como las frases, ay, así se llevan. O ay, déjalos, que ahorita todavía pasa, de que, ay, están en video, me han comentado mamás, es que están en videollamada, pero y se llevan muy fuerte, pero ay, así se llevan. No,
2: tampoco
0: no hay que normalizar. El llevarse así como ellos dicen.
1: Llevarse
0: también,
1: pesado.
0: Exacto.
3: Sí, es peligroso.
0: Impacto.
3: En mi caso, psicóloga, fue de que yo sufrí bullying desde muy pequeño, tercero de primaria, por ahí, y mi papá optó por meterme al karate y fue una actividad que me ayudó a defenderme, no a golpear, a defenderme. Tenía 8, 7 años.
4: Buena edad para comenzar.
3: Entonces, y lo hice, gracias a Dios, y siempre me defendía. O sea, y ahí hubo un respeto de parte de los agresores hacia mí. Sabían que no me podían pegar ya, pues.
0: Sí, el karate es una disciplina que está muy recomendada para ese tipo de situaciones, o para que ellos comprendan que también, para hasta los que están acostumbrados a los golpes, que les enseñen que, oye, no siempre hay que golpear, no siempre hay que reaccionar, es una disciplina y hay que saber cuándo hacerlo. Entonces sí es muy recomendable ese tipo de deportes para estas situaciones.
3: Okay.
4: Así es. ¿Nunca fuiste pelonero, solo fue para defenderte?
3: No, ya en la secundaria sí, porque en la secundaria subió de nivel. Ya el bullying que recibía por esto que pasó en primaria, pues por lo real los de primaria pasan a la secundaria y son de la misma generación,
4: Sí.
3: Entonces dice, el Karate Kid,
4: y si,
3: me decían.
4: Y si no, ya,
3: ya en la secundaria me decían el Karate Kid, entonces subió más de nivel. Y los que eran más agresores en la secundaria, que eran los que dominaban en la secundaria, que eran los que llegaban, iban y enamoraban a las muchachas de la secundaria, y iban en bola, una vez me agarraron entre 5, pero gracias a Dios y gracias a las artes marciales, pues lo logré dominar a los 5. Entonces, pero más querían hacerme más. Entonces ya llegó un momento que ya los prefectos y los maestros pues se metieron a estarme monitoreando, porque sí, la agresión ya subió de nivel.
4: A gran escala.
0: También es importante enseñarle a los niños a defenderse. Obviamente no siempre van a poner primero
4: a no dejarse,
0: golpes, etcétera,
4: sin buscar problemas.
0: Hay que verbalmente decir que eso te está molestando, mirando a los ojos, para que es un consejo que para los adolescentes que les pueden dar como papás, y que acudan rápidamente a

0: dirección a los papás para que puedan hacer algo más allá en caso de que ellos no quieran hacerlo. Pero ya de ser necesario, también hay que defenderse físicamente y poner un alto, obviamente hasta lo que está permitido, porque al final de cuentas, pues estas dinámicas afectan demasiado, ¿no? El
1: Claro.
0: autoestima, la
1: Y vaya
0: seguridad.
1: que sí, yo en las sesiones vieran cómo batallo con la quinceañera porque no quieren reírse, porque sienten ellas que tienen los dientes mal, y no es que lo tengan mal. Hay quinceañeras que creen que están orejonas, cachetonas, narizonas, y es una batalla para la foto, y dice, ya lo traen desde pequeño. Alguien les
0: Sí,
1: dijo
0: es un
1: narizona, alguien
0: comentario
1: les
0: que les
1: dijo
0: hicieron.
1: cachetona, alguien les dijo gorda,
0: Inclusive
1: dice,
0: hasta la
1: a
0: misma
1: unos
0: familia,
1: odiaban
0: Jacobo,
1: hasta la
0: porque en la
1: tumba.
0: misma
1: Sí,
0: familia
1: la
0: a veces le
1: familia.
0: dices gorda a una sobrina de cariño, pero ya les va generando un trauma. O sea, también hay que tener cuidado como familiares de alguien. O sea, cuidado con eso, porque
1: Sí.
0: los sobrenombres que les ponemos a veces,
1: Por eso dicen, no hay que decir comentarios ni
0: así
1: buenos ni
0: es.
1: malos.
0: Ajá.
1: Sí. Igual como papás también, antes de interrogar o cualquier otro comentario, necesitamos escuchar, necesitamos crear espacios de seguridad para ellos, que ellos puedan contar cómo es que les fue en la escuela, qué sintieron con tal compañero. Muchas veces en pláticas que ni siquiera creemos salen esos comentarios de, ay, es que un amigo tal. Bueno, hay que ponerle atención a, ¿qué me quieres decir de ese amigo? Vamos a hablar un poquito más, porque muchas veces lo dejamos ahí y el niño está queriéndonos decir algo. Entonces sí es muy importante poner atención en esa parte,
0: Hoy,
1: porque...
0: papás.
1: Anote,
0: Pero ahí le podemos
1: anote,
0: hacer
1: papás.
0: también un poquito de psicología, porque sí se puede revertir, ¿eh? A un niño lo pueden traumar, pero también se puede
1: Sí,
0: destraumar. Si
1: a
0: usa
1: eso
0: las
1: voy.
0: palabras correctas,
1: Desbloquear.
0: si usa las
1: Algo que
0: palabras
1: sucede
0: correctas,
1: mucho, algo
0: desbloquear.
1: que sucede mucho cuando aplican el bullying hacia un menor o alguna persona, ellos empiezan a aplicarlo con personas diferentes también, con personas menores que ellos, que ellos
0: Si
1: empiezan a ver
0: platicas
1: el
0: con ellos,
1: menor.
0: mira, ya, o sea, porque yo conozco algunas personas que tienen un nivel tan grande de platicar, de decir unas cosas, o sea que le puedes Violentas.
1: quitar un trauma a una persona, pero si eres como el chiste de que el niño le decía al papá, papá, papá, papá, y papá no le hace caso, papá, papá, en la escuela me tira con queso, y el papá anda bien ocupado, Mi casa.
0: papá, papá, en la escuela me tira con queso, pero el señor bien ocupado, papá, ¿qué quieres, Nacho? O sea,
1: Ah,
0: no es
1: es
0: la
1: mentira.
0: manera
1: ¿Quieres
0: de decirle eso, pues.
1: tostitos?
0: No, no, no.
1: No, pero sí,
0: Estás haciendo bullying, ¿eh?
1: esa
0: Bullying para los
1: parte de
0: nachos.
1: que puede intercambiarse papeles sucede mucho, ¿eh? Si a un niño le están haciendo bullying, él comienza a hacer bullying. También es su manera de defender, no está teniendo cómo manejar lo que está sintiendo, el enojo, la frustración, y empieza a aplicarlo a otras personas. Regularmente pasa con niños cuando empiezan a jugar con niños menores que ellos o encuentran algún defecto en otro niño que no les está diciendo
0: Claro.
1: nada y comienzan a aplicarlo. Entonces
0: El
1: es
0: bullying.
1: una, si no ponemos atención, es una cadena que nos lleva pues a negativo más negativo más
0: Una cadena
1: negativo.
0: tóxica.
1: Así es, así que plebes, manden su audio,
0: Mucho
1: hagan sus
0: cuidado.
1: preguntas, 6673-881009. Ahorita nos vamos a ir con más música y volvemos. ¡Vámonos!
2: Todos en
3: Una
2: bola.
3: y 39.

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0: sienta que es viernes.
1: ¡Arremóngale ya!
0: Seguimos fuera del aire, plebes. ¿Cómo andamos? Ay, ay, ay. Buenas tardes, estábamos platicando, ya casi nos vamos, ¿no?
2: De la letrina.
0: Ah, no, ¿verdad? Pero estábamos platicando del bullying, de los tiempos de antes, de los jicarazos, de los tiempos del Jacobo.
2: Pues. De las letrinas.
3: Del viejito Don Hilario.
2: De la 21 de marzo.
0: ¡Ay, nadie se acuerda del viejito Don Hilario, Jacobo!
2: Déjalo que esté allá con la viejilla, hombre, anda con una viejilla.
0: ¿Quién sabe dónde
2: anda enamorado, anda enamorado. Yo lo he visto enamorado, sí anda enamorado.
3: Anda quedando bien el viejito Rengo.
2: Sí, anda quedando bien.
0: Pero esta hora le gusta, esta hora le gusta.
3: Anda Rengo, pero de volado.
2: Esa es la hora que puede, pues.
0: Tantas horas que hay. Esta.
4: En la mañanita.
0: Ay, Dios de mi vida. No. Pero bueno, seguimos, psicóloga Melissa.
4: ¿Aló?
3: Y a todos los que
0: están aquí. ¿La psicóloga? ¿Quién soy? ¿Qué? ¿Qué? ¿Qué?
3: Despierta, despierta, psicóloga.
0: ¿Quién soy yo?
2: ¿De qué era el tema?
5: Entonces, vamos a conclusión. Es muy importante, papás, maestros, poner atención a este tema. Maestros, observar dinámicas. ¿A quién dejan afuera? ¿Por qué lo están dejando? En la hora de receso también podemos darnos por ahí una vista a ver qué está sucediendo. Y muchas veces, por ejemplo, ayer tuve un paciente y me menciona, es que tengo un compañero que me pega. Y le digo, y me dice, en el recreo. Y le digo, ¿y no ven tus maestros? No les has dicho. No nos ven, es que nos dejan salir solos. Un niño de 7 años. Entonces, hay que poner también atención, maestros, estar ahí presentes de vez en cuando. Sé que muchas veces es difícil, pero pues puede ser una tarea que nos demos ahí humanizada, ir a observar. Pues poner atención si están, si le llegan a pegar, si lo ven que hay entre varios.
3: ¿Revisar los celulares también entra en eso? Revisar los celulares de los niños, porque
2: en la secundaria,
3: niños,
2: en la secundaria, en primaria no entra porque los niños no les dejan meter aparatos.
5: Sí,
2: bueno, no.
5: Bueno, sí, sí, no, les, sí les dejan ahí la tablet. Sí,
2: ah,
5: les
2: pues ha de ser un colegio, ha de ser un colegio.
5: Pero, por ejemplo, que sucede más el ciberbullying en la adolescencia, tal vez el revisarlos, los niños pues ahí van a querer poner cierta resistencia, pero podemos manejarlo de una manera como, oye, preguntar y sí tener acceso al teléfono y ver que él también el que está observando. Como ya hemos platicado anteriormente, hay que poner mucha atención a lo que está viendo ellos en redes sociales y pues de ahí también preguntar si en el celular le han mandado algún mensaje o algunas imágenes de burla, algunos ahora que los stickers, que siempre agarran una foto chistosa y empiezan a mandarla y claro. Eso me ha pasado. Que tengo varios pacientes adolescentes que les pasa muchísimo.
2: Sí, es que está muy fuerte y hay que tener mucho cuidado. Bien lo dice ahorita la recomendación de la psicóloga. De verdad, papás, pongan mucha atención a sus hijos porque está muy fuerte el tema de bullying. Y de verdad, mis respetos para los maestros, pero imagínate un maestro como yo que le doy a 5 grupos y en cada grupo tengo 45 alumnos. Tengo 300 alumnos diarios. O sea, es difícil poder detectar todos los casos de bullying, como el que detecté ayer. Entonces, papás, ayúdennos, porque está
5: claro,
2: difícil.
5: Todo con niños, adolescentes, es un trabajo en conjunto. Si van a terapia, es trabajo de terapia, familia y escuela, que son los lugares en los que más tiene pues su círculo cercano, ¿no? Entonces, papás, también hay que ser muy al pendiente y, como les decía, crear este espacio para que ellos puedan platicarnos qué es lo que está sucediendo, qué están sintiendo. Claramente no hay que dejar todo el trabajo, como dicen, en escuela. Como maestros pueden observar, pero al final de cuentas en casa es donde tienen más este poder de poner atención. Entonces, esto es algo de siempre, solo que ahora pues vemos más lo que sucede y el impacto que tiene. Entonces hay que actuar ante esta situación y pues invitarlos.
2: La Prat se quedó muy calladita.
5: Perdón,
2: se quedó muy calladita.
0: Pues es que ya hablé toda la mañana y es hora que ustedes platiquen. Por ejemplo, a ti te queda muy bien este tema porque es maestro. Sí. La psicóloga trae el tema. El Jacobo, o sea, los dejamos platicar porque es muy interesante para que los papás se pongan bien trucha con los niños.
2: Eso sí.
0: Porque los que más los escuchan ahorita son los papás que van manejando y que y es un tema muy importante.
3: A los niños los están recogiendo las escuelas y los niños son bien listos.
2: Hoy es consejo. Hoy es consejo técnico.
3: Ah, como yo no tengo niños chiquitos en la escuela, no me di cuenta.
2: De hecho, fíjate, hoy en el consejo técnico de nosotros, en la escuela técnica, vimos el tema de vida saludable. O sea, lo importante que es tener los niños que coman sanos, pero también entra lo que va a decir la psicóloga. O sea, detectar todo lo que es saludable. Que ellos estén físicamente bien.
3: Que ya
2: claro,
3: la comida
2: relaciones
3: chatarra,
2: sanas.
3: ¿No? De las escuelas.
2: Así es.
0: dulce todo.
5: Vamos a dejar una tarea a los papás que nos vienen escuchando, que hoy le pregunten a sus hijos cómo les fue en la pero cómo les ha ido en la escuela, y pues indagar un poquito si hay alguien que les ha molestado, o que si él también ha molestado, etcétera.
1: Sacarles el chisme.
5: También, fíjense que
2: ¿quién te gusta?
5: Que hace poquito en YouTube, no sé si han visto las cuentas de BBVA, suben algo que ahí suben muchos videos, y ahí hay muchos temas sobre el bullying, y hay muchas experiencias, y papás, los invito a que lo vean con sus hijos. Hay un video en el que están varios adolescentes, se llama Aprendiendo Juntos, donde están varios adolescentes y cuentan las experiencias de bullying que han tenido. Entonces hay una psicóloga que les está ayudando.
2: De hecho, fíjate, abonando un poquito a eso que dices, yo veo mucho un podcast que se llama Penitencia con Saika, y hay una chava que me llamó mucho la atención, porque esa chava empieza a robar desde la secundaria, y al final de cuentas termina en la cárcel, cuenta toda su historia, está muy padre su historia, obviamente se convirtió en una delincuente, pero ¿sabes con qué cierra ese podcast? Donde dice ella: a mí me hubiera encantado tener a mi mamá, que me hubiera llamado la atención desde la primera vez que supo que robé.
5: Sí, hay podcast, si le ponemos también la parte de la cosa en Spotify o en YouTube, hay muchos podcasts muy interesantes que nos pueden ayudar. Esos que mencionan que eso pues llegó más allá, pero nos ayuda, nos invita a que pongamos atención a ese tipo de situaciones. Claro. Y el que yo les digo, pues son adolescentes comentando su experiencia, que se están arrepintiendo de si alguna vez lo hicieron, y crea mucha conciencia en adolescentes.
2: Wow, tenemos un audio. Ahí está la clave, la conciencia.
4: A lo mejor don Hilario anda con Mayra.
1: Mayra. ¿Quién es Mayra?
2: ¿Quién sabes tú? ¿Cuál Mayra?
0: ¿Con todos? Muy bien, pues bueno, psicóloga Melissa, muchísimas gracias. ¿Con qué nos quedamos? ¿Qué nos dices?
5: Llevan tarea, poner atención a sus hijos, y pues ya saben que se pueden comunicar conmigo al 6679.

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1: Así ¡ándale!
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1: Muy nice la psicóloga, es que está joven, pues, o sea, tiene hot sale.
2: Claro, o sea, ¿qué dijo? No sé, hot pero...
1: Bueno. Bilingüe, no sabe, bilingüe.
2: Jacobo, bueno, tradúceme, bilingüe, por favor, me perdí.
1: ¡Fernando Jacobo!
3: Buenas tardes, pues acabó el programa, este excelente programa, hoy viernesito con la psicóloga infantil. Soy Fernando Jacobo, estoy en Obregón 133 Sur, frente al Parque Revolución, donde tengo diferentes paquetes fotográficos y todo se va a tener en puerta 15 años, llámeme.
1: ¡Fresita!
0: Prebones, recuerden seguirme en mis redes sociales como Mayana Jacobo 2 y nos vemos el lunes, ¡ya! ¡Cómo se
1: Ivanjo Valenzuela!
2: Lebones, al fin es viernes y hoy yo sí les quiero recomendar Spotify, la canción de 14 años 9 meses, porque si les da sed de esa sed peligrosa, de la rara, de la peligrosa, ay papá, 14 años 9 meses con el Lobito de Sinaloa e Ivanjo Valenzuela. ¡Y arremánguele, plebes!
1: ¡Ay, no más, plebes! Pues muchísimas gracias, gracias por estar con nosotros otra semana más. Cuídense mucho, recuerden, por el amor de Dios, que el sábado y el domingo son programas grabados,
0: no,
1: porque el lunes siempre están enojados. Sí. De que no les contestamos.
0: Sentido.
1: El sábado muy probablemente yo estoy rascándome el ombligo, sí, estoy comiendo, estoy, sí, allá en Altata, no sé, y el domingo soy cruda, acostada, y ustedes haciendo corajes. Ajá. Entonces, son grabados, cuídense mucho, y nos vemos el lunesito rico, sabroso, muchas gracias, vámonos riendo, que estás en La Plebona 100.9. 100.9.

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1: La presidenta de Coparmex Sinaloa, Marta Elena Reyes Azueta, advirtió que el estado enfrenta una doble crisis derivada a la inseguridad y la situación económica, al señalar que durante los próximos meses puede registrarse el cierre de hasta un 45% de empresas en la entidad. La dirigente empresarial explicó que actualmente ya existe una carga cercana al 30% de cierres de negocios y estimó que entre junio y agosto podrá sumarse otro 15% más, debido a la desaceleración económica que normalmente ocurre después de diciembre durante la temporada vacacional.
2: Sinaloa no puede esperar más. Exigimos gobernanza y un plan claro de reactivación económica. Yo creo que ahorita los 21 meses que estamos viviendo de un infierno, porque no podemos decir que esto es vivible en lo que estamos ahorita, se ha demostrado la indiferencia, como siempre lo hemos dicho, del gobierno para trabajar en equipo.
1: El director de la primaria Rafael Huelna, ubicada en el sector Montebello, denunció la acumulación de basura tanto al exterior como al interior del plantel, problema que aseguró que ya tiene alrededor de 3 semanas sin ser atendido. El directivo explicó que las bolsas con desechos se han acumulado alrededor de la escuela pública, convirtiéndose en un foco de contaminación que afecta a estudiantes, personal educativo y vecinos en la zona. En el marco del Día Internacional de Acción por la Salud de las Mujeres, la Secretaria de Salud de Sinaloa reiteró su compromiso de fortalecer las acciones de prevención, atención y protección integral de la salud femenina en todas las etapas de la vida. El director del Hospital de la Mujer, Arturo Figueroa Camacho, señaló que esta fecha representa una oportunidad para reforzar estrategias enfocadas en el cuidado integral de las mujeres, incluyendo la prevención del cáncer de mama y cervicouterino, la atención materno-infantil y la prevención de embarazos en adolescentes. Informó Araí Blanco.
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0: Doradas y adorados de Factos, estamos ya de regreso y ya te lo adelantaba antes de ir a la pausa. Te dije que el día de hoy nos acompañaría una atleta que dejó muy en alto el nombre del estado de Sinaloa en este 2026 porque hubo actividad de la CONADE, que es la Comisión Nacional del Deporte. Y justamente se encuentra con nosotros esta tarde Valentina Quintero Fierro, quien es atleta de tiro deportivo de la Olimpiada Nacional CONADE 2026. Valentina, ¿cómo estás? Muy buena tarde.
1: Muy buenas tardes. Pues me encuentro muy bien. Muchas gracias por la invitación que me hicieron aquí a su programa.
0: Oye, Valentina, a ver, platícanos desde el principio. ¿Cómo fue que te interesaste en esto? ¿Cómo se te latió el participar en este tema? O sea, no a nivel ya en el que te encuentras en esta disciplina, sino ¿cuál fue el primer encuentro que dijiste tú, me gusta esto?
1: Pues fue en la época de la pandemia, donde estaban las jornadas de vacunación en el ISDE, en el CART. Entonces, en una de esas jornadas me tocó ver el deporte y la verdad

0: Es un deporte pues muy interesante a simple vista.
1: ¿Qué es lo que se hace en esta disciplina que tú practicas?
0: El tiro deportivo consta de dos modalidades, que es rifle y pistola de aire. Yo soy de la modalidad de rifle. Aquí se practican tres diferentes posiciones, tres diferentes maneras de tirar, que son arrodillado, acostado y parado. Este es un deporte de mucha precisión y de mucha mentalidad.
1: ¿Cuánto tiempo tardaste desde la primera vez hasta llegar al día de hoy para son tus primeras Olimpiadas Nacionales de la CONADE o ya habías ido a otras?
0: Ya había ido, creo que esta es mi segunda Olimpiada Nacional. Sí, es mi segunda Olimpiada Nacional en este deporte.
1: Y en esta ocasión te trajiste 6 medallas. A ver, platícanos de qué colores y sabores son las medallas que te
0: Pues
1: trajiste.
0: obtuve 6 medallas, 3 de oro y 3 de bronce.
1: ¿Cómo es participar en esta Olimpiada? Desde que llegas, ¿cómo es la experiencia? Estás obviamente participando con atletas que sí son de tu misma edad, porque sabemos que pues son por edades, pero hay quienes a lo mejor tienen más experiencia. Sí se comparten tips, sí se comparten experiencias, son más celosos.
0: Pues
1: O de todo.
0: hay un poco de todo, la verdad. Con las personas que a mí me ha tocado juntarme de otros estados, sí, pues he platicado muy bien, nos hemos compartido las experiencias con los entrenadores, nos hemos dado consejos o cosas que nos han servido a lo largo del tiempo entrenando.
1: ¿Y qué es lo que esperas después de esto, después de estas 6 medallas? ¿Qué es lo que sigue, Valentina? ¿Cuál es tu siguiente objetivo a corto plazo?
0: Pues espero mantenerme así, espero seguir siendo constante, seguir teniendo la disciplina que tuve este año para poder seguir obteniendo estos resultados iguales, parecidos o hasta mejores.
1: ¿Has pensado en Juegos Olímpicos?
0: Pues no mucho, porque pues van a ciertas edades y yo todavía soy un poco chica para los Juegos Olímpicos.
1: Pero te late.
0: Pues sí. Sí, es algo que estaría muy padre.
1: ¿Cómo está esta disciplina aquí en Sinaloa? ¿Si hay muchos jóvenes que la practican o crees que es una de las que no están tan en boga como otras?
0: No es un deporte muy conocido porque no tiene, a comparación de otros, no tiene mucho. Pero así, en sí, en el campo de tiro somos alrededor de 30 y tantos alumnos.
1: Sí, son bastantes alumnos,
0: Sí.
1: ¿no? Sí, son bastantes. ¿Y cómo lo combinas? Te lo preguntaba fuera del aire, pero te lo quiero preguntar también para los jóvenes que nos están escuchando y para los papás de los jóvenes que nos están escuchando. ¿Cómo combinas la escuela? Porque obviamente no puedes dejar de estudiar, hay que seguirse preparando. ¿Y cómo le haces para combinar el ser alumna, que ahorita estás en preparatoria, me decías, y seguir entrenando, irte a las competencias y además traerte las medallas? ¿No es mucha la presión?
0: Pues sí, es presión, pero trato de como de enfocarme primero en las cosas que voy a hacer. Si yo sé que hay una competencia próxima, tratar de ir al corriente en la escuela, hablar con los maestros para que ellos ya pues me vayan ayudando moviendo exámenes, proyectos, trabajos, para cuando yo ya esté en esa semana de competencia, yo centrarme en a lo que voy, no estar pensando en la escuela, no estar estresada.
1: ¿Cuánto tiempo antes tienes que llegar? En este caso de la Olimpiada Nacional, ¿cuánto tiempo antes llegan para pues asentarse? Porque también el viaje es pesado, llegar y acomodarse. ¿Cuánto tiempo les dan para eso?
0: Cuando llegamos a la competencia, por lo general llegamos un día antes o dos para acomodarnos en el hotel, entrenar unos días, hasta que llegue el día donde es la competencia oficial.
1: ¿Cuántas horas le dedicas a entrenar? No sé si sea diariamente, cuando no hay competencia programada y cuando sí hay competencia, ¿cuántas horas tienes que entrenar?
0: Cuando no hay competencia próxima, es de lunes a viernes, son alrededor de 2 horas y media, tres, de 3 a 6. Y cuando estamos próximos a competencia, tratamos de entrenar esas 3 horas, que es nuestra jornada en el entrenamiento, pero agregamos un día extra que sería pues

0: Es los sábados por la mañana.
1: ¿Qué se siente cuando estás en la competencia ya? ¿Qué se siente el verte ahí, el sentirte ahí? ¿Estás pensando, no quiero fallar, no puedo fallar, quiero lograr la medalla? ¿Qué es lo que te pasa por la cabeza?
0: Pues la verdad, como le digo, es un deporte muy mental, porque al tener el arma en brazos, es como, pues estás acelerado del corazón, estás pensando en que no tienes que fallar, en que lo tienes que hacer bien. Pues la verdad sí son muchos los nervios que te provoca, pero pues sí trato de poner la mente en blanco para no tener pensamientos pues malos en sí.
1: Y la respiración súper serena y tranquila, ¿verdad? También.
0: Sí, también hay que controlar mucho la respiración.
1: Oye, Valentina, ¿qué le dirías a los jóvenes que están interesados no solamente en esta disciplina, sino a lo mejor dicen, a mí me gusta tiro con arco, o a mí me gusta atletismo como tal en pista? ¿Qué les dices a esos jóvenes que tienen interés en empezar? Y sobre todo, ¿qué recomendarías tú? Tú que ya empezaste desde los 12, me decías, ¿verdad? Que
0: Sí.
1: empezaste con todo esto. ¿Crees que a partir de esa edad es como que ya mejor para iniciar? ¿O crees que desde más chiquitos todavía deberían de incentivarle a los papás que hagan deporte?
0: Pues la verdad, el deporte yo creo que es algo que se debería practicar, no desde muy chicos, pero yo creo que sí 10 años, 9, ya sería una edad buena por todo eso de la energía. Y la verdad, practicar deporte es muy bonito, pues no solo las experiencias que se obtienen al obtener medallas, salir a competencias, sino el conocer nueva gente, nuevos lugares. Y pues yo creo que una recomendación sería ser muy constante y ser muy disciplinado en lo que vas a hacer para poder hacerlo bien y aspirar a grandes cosas.
1: ¿Tu familia qué significado tiene en todo esto que haces en el ámbito deportivo?
0: Pues la verdad, yo estoy muy agradecida con mis papás, que son los que nos han permitido ir diariamente al deporte, que nos han apoyado mucho. A mis hermanos, que también me han apoyado mucho porque ellos también practican, entonces pues se van junto conmigo, que también me apoyan mucho allá. Y a mi familia en general, porque siempre están pues al pendiente preguntando por nosotros, que así cómo nos está yendo. Sí, pues sí se les agradece mucho en ese aspecto.
1: Y en el caso de las autoridades, ¿cómo les apoyan también para que vayan a este tipo de competencias?
0: Pues sí nos dan un gran apoyo al brindarnos, principalmente el equipo que utilizamos, que son cosas
1: Son caros, ¿no?
0: muy caras.
1: ¿Cuánto cuesta más o menos el equipo que tú utilizas?
0: Lo que yo utilizo es un traje más el rifle. El rifle sí cuesta aproximadamente algunos 130 mil pesos.
1: Nada accesible.
0: Y el traje que utilizamos, pues es un traje especial, principalmente como para tener más precisión al momento de tirar, que cuesta, también es depende del material, pero puede costar alrededor de 35 a 40 y tantos mil pesos
1: O
0: también.
1: sea, si son costos elevados, se requiere apoyo, ¿no?
0: Sí.
1: Sí. Valentina, pues muchísimas gracias por estar con nosotros esta tarde. De verdad que yo sí quiero reconocer el trabajo que ustedes hacen porque es un doble esfuerzo el que se hace aquí. O sea, ella lleva su vida como una estudiante de preparatoria, como todas, sí, le modifican las fechas de los exámenes, a lo mejor de los trabajos, pero eso se tiene que hacer porque hay que continuar preparándose. Pero además, el vivir una disciplina y prepararte para una disciplina todos los días y además hacerlo de manera constante, créanme que no es nada sencillo. De verdad que muchas felicidades
0: Muchas
1: por este logro,
0: gracias.
1: estas 6 medallas. Pues sabemos que no son únicamente tuyas porque representa un trabajo, un gran equipo, incluida tu familia ahí, pero definitivamente el mérito mayor pues es tuyo. Muchas felicidades,
0: Muchas
1: Valentina.
0: gracias.
1: Es Valentina Quintero Fierro, ella es atleta de tiro deportivo y se trajo 6 medallas de la Olimpiada Nacional CONADE 2026. Vamos a ir a música y regresamos con más factos.
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0: Estamos de regreso en Factos. Muchísimas gracias, adoradas y adorados, por escucharnos. Te voy a hablar de algo bien delicioso, bien rico, muy de viernes, muy de fin de semana, muy de calorón, porque se antoja. Se antoja, o se antoja como dice la chaviza ahora. Pero se antoja bastante una bebida... Pues, ay, mira, se me hace agua la boca. Con mucho hielo. A mí esas sí me gustan con mucho hielo, que sude el vaso, que se vea que el vaso caen las gotitas así por la orilla. Bien escarchado. Si es con chamoy y tajín, mejor. Tú me entenderás. Estoy hablando de las micheladas, que ese va a ser el tema del día de hoy con el chef José Luis Reyes. ¿Cómo estás, chef?
1: Muy bien, buenas tardes. Ya es viernes. Ya merita, ¿no? Ya merite con el calorcito toca. Que está haciendo. Sí, no, ya toca. Pues hoy vamos a hablar de las famosas micheladas, ¿no? ¿Cuál es tu preferida? Porque todos tenemos una preferida. Acabas de decir que con chamoy y tajín.
0: Camarón seco. Me encanta con camarón seco ponerle chamoy, que sí traiga salsas, pero no muchas. Sí. Hay veces abusan, ¿no? De echarle las salsas. Pues sí. Esas, las salsas negras, pero no, con poquita, moderado, que se vea más rojito que
1: sí,
0: café.
1: Sí. Es parte del show. Pero fíjate que ya cuando hablamos de una bebida que lleva mucho más preparación, ya entraría como con el tema del cóctel, ¿no? Ya sabes, esa bebida que lleva una receta detrás, pero realmente la michelada, pues es algo bien sencillo.
0: ¿Cuál prefieren aquí? A ver, díganme.
1: A ver qué digan.
0: Con salsas. Acá también con salsas.
1: Con salsas negras, entonces sería una michelada cubana,
0: yo
1: ¿no?
0: Yo soy la mutante aquí.
1: Sí. Pero fíjate que vamos a empezar con el nombre de qué onda con la michelada, ¿no? Porque realmente mi, pues significa igual a mí, ¿no? Y chela igual a cerveza y helada, pues igual a fría. Entonces de ahí viene el nombre famoso de la michelada. Pero fíjate que hay otra historia que está bien curiosa. Se dice pues que hace algo de tiempo había una persona que se llamaba Michel que iba a un club deportivo y siempre pedía una cerveza con limón y con mucho hielo. Ajá. Y cuando decían ahí viene el de la michelada, ¿no? Porque pedía esa bebida y dicen, no, pues es que es algo que supuestamente de ahí viene. Pero pues bueno, hay tantas historias, pero vamos a empezar con el tema. Realmente una michelada es solamente limón, sal y hielo, ¿no?
0: Todo... Esa es la original.
1: Es el original cuando hablamos de una michelada. Pero acuérdate que también existe uno que se llama chelada, ¿no? Que solamente lleva, obviamente, sal y limón. Entonces, siempre hay una confusión sobre michelada o chelada, pero al final la base es la misma, que es limón, hielo, sal y obviamente, pues, una cerveza, ¿no? Bien, bien helada.
0: La que tú prefieres.

0: La que tú prefieras o el gusto, pues dependiendo, ¿no? Porque también traemos ese tema de cuál es la mejor cerveza para una michelada. Pues va a depender mucho del gusto de cada persona. No sé si en tu gusto, cuál te guste, perdón, cuál
1: Una,
0: te
1: sí
0: elijas.
1: puedo o no, una Pacífico Clara.
0: Una Pacífico.
1: ¿Cómo no?
0: Entonces, hablamos de cervezas claras, ¿no? Las cervezas claras son
1: Sí.
0: mucho más suaves, pero también existen las famosas cervezas oscuras, ¿no? Que ya sabes, la que es de color rojo. Bueno, pues regularmente las micheladas o las cheladas, si utilizan más las cervezas oscuras, cuando van un poquito más con sabores más fuertes, en esta ocasión cuando le agregamos, ya sabes, ¿no? El cóctel ese de tomate o que le agregamos esas salsas negras, como comentaban hace un rato, que ya se le conoce como michelada cubana, pero realmente ya entraría en un factor como tipo cóctel, ¿no? Pero sí, en mí, en lo personal a mí, me gusta más con puro limoncito y sal,
1: Sí,
0: bien
1: sencilla.
0: escarchadita, sencilla, sí. Me gusta un poquito más
1: No, yo sí
0: aprovechar el
1: soy.
0: saborcito de, pues, de la cerveza oscura. No digo, no vayan a hacerlo con una cerveza artesanal, porque ahí sí ya
1: Ah,
0: no,
1: no,
0: no se
1: no, no,
0: vale,
1: ahí
0: no hay que
1: no,
0: aprovechar
1: tampoco,
0: hay que aprovechar el sabor de la cerveza artesanal. Pero fíjate que existen diferentes, ¿no? Hablábamos ahorita un momento de la cubana, que obviamente va a llevar unas salsas como salsa inglesa, salsa soya, salsa picante, obviamente la sal, bastante limón. A esto se le conoce como michelada cubana, pero también tenemos la famosa chelada que comentábamos, que solamente es sal, limón. Pero el tema de michelada y chelada va a variar dependiendo de la región, ¿sí? Pero también tenemos otras que son las micheladas con este jugo de tomate, que aquí se le considera ya un poquito agregarle ciertas texturas, como comentabas, el camarón, a mí me
1: Carne
0: gusta con carnita
1: seca,
0: seca, la
1: sí,
0: verdad. Me gusta
1: delicioso,
0: con
1: carne
0: carnita
1: seca.
0: seca y algunas veces pues le ponen ciertas cosas como un pedacito de pepino o cosas así,
1: A mí
0: ¿no?
1: me encanta también que le echen, ay, qué rico, así el caldito de camarón. Ay, qué rica sabe con caldito de camarón, sabe
0: Pero
1: deliciosa.
0: tenemos otras bien interesantes que yo creo que son más para el centro del país, las famosas, las traigo hasta apuntadas porque los nombres están
1: Ay,
0: hasta
1: las
0: bien raros.
1: licuachelas, dime,
0: Sí,
1: dime las
0: la
1: licuachelas.
0: chamuchelada y la gomichelada, ¿no? Que obviamente esto lleva pues gomita, chamoy y la
1: Bien ricas
0: característica que
1: también.
0: se sirven pues es en este vaso de
1: De
0: licuadora.
1: licuadora. Es genial vivir esa experiencia. De verdad, si tienen oportunidad, no se la pierdan. Porque la
0: Y te
1: licuachela
0: queda hasta
1: tiene
0: el bigote,
1: su.
0: ¿no? El
1: Sí,
0: bigote cuando
1: la
0: te lo estás tomando.
1: licuachela tiene su éxito. Luego aquí hay algunos lugares donde ya las venden, ¿eh? Aquí en
0: Ah, sí.
1: Culiacán.
0: No me ha tocado
1: Sí,
0: probarlas,
1: ya me tocó probarlas. Y te dan el vasito de la licuadora, ¿no? Y viene ahí tu michelada. Y arriba de la tapa es en donde vienen arriba
0: Ah,
1: las
0: todos las
1: gomas, las
0: gomitas, ¿no?
1: gomitas y todo el cochinero que le echan ahí encima. Pero también si le ponen un
0: Un
1: tarugo,
0: tarugo.
1: uy, no, qué rico.
0: Va bastante bien. No, y es que hay muchas formas, hablando del tema, hay muchas formas de hacer esta famosa bebida michelada o chelada, como se le conoce. En algunas ocasiones, pues ya sabes que le escarchan con chamoy, le ponen un poquito de este polvito de chile, le agregan más picante. En esta ocasión, a mí en lo personal me gusta más con cerveza más oscura, a algunas personas les gusta más clara, que siento que normalmente, por ser un tema más de calor, el tema de la cerveza clara como que nos cae un poquito mejor porque es como más suave, más refrescante, pero ya va a ser el gusto de cada persona, ¿no? En tu gusto, Clara.
1: Sí, es que la Pacífico está bien rica, la verdad. Que pate me patrocine. Oye, pero fíjate que además, creo yo, pues sí, totalmente aquí son los gustos. O sea, el que le quieras imponer tal cerveza o tal. A mí, por ejemplo, esas que venden que son light no me saben a nada. O sea, no. Siento que sí debe de ser una cerveza que tenga un buen sabor, que sí se siente un sabor muy sólido, porque si no se pierde en los ingredientes, ¿no?
0: Sí, es importante, pero al final de todo esto tiene que ver mucho con el tema del gusto. De hecho, estuvimos de una otra manera viendo el tema, ¿no?, de las cervezas y quiero que quede claro esa parte de que la cerveza, dependiendo en el recipiente donde venga, no sabe igual una cerveza de lata, no sabe igual
1: No.
0: un cuartito o media, como se le conoce, o ya sabes, estas que le conocemos como caguamas, no tienen, cambia el sabor por cuestiones de que les pega más el sol y cosillas así, ¿no? Y obviamente el sabor es que se le transmite, pero todo es cuestión de gustos. A mí lo personal, como te comento, la cerveza oscura es una de mis preferidas, combinarlas con sabores más fuertes, como este jugo de tomate, un poquito más de picante, a lo mejor este polvito de chile, pero cuando hablo de claras me gusta que sepa un poquito más suave y que sepa un poquito más jugar con la tema de la acidez, la sal y también aprovechar el sabor de la cerveza, que a mí lo personal también la clara se me hace como que bien, bien rica porque es algo que puedes tomar más continuo que una cerveza ya un poquito más artesanal o mucho más fuerte, porque llega un momento en que en paladar, pues sí llega un momento en que
1: Después
0: enfada,
1: vamos a
0: ¿no?
1: tener que venir a platicar acerca de otro tipo de
0: Sí.
1: coctelería, porque ya sabes que a la cerveza no le hago mucho, me gusta
0: Sí, sí,
1: mucho,
0: sí.
1: pero ¿qué tal también algunas con ginebra, con vodquita? Podemos platicar también de eso
0: Y que se
1: otra
0: presta el
1: semana.
0: viernes, ¿no?
1: Sí, que se preste para fin de semana, platicar acerca de esto y pues ya sabes, ¿no? Obviamente la recomendación es que no te excedas, disfrútala mucho, diviértete mucho, pero hasta ahí.
0: Yo sí me voy a acceder porque es viernes.
1: Ay, Chef, qué fuerte declaración. Pues ahí está. Muchísimas gracias, Chef,
0: Gracias,
1: por venir a
0: gracias.
1: platicar con nosotros el día de hoy, como todos los viernes. Y bueno, ¿quieres saber algún tema? ¿Algo te causa un poco de curiosidad? Todo tiene su chiste, ¿eh?, en las preparaciones, así que comunícate con nosotros y dinos, por supuesto, de qué quieres que hablemos, qué temas te gustaría que toquemos. 6673-881009. Ya platicamos también del pan de mujer, por ejemplo, su origen y todo eso, que es bien interesante. Y tenemos mucho de qué hablar aquí en Sinaloa. Tenemos
0: Así
1: una
0: es.
1: gastronomía tan amplia, tan extensa, tan rica y rica en todos los sentidos, en abundante, en diversa y en absolutamente
0: Y muy
1: todo.
0: única, ¿eh?
1: Así es,
0: Muy única, muy única.
1: muy única. O sea, no te sabe igual el aguachile en Culiacán que en Mazatlán, que en Los Mochis. Todo es diferente.
0: Así es.
1: Muchísimas gracias, Chef.
0: Gracias.
1: El Chef José Luis Reyes, vámonos a música y regresamos con más factos.

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estamos de regreso en Factos, adorados y adoradas. Yo soy Marali Franco. ¿Cómo te va? ¿Cómo te trata el fin de semana? Ya es viernes, ¿trabajas el sábado? Pues bueno, déjame decirte que queremos que lo pases muy bien, que te diviertas mucho este fin de semana, que te relajes, porque para eso a veces sirve, ¿no? Aunque hay fines de semana que no sé qué nos sale peor. Sí, trabajar toda la semana y seguirla en casa todavía, porque a veces sí le seguimos que sí, con la barrida, la trapeada y la limpieza profunda, o bien las personas que trabajan los sábados también terminan destruidas hasta ese día y el domingo es el único respiro que tienen. Pero fíjate que si te quieres dar una escapada al cine, pues hay nuevas películas. Digo, todavía están las que estaban. Está, por ejemplo, Scary Movie 6, que es una... comedia que pues se burla prácticamente de las películas de terror y que ha sido un clásico de clásicos, Scary Movie, o sea, 6 películas ya

0: o una tonta película de miedo, así se llamaba también en español. Está también, si te gustaba He-Man por allá en los 80s y los 90s, pues llega la película Amos del Universo, así que esta llega el próximo 3 de junio. También La Novia del Diablo, una película de terror de la historia de una mujer que se convirtió en el objeto de deseo, dirás tú, de un ente sobrenatural. Ay, qué miedo. Mejor a uno que ni lo volteen a ver. También hay una que se llama En el Camino, que habla de la relación entre dos hombres. Es un drama mexicano en las carreteras del país. Y está Alfa, la historia de un adolescente y de su mamá, que tienen una situación ahí inesperada. Le resulta que la muchacha regresa de la escuela y trae un tatuaje, y ese tatuaje, por una u otra situación, les altera las vidas por completo, así que hay que verla para ver de qué se trata. Y si eres fan de Nick Jonas y de Paul Rudd, déjame decirte que hay una historia sobre un músico que busca recuperar el reconocimiento de una canción, y esta película se llama Letras Robadas, que se estrena el próximo 3 de junio también. El día 10, el día de la revelación, según lo van a conocer, y el 17 de junio llega de nueva cuenta Toy Story. Ya es la quinta película de Toy Story, así que si tienes ganas de ver a Jessie, a Buzz Lightyear, a Woody, pues, y a todos los juguetes, ¿no? También, además, hay nuevos personajes. Está, por ejemplo, ahí la tablet que llega a invadirle a los juguetes, pues van a estar en esta nueva entrega de Toy Story. Vienen varias, ¿eh? Viene también Ritual de Sangre, Romería, Supergirl o Superchica, Jack. Ay, Jackass, ¿a poco todavía hacen películas? Lo de Jackass, Johnny Knoxville ya de tener como 60 años y sigue haciendo películas, lanzándose al infinito. También está Un Oscuro Secreto, que esta se ve muy prometedora. Fíjate que aquí participa Elizabeth Moss y habla de una actriz que se involucra con una empresa que lo que quiere comprometer esta empresa es que se conserve, ay, ojalá, que se conserve la juventud para siempre. Pero hay algo más muy oscuro detrás de todo esto. Si viste La Sustancia, pues seguramente esa te va a llamar también la atención. Se antoja, ¿verdad? La Sustancia ya. Se antoja un poquito de Sustancia ya. Y bueno, esas son algunas de las propuestas de lo que viene para el cine. Definitivamente para Culiacán, para Sinaloa, la nueva propuesta de que viene Ricky Martin ahora en el mes de octubre, pues será también una muy buena noticia para las fans. También en octubre va a estar por acá Alejandro Sanz. Ellos dos van a estar en Los Mochis en el mes de. Van a estar bien juntitos. Primero Alejandro Sanz, luego va a estar Ricky Martin. Ricky Martin ya ha estado aquí en Culiacán en dos ocasiones más. En Mazatlán también estuvo en Mazatlán Ricky Martin, y bueno, ahora va a estar en Los Mochis, que ya pues lamentablemente nuestros conciertos como que se nos han mudado, ¿verdad? Para Los Mochis y también para Mazatlán. Poco a poco estamos recuperando también espacios aquí en Culiacán. La verdad que sí se antoja ver a Ricky Martin, porque como ha venido con muchos años de distancia, o sea, sí te ofrece show distinto cada vez que viene a nuestro estado, y en esta ocasión trae una onda muy bohemia, muy, muy chiquita, así muy íntima. Entonces, con todos sus éxitos, además que tiene bastantes éxitos Ricky Martin, pues empezó desde los años 90 y hasta el día de hoy todavía sigue sacando música y sigue entregándonos todo el escenario, porque aunque lo han criticado, que porque si subió de peso, que si ahora se viste así, que si ahora se viste asá, pues déjenme decirles que si es un show, es un espectáculo ver a Ricky Martin, que se desenvuelve maravillosamente en el escenario. Dijeras tú, no es la gran voz, ¿verdad? Pero baila muy bien y tiene muchos éxitos que hay que disfrutar. Yo sí quiero ir a verlo. ¿Tú lo quieres ver, productora? ¿No te gusta? Ay, a mí sí me gusta Ricky Martin. Pero primero, por la nomás la copa de la vida, dice, se sabe. Pero no, yo sí me sé varias. Fíjate, a mí sí me gusta Ricky Martin. Ahí después vemos que cómo le hacemos para ir a verlo. Primero Edén Muñoz, y que me cumpla el 20 de junio, que me la debe todavía. Y bueno, así nos despedimos. Muchísimas gracias por acompañarnos esta tarde en Factos. Es fin de semana, pórtate como tú quieras, pero cuídate mucho y recuerda que yo el lunes en punto de las 2 de la tarde te espero aquí con muchos factos.
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3: ¡Mafe! 2 y 56.

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4: Durante la entrega del galardón a la trascendencia FCQB de la Universidad Autónoma de Sinaloa, el académico Jorge Milán Carrillo llamó a las nuevas generaciones a apostar por una educación de calidad como herramienta clave para transformar Sinaloa. Destacó que el Estado necesita profesionistas, investigadores y docentes mejor preparados para impulsar el desarrollo científico y productivo, especialmente en sectores estratégicos como el agroalimentario. La alcaldesa interina de Culiacán, Ana Miriam Ramos Villarreal, informó que el ayuntamiento entregó 10 aires acondicionados a la primaria Ramón F. Iturbide con una inversión cercana a los 120 mil pesos. Señaló que este apoyo permitirá mejorar las condiciones en

0: las aulas ante las altas temperaturas y beneficiará tanto a estudiantes como a docentes del plantel. Un total de 1.934 familias de Culiacán y su sindicatura recibieron títulos de propiedad como parte de un programa impulsado por el Ayuntamiento de Culiacán y Cevides para brindar certeza jurídica sobre sus viviendas. La alcaldesa Ana Miriam Ramos Villarreal destacó que estas acciones permiten a las familias consolidar formalmente el patrimonio que construyeron durante años. Más de 100 familias de la colonia Bicentenario Etapa 2 iniciarán el proceso de regularización de sus viviendas luego de más de 16 años de incertidumbre legal. Así lo informó el Instituto Municipal de Vivienda de Culiacán. El director del INMUVI, Roberto Valle Leal, explicó que ya concluyeron los trabajos técnicos y jurídicos necesarios para convertir oficialmente el asentamiento en una colonia regular y avanzar en la entrega de escrituras. Informó Rogelio Sánchez.
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Estamos arrancando. Hola amigos, ¿cómo están, señoras y señores? Bienvenidos al viernes, el cuerpo está acomodadito, el viernes está el cuerpo bien flojito.

0: 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Viernes el cuerpo lo sabe. Viernes de... 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Viernes. Viernes. Viernes. Viernes el cuerpo lo sabe. Viernes el cuerpo está loco. Viernes el cuerpo todo se merece.
1: Amigos, amigas, muchas gracias. Estamos empezando ya este show donde nos vamos a divertir todos. Todos vamos a estar bien contentos, todos vamos a estar bien japizones, señoras y señores. Yo sé que tú también. Agréganos a redes sociales, búscanos como Isaac Domínguez. Dale like, Isaac y la banduca. Y ahí estamos contigo, ¿sale, vale? Ok, amigos, de esta manera estamos iniciando ya con el Picochulo en los controles técnicos. Picochulito, ¿cómo estás?
2: Hola, Isaac, saludos a todos. Hola, Isaac, saludos a Raúl Pinzón. Papi, Raúl Pinzón, mi papi.
3: Cállate, no seas grosero, perro. Cállate, papi. Méndigo chamaco lambiscón.
1: Saludos también a todos ustedes, señoras y señores. Saludos aquí al compa Chuletas.
3: Claro, carnal, aquí andamos echándole ganas aquí ya, en la radiodifusora, carnal.
1: Qué bueno, por acá se encuentra la chiquitita mamacito Yuyuyayayay.
4: Quiero mandarle un saludo muy especial para el hermoso Gilberto Libarría, que siempre está divino, ¿eh?
1: Otra lambiscón. Ay, Diosito santo, ¿por qué no mandas a locutores normales aquí? Qué bárbaro. Pero en fin, ¿qué le vamos a hacer? Batman se encuentra por acá. Mándese la música, por favor, carnal.
5: I am Batman. Iniciamos.
1: Libni Medina está en la production. Gracias, querida Libni. Gracias a todos ustedes. Iniciamos aquí. En el 100.9 FM, la flebona de Culiacán.
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8: 3 y 9.

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¡Es impresionante! ¡Qué bonito, señoras y señores! Impresionante es... ¡ay! Despertar. Impresionante es... sentir el sol. Ajá. Si no, pregúntele a alguien que no pueda hacerlo. Si no, pregúntele a alguien que no puede levantarse. Con todo respeto. Impresionante es tener un trabajo para poder mantenernos. Impresionante es tener nuestro carro. ¿Te acuerdas cuando recién lo compraste cómo te emocionaste? Que siga esa emoción. Cuando por fin llegaste a ese departamento que rentaste, que no encontrabas uno a tu gusto, y encontraste uno con un rentero que no está friegui, friegui, friegui, friegui, friegui, friegui, friegui. Es impresionante. El mundo, aunque de repente se nos olvide, no es tan fácil, pero tampoco difícil. Y todo empieza por nuestra forma de pensar. Empecemos a pensar positivo para que todo sea positivo en nuestra vida. ¡Ánimo, plebes! Ustedes pueden. ¡Vamos para adelante!

no se me agüiten. Cualquier cosa que esté embargando ese corazoncito. Ay, respira así profundamente. Inhala, exhala. Y vas a ver que vas a sentir un alivio impresionante. Mucho más música, señoras y señores. ¡Ánimo, plebes! Seguimos aquí. En la plebona 100.9.

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2: 3 y 32.

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6: ¡Más de...!
7: ¡3 y 45!

0: Viernes de cuerpo, estamos listos. Viernes de que tú debes estar bien, perro. Debes estar bien en acción, bebé. Viernes de Happy Happy. Viernes 29 de mayo 2026, señoras y señores. El tiempo corre, el tiempo va que vuela. Fíjate que el cantante Alex Fernández, integrante de la dinastía más famosa de México, reapareció ante el público para aclarar la polémica que envuelve a su familia por no ser incluido en el disco tributo a su abuelo, el fallecido Vicente Fernández. ¿Cómo ves? En el encuentro reciente con la prensa, Alex Jr. desmintió albergar cualquier tipo de resentimiento por no participar en el proyecto musical producido por su tío Vicente Fernández Jr. Además, se negó que el mensaje que emitió semanas atrás tuviera como objetivo minimizar a los artistas que sí colaboraron en el disco, incluyendo a la cantante Ángela Aguilar. Mi comunicado no fue para ofender a nadie, ni mucho menos, sentenció y añadió, se hablaba de que yo estaba celoso, que estaba enojado porque no tuve participación en el disco tampoco. ¿Cómo ves?
1: Pues es que, güey, es que el morro, güey, es buena gente y todo el rollo, ¿verdad, güey? Pero deberían de sacar su propia identidad. ¿Te acuerdas que Alejandro Fernández, como que al principio todo el mundo decía, ay, canta igualito a su papá, don Vicente Fernández?
2: Sí, sí, cierto.
1: ¿Verdad que es cierto? Pero después ya se dieron cuenta, ¿verdad? Pues que el vato dijo, no, voy muy igualito a mi papá. Y el vato ya creó su propia forma de cantar.
0: Así es, su propia identidad.
1: Ándale, eso. Pero el morro este, Alex Fernández, ¿verdad? Es muy buena gente, repito, ¿verdad? Pero canta igualito a su papá Alejandro Fernández y como que se esfuerza para parecerse más a él todavía. Es mi opinancia. Yo no sé ustedes, ¿qué opinen ustedes?
2: Pues sí, cierto lo que dice el Chuletas, ¿eh?
0: En ese sentido, el hijo del Potrillo aprovechó los micrófonos para desestimar las versiones en las que se afirma que preparará una colaboración con la hija de Pepe Aguilar. Eso ya lo aclaré yo hace mucho en una entrevista, que eso no es cierto porque nunca ha habido la propuesta de hacer una colaboración, fue lo que declaró. Pese a esta realidad, reiteró, no existe distanciamiento, rivalidad alguna entre cualquiera de los artistas que forman parte del disco tributo al Rey con Banda, proyecto encabezado por Vicente Fernández Jr., donde participan Ángel Aguilar, Cristian Nodal, Edén Muñoz, Van del Recodo, por mencionar algunos. ¿Cómo ves?
2: Ay, pues porque lo dejaron fuera, qué malos, ¿eh? A lo mejor no se lleva bien con su tío Vicentillo, ¿verdad? Tal vez.
0: ¿Quién sabe? Bueno, sí, te dejo aquí el mitote. Mucho más música en este 29 de mayo 2026. Viernes. Del cuerpo lo sabe. Regresamos con más, no te vayas. ¡Sole! Seguimos con más aquí. En el show de Isaac y la Baluca.
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1: La Facultad de Ciencias Químico-Biológicas de la Universidad Autónoma de Sinaloa entregó por primera vez el galardón a la trascendencia FCQB QFB Ernesto Camacho Sánchez, al doctor Jorge Milán Carrillo, en reconocimiento a sus 50 años de trayectoria dentro de la institución. Durante la ceremonia, el académico destacó que su mayor privilegio ha sido contribuir a la formación de generaciones de estudiantes. Más de 100 atletas participarán este fin de semana en el Campeonato Estatal de Gimnasia Aeróbica 2026, que se desarrollará en el Gimnasio Universitario de la Universidad Autónoma de Sinaloa en Culiacán. La competencia reunirá 111 gimnastas de distintas categorías y servirá para conformar la selección sinaloense que representará al estado en el próximo Campeonato Nacional en Tepic, Nayarit. El próximo 20 de junio se realizará en Culiacán un festejo por el Día del Padre con cabalgata, música norteña y ambiente familiar en el campestre La Herradura. El evento contará con agrupaciones como Banda El Carro Rojo, Los Catanes, Lobito de Sinaloa, Los Nuevos Coyonquis y Dinastía Sinaloense, además de corredor gastronómico y áreas recreativas. La Universidad Autónoma de Sinaloa realizará el próximo 8 de junio el primer informe de labores del segundo periodo rectoral de Jesús Madueña Molina, con un formato austero y abierto a toda la comunidad universitaria. Así lo informó la secretaria general Yuniva Brun Corona. El evento se llevará a cabo en el auditorio de la Autonomía Universitaria y, de acuerdo con la institución, buscará reducir gastos y mantener un esquema más cercano y transparente hacia estudiantes.

0: estudiantes, docentes y trabajadores. Informó Rogelio Sánchez.
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0: recuerdo que tengo que pagar las salidas, escuchar sus fregaderas, ser comprensivo, convivir con su familia, con sus hermanos tóxicos, con su mamá. No, mejor ya no quiero nada. No confío en las personas que no le gustan los perros, pero confío en mi perro cuando no le gusta a una persona.
1: Chiste, chiste, es un chiste malo de chuletas.
0: ¿Sabías tú que, irónicamente, en todas las peleas entre el cerebro y el corazón, siempre pierde el hígado? ¿Sabías tú que las mujeres son como las llaves?
2: ¿Ah, sí? ¿Cómo?
0: Nadie te las roba. Solo las pierdes por baboso.
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0: dinero. Ya me dijeron que te vieron saliendo con las cariñosas.
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2: 4 y 19.

0: señores, señoras y señores, tenemos mucho más música. Es 29 de mayo, es viernesito, señoras y señores, 2026. Fíjate que un cubano agrede a mexicano en Cancún y desata el enojo de vecinos. El conflicto de la zona del Andador Palmar, cerca del mercado 23 de Cancún, Quintana Roo, derivado a la mordedura de un perro, terminó en la presunta agresión a un ciudadano mexicano. De acuerdo, en un video difundido en redes sociales, la víctima acudió a un domicilio para solicitar información sobre la cartilla de vacunación del Andador Palmar, cerca del mercado 20, Cancún, Quintana Roo, a la mordedura de un perro en presunta agresión a un ciudadano. De acuerdo, en un video en redes sociales, la víctima acudió a solicitar información sobre la cartilla de vacunación del perrito que atacó a esta persona. Y güey, habría sido golpeado por presunto propietario del perrito, un hombre de cubano. El hecho generó vecinos y derivó en la con de cerca de 200 personas afuera de la casa del señalado cubano. La situación provocó momentos, por lo que fue necesaria intervención de seguridad para evitar conflicto escalara. Tras ser asegurado junto con su pareja, el hombre fue trasladado bajo el resguardo y entregado a la asistencia del Instituto Nacional de Migración, donde quedó a disposición de las autoridades para el seguimiento de migratoria. No manches. Todo por andar de agresión, carnal.
1: ¿Puede salir el caballero que estaba aquí? ¿Por qué? Mi perro dice que era de él, que ya no es de él. Se acaba de meter el señor. ¿Mande? Ajá, pero él dijo que era de él. El señor de lente que estaba ahí recargado contigo, no sé. Y porque yo lo estoy grabando por mi seguridad, porque el perro es callejero y me acaba de morder y decir que tiene esa vacuna, tiene rabia. ¿No saben si una da la cara? Ah, sí, cuando está solo uno, sí, chingones, ¿no? ¿Que salga aquí a la cara? ¿Vive el señor? Ah, ¿vive el señor?
2: ¿Qué te pasa?
1: Amigo.
2: ¿Qué sucede, papi? ¿Qué te pasa? ¿Qué te pasa? ¿Estás solo, cabrón? ¿Qué te pasa?
1: Que me muera.
2: ¿Te tira para la pinga, papi, yo?
1: ¿Por qué?
2: Ahora te lo comate un gato, seguro tú quieres, yo.
1: ¿Me vas a darle caso? Por si me acaba de morder ese perro, estoy en la vía pública. ¿Tú estás respondiendo, perro, sí o no?
2: Mire, estás en mi casa.
1: Estoy en la calle, vía pública. Muestra, tía. Y acaba de decir la chica, y ahora que estás en tu casa, muéstrame la cartilla que no tiene riendo.
0: Ya sale el vato otra vez. Le pegó una
1: mano en la cartilla.

Dice el vato del cubano y decía a los vecinos, güey. Empezaron a tirar la casa, güey, del cubano. La casa prácticamente la destruyeron, güey. Ya, policía, carnal. Proteger al cubano para sacarlo y entregarlo a migra. Qué turroña. Un mexicano golpea a otro mexicano y no hay bronca, ¿verdad? Hasta se ríen, ¿verdad? Y ahí, mire, yo les uso. No se ande peleando. Un al golpe te puede dar grandes problemas, incluso hasta cárcel. Problemas de abogados, problemas de esto, problemas de todo por enojarse. Si alguien te está molestando, déjalo que se vaya. Y ya. Pero evítate broncas. No te... Y no la violencia. Que el que te la violencia, hombre, algo grave pasa. ¿Sabes? Este cubanito tan agudo vivía ahí en Cancún, a todo daba. Ya llegaron y el recrito mordió a alguien. Y ve el desmadre que hizo. Ay, bueno. Pero es que mucho más música, señoras y señores. 9 de mayo 2026. Viernes. Viernes. Seguimos aquí. 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

0: señores. Vámonos ahora a frase pirateada del día. Hice así. Es entender que no debes ponerte mal por personas que viven sin ti.
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4: Cuatro y treinta y nueve.

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0: Impresionante, señoras y señores. Muchísimas thank yous. Gracias. Ha llegado el momento de decirles goodbye solo por ese día. Dios te cuide, te bendiga, te proteja, te llene de cosas chukis para nuestro día. Todos los días que te la pases muy bien. El día lunes, primeramente Dios, aquí nos escuchamos a la misma hora, en esta misma frecuencia. Muchísimas gracias a todos ustedes. Un honorazo ser parte de tu día, de tu rutina, de tu camino, de tu trabajo, de estar en la casa haciendo talacha, qué sé yo. Muchísimas gracias por escucharnos. En nombre de todos los que trabajamos aquí, desde que de facturación, de cobranza, de que nos mantiene bien bonito aquí el profesional de limpieza que nos mantiene, wow, precioso, aquí esta maravillosa y majestuosa cabina de radio. Muchísimas gracias a todos ustedes. Gracias al director general de esta emisora de radio. Thank you. Gracias, gracias, gracias. Y gracias a Dios. Gracias principalmente a ti, querido amigo, querida amiga, que nos está sintonizando. Felices, contentos, vamos, terminamos, cerramos la semana ya. Muchas gracias. Y a descansar. ¿Sale, vale? Descansa, por favor. No todo es trabajo en la vida, mijo. No todo es estársela partiendo en la vida. ¿Sale? Sale, pues. Cuídate mucho. Chiquita, despídete.
1: Esta mañana, ay, perdón, hasta el lunes, que tengan un feliz viernes y un fin de semana bien bonito. Si van a hacer carne asada, invítenme.
0: ¿Para qué se encuentra el Pico Chulo en los controles técnicos?
2: Adiós, yo soy el Pico Chulo. Yo también quiero carne asada, dice.
0: Puro golletero, qué bárbaro aquí, carnal. Es lo mismo que yo digo. Pero si van a hacer, también invítenme. Puta, mano. Sale, pues. Batman se encuentra acá en el área de...
1: ¿En qué estás tú, güey?
3: Pues, simplemente, soy Batman. Y tú eres el privilegiado de tenerme en esta cabina de radio.
0: No, pues, wow. Sale, pues. Gracias, enormes agradecimientos también a la señorita Livni Medina, porque ella es la que se encarga de la producción de este show. Muchas gracias, querida Livni. Thank you. Gracias. Hasta mañana. Aquí nos escuchamos de 2 a 5 de la tarde en la Plebona FM de Culiacán. 100.9.

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3: En el marco del 152 aniversario de la Facultad de Ciencias Químico-Biológicas de la Universidad Autónoma de Sinaloa se entregó por primera vez el galardón a la trascendencia químico-farmacobiólogo Ernesto Camacho Sánchez. El reconocimiento fue otorgado al doctor Jorge Milán Carrillo por su trayectoria de 50 años en la institución, destacando en la docencia, la investigación y la gestión académica. Durante la entrega del galardón a la trascendencia de la Facultad de Ciencias Químico-Biológicas, otorgado a Jorge Milán Carrillo por su trayectoria dentro de la facultad, el académico destacó la importancia de que las nuevas generaciones apuesten por la educación como herramienta de superación personal y desarrollo social.
4: Que es a través de tener mejores profesionistas, mejores capaces en todas las áreas del conocimiento. Hoy Sinaloa ocupa la necesidad de profesores e investigadores en un área que el Estado lo necesita.
3: La secretaria general de la Universidad Autónoma de Sinaloa, Yuniba Brun Corona, informó que el próximo 8 de junio se llevará a cabo el primer informe de labores del segundo periodo rectoral de Jesús Madueña Molina. Será a las 11 de la mañana en el auditorio de la Autonomía Universitaria. Explicó que este año el informe tendrá un formato distinto luego de que el rector solicitara al Consejo Universitario realizar ajustes encaminados a reducir gastos y eliminar el dispendio económico que implicaban las tradicionales sesiones solemnes.
1: Informó Liliana Rodríguez.
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